0: Pero dulce.
1: Muchas gracias, ya ahora sí vamos a iniciar. Qué oso, verdaderamente. Ok, estás cómoda ahí, ¿estás lista?
0: Perfecta. Va, esto ya está grabando. Ahora solo deja, nos hacemos con nuestras agüitas. Son los nervios. Como de te espero, no sé qué. Sí, creo que venía con una chica. Yo por eso elegí nada más. ¿Quieres un mezcal? No, está perfecto. Dale.

0: llegamos.
1: Pues bienvenidos, bienvenidas a un programa más de este su querido programa de confianza Amapolas y Anémonas. Hoy estoy muy contenta porque no estamos transmitiendo desde la cabina, cosa que está increíble, y tampoco va a ser una transmisión en vivo. Esta grabación la estamos haciendo desde la cabina B de Radio Nopal. Y esta es también la primera transmisión que tenemos para NetNet Radio. Un saludo hasta Tijuana. Y pues bueno, el día de hoy venimos con una propuesta de invitadaza increíble. Dulce viene desde la UAM a platicarnos un poquito sobre las investigaciones que ha estado haciendo. Y bueno, además de agradecerle, como siempre, por venir a compartir con nosotros, también agradecerle su paciencia, porque hoy tuvimos unos problemas técnicos importantes, y además hubo mucha lluvia en la Ciudad de México, así que espero que ustedes estén en sus casitas, resguardados, y bueno, sin más la voy a presentar. Bueno, justamente esta es una presentación no tan formal, no tan técnica, pero para describir sus intereses diríamos que es el sonido que habita nuestros espacios y su valoración, así como las características y la búsqueda de cómo se logra que pues justamente el sonido ambiente nos haga bien. Y siguiendo un poco la serie previa que tuvimos con las profesoras e investigadoras de la UAM, pues bueno, nos estamos enfocando en saber y conectar un poquito más sobre el ruido, y ahora sí nos vamos a poner un poco más técnicos. Ella es maestra en arquitectura bioclimática, Dulce Rosario Ponce Patrón, actualmente reside en la Ciudad de México, es una profesora e investigadora de la Universidad Autónoma Metropolitana de la Unidad Azcapotzalco desde el año 2016. Actualmente es doctoranda en el posgrado de Arquitectura de la Universidad Nacional Autónoma de México, la UNAM, con la línea de investigación en aislamiento acústico de fachadas de vivienda vertical. Cuenta con maestría en diseño en línea de arquitectura bioclimática por la Universidad Autónoma Metropolitana, UAM, y arquitectura urbanista por la Universidad Autónoma de Guerrero, la UAGRO, especializada en planeación acústica urbana, confort acústico urbano, aislamiento acústico en vivienda y paisaje sonoro. Es integrante del núcleo básico del área de análisis y diseño acústico y participa en proyectos de investigación y publicaciones sobre temas relacionados con el paisaje sonoro, el confort acústico, el ruido urbano ambiental, el aislamiento acústico, vivienda vertical, entre otros. Y es colaboradora en el laboratorio de Acústica y Vibraciones Lab en la ICAT UNAM. Participa en el proyecto de CONACYT CCT, Paisaje Sonoro y Bienestar Socioecológico en el Espacio Público de Centros Históricos de México. Y participó en el proyecto El Ruido Ambiental en el Espacio Urbano de la Ciudad de México. Problemas y modelos de solución. Ha sido coordinadora en 3 ediciones del coloquio de Paisaje Sonoro, Espacio Público y Ciudadanía en Centros Urbanos y Centros Históricos, y cofundadora de la iniciativa JUBUB, Alerta Ruido, proyecto de ciencia ciudadana que busca generar conciencia, construir mapas de ruido, empleando alertas ciudadanas por molestia de ruido. Es jefa del cuerpo académico Procesos de Enseñanza Aprendizaje de la Acústica Arquitectónica Urbana y Ambiental de la División de Ciencias y Artes para el Diseño, docente en la Licenciatura de Arquitectura de la UAM, las líneas de diseño arquitectónico, expresión arquitectónica y optativas de acústica, y de formación específica y posgrado. Además, es coordinadora de docencia en el Departamento de Procesos y Técnicos de Realización. Hola, Dulce, qué gusto tenerte por acá.
2: Muchas gracias, creo que no era necesario todo eso, pero muchas gracias por invitarme.
1: Es un gran currículum, me encanta, siento que esta plática va a ser increíble. Oye, y para iniciar quisiera preguntarte, ¿cuál es el sonido que más te gusta y cuál es el sonido que dirías que te molesta? O sea, que ya no sería sonido, sería como ruido. Pero del sonido que más te gusta, que sea a partir del contexto en el que creciste en tu infancia.
2: Uy, hay varios. En mi infancia, bueno, yo no soy de la Ciudad de México y siempre les cuento esto en clase, que yo recuerdo que mis papás son de un pueblo en Guerrero que se llama Olinalá, y que mis abuelos decían que cuando iba a llover, decían que se escuchaba como una resonancia y decían, es que ya viene, ya está respondiendo la poza de Olinka porque va a llover. Y era una resonancia en un cañón donde bajaba el agua, se escuchaba la resonancia y a lo lejos en el pueblo se escuchaba la resonancia. Entonces yo me acuerdo toda la vida de eso. Se escucha menos ahora, tristemente, porque hay carros y bocinas y cosas, pero es como un recuerdo de mi infancia.
1: Qué bonito, qué nítido. Gracias, gracias por compartirlo. Sí, justo también es interesante cuando no vives en ciudades. También lo platicaba con la profesora Laura la vez pasada, que yo recuerdo que escuchaba mucho un pájaro que es como muy endémico del Estado de México y que, bueno, con el tiempo ha dejado de trinar. Y justamente como lo que comentas del cañón, van cambiando los sonidos, pero pues eso nos da también como una especie de mapa. De cómo van cambiando las urbes y las costumbres urbanas, ¿no? Bueno, y en este caso suburbanas o rurales, ¿no? Y cómo ese cambio también va afectando pues la naturaleza y la manera de vivir. Algo que me gustó muchísimo de la presentación, que no fue tan formal, tan curricular, fue esta parte que mencionas, ¿no? De cómo se integran los sonidos a una vida cotidiana como sana auditivamente, ¿no?
2: Sí, está muy interesante porque justo los sonidos, bueno, hay sonidos que nos dan información, o sea, el sonido, a mí no me gusta hablar, o sea, sí hablo del ruido, pero a mí no me gusta decirle ruido siempre, porque los sonidos nos sirven para muchas cosas, nos estamos comunicando a través del sonido, ¿no? También hay sonidos que nos comunican, en este recuerdo nos comunicaba que lleva a llover. Hay otros sonidos, por ejemplo, en otras partes, en Puebla o en Cholula, el sonido de las campanas. Hay sonidos que te dicen que hay una reunión, hay sonidos que te dicen que pasa algo importante. Desconozco, la verdad, exactamente cuáles son esos códigos, pero dentro de nuestras sociedades nosotros tenemos códigos. Incluso en la casa nos pasa mucho que te dicen, ya sabía que ibas a llegar porque tú caminas de cierta manera, ¿no? Entonces, los sonidos también nos ayudan a conectarnos con los espacios.
1: Hasta en la oficina, ¿no? ¿No, no les ha pasado que dices, y ya sé que el jefe viene enojado porque viene con una marcha diferente, ¿no?
2: Sí, sí, como las expresiones o cómo azotan las cosas, sí, justo. Entonces, hablar de ruido, pues se vuelve un poco complicado, ¿no?
1: Claro, como que hay una semántica que va envolviendo al sonido. Y por ejemplo, esto que decías de las acciones, qué cañón. Justo creo que en la mañana venía pensando en eso porque entró una señora al vagón de mujeres. Y como que se sentó enojada. Entonces se sentó como, ¡pa! Como muy seco, ¿no? Y yo dije, órale. O sea, como cuánta carga semántica hay en los ruidos que producimos. Y pues justo también en ese momento platicábamos con la profesora Laura de, bueno, por más que pites a alguien, el típico chinga tu madre, no, pues no va a volar el carro y no se va a quitar, ¿no? Pero pues, ¿qué genera eso y qué producen los demás esa reacción? Eso me parece mucho más interesante, ¿no? Y ahora que ustedes traen esta propuesta como de aplicación, también está increíble. Cuéntanos un poquito más cómo la pensaron, cómo está diseñada la interfaz, qué es lo que quieren lograr a través de la investigación.
2: Vale, te cuento un poquito. Hobob Alerta Ruido nació primero como una aplicación. Queríamos que a través de una aplicación tú pudieras hacer una alerta de ruido. La PAUD, por ejemplo, tú vas, que es este organismo que regula las cosas de territorio y ambiente en la Ciudad de México, tú puedes
1: Okay.
2: hacer denuncias, pequeño comercial, ¿no? Si tú tienes un
1: Para
2: problema.
1: mis vecinas que quieran denunciar los viernes, ya saben por dónde.
2: Exacto. Bueno, después hablaremos de tiempos y formas, ¿no? Pero bueno, esa es una manera. Pero es un poco complicada. Ya con el tiempo ha sido un poco más amable. Ya te puedes meter a la página y puedes denunciar en tiempo real. Yo en alguna ocasión tuve un problema porque yo vivo al lado de un metro, estaban construyendo el metro y se les ocurrió empezar a construir de 10 de la noche a 6 de la mañana.
1: Ahora con el tema de lo del mundial.
2: No, ya fue hace
1: un tiempo.
2: Nosotros empezamos a hacer la aplicación con esta compañera Vero Arroyo, uh-huh, en 2015.
1: Okay.
2: Se empezó con esa idea y yo decía, no, es que habrá una manera en la que nos tenemos que juntar varias personas para que esto se pueda detener. La realidad es que nunca se pudo detener. Yo vivía no. en medio y parecía una pulga ahí peleándome con la gente y los que estaban construyendo decían, es que tú no entiendes, la gente que pasa...
1: Claro.
2: La gente que pasa se molesta cuando pasa y hay ruido. Le dije, sí, pero yo tengo que dormir
1: y por pues lo ir menos a trabajar 8 horas. De día.
2: Exacto, y no es como que sea un viernes, ¿no? Es todos los días.
1: Órale.
2: Y después de mucho tiempo, uh-huh, esto pues ya se te vuelve muy cansado. Una de las cosas que a mí me pasaba, por ejemplo, uh-huh, es que estaba yo en clases y una palabra, la que tú quieras, y te podía describir toda la palabra, pero no se me venía la palabra a la cabeza, ¿no?
1: Ok.
2: Entonces empecé a investigar y dije, a ver, yo ya investigo el ruido. Había escuchado de que había problemas, yo le llamo transversales, pero había otros problemas que no son la pérdida auditiva, ¿no? ¿Qué
1: claro.
2: más te puede pasar por estar expuesta a eso? Ah, yo ya, eso
1: sí, al estrés, ruido. Sí, al estrés del ruido, ¿no?
2: Sí, justo. ¿Qué más te puede pasar? Porque no solamente es la pérdida auditiva, ¿no? Empiezas, bueno, en mi caso, dormía mal. Uh-huh. ¿Y qué te conlleva dormir mal? ¿No? Pues que ya no tengas ese tiempo de descanso.
1: Pérdida de memoria.
2: Un poco de pérdida de memoria, se va la concentración. Uh-huh. Hay relación con problemas cardiopatías del corazón,
1: claro,
2: del estómago, ¿no? Uh-huh. No estoy diciendo que por eso te va a dar un ataque cardíaco, pero tienes más propensión a que te pase eso. Si ya tienes propensión, como que vele sumando un poco sobre eso, y entonces ahí ya tienes un problema de salud, que ya no es un problema. Yo a veces digo que el ruido es un problema de primer mundo.
1: Claro.
2: Porque uno se acostumbra.
1: Sí.
2: Incluso yo me quejaba y todo el mundo me dice, no, es que tú estás loca. Y yo, no.
1: Pues no.
2: No, yo no puedo dormir por eso, ¿no?
1: Hay como una normalización también, ¿no? Como por ejemplo en las zonas en las que se vive, o sea, zonas de vivienda cerca de los aeropuertos. ¿Qué onda? O sea, ¿qué onda la gente? Porque, pues, vive y duerme con los aviones, pero también esa exposición constante, pues, ha de tener una connotación que tal vez no vemos, pero pues en unos años pueda medirse, ¿no?
2: De hecho, nosotros no. Pero en la Unión Europea sí se ha medido, o sea, se ha medido que se pierden años de vida útil, que eso es lo que les preocupa, el dinero, está bien.
1: Claro, okay, como años de vida para producir.
2: Para productiva, okay, está perfecto, que se pierden varios miles de años de vida útil en las personas. Entonces ahí es donde se les preocupó y se comenzó a normar. Aquí no hemos llegado a ese punto. Hay cosas, está la PAO. Ahí tenemos una norma ambiental para todo el país, tenemos uh-huh, una para la Ciudad de México, tengo mis dudas sobre eso.
1: de si aplica o no.
2: Pues es que es complicado porque la PAO, bueno, no estoy tan informada en estos días, pero últimamente sí se ha dado un poco más de fuerza a la PAO, pero uh-huh, y tiene, la verdad es que su mérito. Los problemas de ruido es el segundo problema más importante que ellos manejan.
1: Okay.
2: Y se le ha ido dando un poco más de fuerza. Cuando yo empecé en mi pequeña molestia, que nadie uh-huh, me peló y nadie más se unió a mi molestia. Bueno, eventualmente empecé a tuitar.
1: Oye, en Twitter sí se suma la gente, ¿eh?
2: Sí, un poco. Y justo lo que pensábamos, regresando un poco a la aplicación, es que estaría bueno, además de medirlo, mapearlo, ¿no? Uh-huh. Que sí se viera cuáles son esos puntos conflictivos donde tenemos el ruido, porque me queda claro que no hay dinero para todo.
1: Claro.
2: Pero sí es importante poner atención donde sí es importante. Algo que yo me quejaba era, esto es vivienda, tenemos que mantener la vivienda protegida.
1: Claro. ¿No? Y sobre todo recuerdo mucho un tuit que creo que fue previo a pandemia, tal vez unos 2 años antes, de una chica cerca del área de bares de Condesa, que decía, oye, pues, ¿qué onda, no? O sea, como que entendemos la cultura nocturna y entendemos pues la inversión y la derrama económica que hay a partir como de la fiesta en México, pero tampoco hay una regulación clara. Y por ejemplo, ahora que ha habido ciertos temas también en ese sentido, como con los venues y los foros, y la ciudad ya es más permisiva en el sentido de que empiezan a hacer raves, por ejemplo, o empiezan a hacer los conciertos en cada alcaldía, pues justamente ahí tampoco hay una regulación real, ¿no? Y dices, bueno, ok, puede pasar una vez cada ciertos meses, pero también eso es donde deja la cultura en México, ¿no? Y me quedo pensando también en este trend que no sé si te tocó ver ahora que venía como, pues sí, la época previa al mundial, de cierta gentrificación o ciertos niveles de gentrificación en Oaxaca, en Nayarit, en playas, en el Caribe y demás. Y cómo la cultura, pues, gabacha tiene una visión de la música, del silencio, del ruido, del sonido, mucho más distinta a la latina. Entonces, en ese sentido, ¿tú qué piensas, no? O sea, ¿crees que es un tema que podría pensarse y investigarse más, pero también como socializarse muchísimo más? Porque, bueno, mucha gente sacaba como estos reels de que personas extranjeras queriendo como que parar, no sé, bandas sobre la playa o queriendo como hacer que sí, que marimbas no tocaran o cosas del estilo, que pues sí, justamente no están acostumbrados a vivir como la fiesta o la música en espacios públicos, ¿no? Y pues en Latinoamérica como que tenemos una cultura muy distinta con respecto al sonido, ¿no?
2: Sí, claro, tenemos una cultura muy sonora. De hecho, cuando le empiezas a decir a la gente, no, es que esto es ruido, en alguna ocasión tuvimos una experiencia de que hicimos grupos de trabajo y me pareció muy particular porque casualmente estaban hablando sobre contaminación y casualmente empezó a sonar la alarma de un coche.
1: Okay.
2: Entonces, la persona que estaba llevando la plática no podía decir que el ruido era un contaminante, sino que la otra persona tenía que decirlo. Estuvo sonando el coche todo el tiempo y hasta que la persona, después de mucho tiempo, habló del ruido como un problema de contaminación, entonces todo el mundo se empezó a quejar, ¿no?
1: Ok.
2: Muy curioso. Luego está la parte cultural, porque nosotros culturalmente somos muy sonoros.
1: Claro.
2: ¿Sí? Ahí entran pues varias cosas que sí son valiosas. Este tema es que el ruido, como tú dices, es muy cultural. Uh-huh. O sea, ellos no están acostumbrados, pero nosotros sí. Y claro, es parte de nuestra identidad, ¿no? Entonces, ¿por qué te podrían quitar algo que es parte de tu identidad si dentro de tu propia cultura, pues, no estás rompiendo nada, ¿no? Pero ahora sí entraría un poco la pregunta de si es un problema de salud, ¿dónde entra un problema de salud? Y dónde entra un problema de que tienes que respetar la cultura.
1: Sí, ¿no? Y justo también de convivencia, ¿no? O sea, porque, bueno, sí está esto de a donde fueres, haz lo que vieres, pero también, bueno, pensemos que hay cierta gente que no viaja todo el tiempo, ¿no? O sea, no me refiero precisamente a los extranjeros, pero que chance no tiene la posibilidad de viajar siempre. ¿Y qué pasa cuando tú vas en mood descanso y te encuentras con la fiesta y demás? Como que justo también era lo que hablábamos en el programa pasado con Laura, de que pues llega un punto en el que ya no estamos conscientes del entorno, ¿no? Ni del contexto, ¿no? También hablábamos en ese entonces como de las RKT, las motos de que tienen estos escapes como tuneados. Y justo, ¿no? También me quedaba pensando, por ejemplo, en estos funerales que luego hacen y suben a TikTok y como que está este sonido de las motos y qué representa como culturalmente hablando y contextualmente, ¿no? O sea, porque para alguien, pues sí, puede ser como un momento, pues incluso de honor, muy simbólico, pero pues tal vez para el resto de la ciudadanía dices, oye, ¿por qué estás haciendo tanto ruido, no? Entonces, como que justo, ¿no? Llega ahí una línea importante entre qué está bien y qué ya puede dañar como el entorno, ¿no?
2: Sí, yo apelaría al bien común.
1: Claro.
2: Y un poco a la lógica y a la razón, ¿no?
1: Claro, claro.
2: Bueno, ese ejemplo particular, yo sí lo dejaría como si va a pasar una vez, déjalo, ¿no?
1: Claro.
2: Pero a lo mejor yo soy muy tolerante, ¿no? En otras situaciones, menos que se van hacia la cultura, por ejemplo,
1: claro.
2: De tus vecinas, ¿no? Yo te voy a poner, ya te voy a ayudar. Les voy a decir, vecinas, es viernes, está bien. ¿No?
1: Y hasta cierta hora también, porque luego exacto, mis vecinas también tienen razón. Luego yo soy la vecina, ¿no? O sea, luego yo soy claro, la vecina de, oye, ya.
2: Pero si tú lo hicieras yo el martes y empiezo la fiesta a las 10 y la termino a las 4 de la mañana y mi vecina va a ir a trabajar a las 5 o 6 de la mañana y tiene que dormir y descansar, es obvio que va a estar molesta, ¿no? Es como, claro.
1: No, y luego, por ejemplo, también pienso en infancias y ahora hablando y sumando esto de la vivienda, bueno, pues ahora la arquitectura está pensada para, pues sí, ¿no? O sea, que muchas personas vivan en espacios como, pues muy pequeños, ¿no? O sea, en su mayoría, pues sí, de la población, pues ya no hay acceso a la vivienda como antes, de que, bueno, podías tener una casa y tal vez el material de construcción, pues era un poquito más, pues como...
2: macizo.
1: Ajá, o sea, sí, ¿no? O pienso como en estas casas de antes como muy altas o los jardines que de alguna manera daban como espacio a que el sonido o no saliera o se diluyera o cosas del estilo. Y pues ahora que son condominios como pensados para muchas personas... Y no son a veces tan buenos los materiales, que justo era lo que hablábamos la vez pasada con la profesora, de que, bueno, no están pensados tal vez para aislar el sonido, están pensados tal vez para ahorrar dinero. Ahí también es importante esta parte, ¿no? De, pues, la conciencia, pues, vecinal, ¿no?
2: Sí. Bueno, sí, justo, esta es una primicia porque no he publicado nada. Me he dedicado este tiempo a trabajar un poco la vivienda sobre cuáles son los principios sobre los que se construye la vivienda, ¿no? Actualmente en la Ciudad de México. Increíble. He enfocado un poco más en las zonas centrales. Uh-huh. Y entonces encuentras investigaciones de todos lados donde te dice que lo importante es la centralidad, que tengas muchos servicios, ¿no? Y encuentras que tienes terrenos carísimos, muy pequeños, por cierto, y en los que los desarrolladores han aprovechado un poco todos los servicios que hay dentro de la ciudad y empiezan a meter más y empiezan a densificar. Entonces ahí viene el hacinamiento, ¿no? Departamentos carísimos que esto de que viven muchas personas en realidad, pues yo creo que tiene que ver más bien con que no nos alcanza, porque claro, esos departamentos normalmente están pensados para una o dos personas. Uh-huh. O esa familia de 7, eso ya no existe.
1: Claro.
2: ¿No? Incluso ya vemos familia de 1 o de 2 personas, ¿no? Que ya, o sea, ya están pensando en eso. O sea, al parecer la familia aquí no sé qué tanto
1: no es tan extendida. Ajá.
2: Entonces, muchas de estas ideas, uh-huh, que vienen entre el desarrollo, entre cuánto puedo aprovechar ese terreno como desarrollador, se han ido manteniendo. De hecho, vamos viendo datos donde la vivienda se está volviendo más pequeña consistentemente, ¿no? Hace 10 años estábamos hablando de que una vivienda promedio tenía 110, 115 metros cuadrados hace 10 años, y ahora si buscas, es muy difícil encontrar esa vivienda a un precio bueno, la vivienda es un tema, ¿no?
1: Sí,
2: pero
1: sí.
2: Ahora puedes encontrar cosas, huevitos de 36 metros cuadrados, puedes encontrar unos de 50, de 60, pero dos recámaras todas pegadas, ya no tienes espacio. Uh-huh. Y luego está otro tema, por ejemplo, que a mí me ha interesado mucho, que es el tema de la fachada, que es lo que tú compartes con el exterior, ¿no?
1: Claro.
2: Yo como urbanista pienso que primero hay que arreglar el exterior y luego el interior, ¿no?
1: Ah, como es adentro es afuera.
2: Exacto.
1: Como es arriba es abajo. ¡Ah!
2: Pero si no se puede, ¿qué podemos hacer al interior, no? Claro. Bueno, resulta que la fachada es una cosa que conceptualmente la entendemos como algo que buscamos, ¿no? Mm. a mí me interesa estar hacia la fachada porque la fachada me trae luz, me trae el sol, me trae el viento, y departamentos interiores como que no me interesan tanto, aunque les voy a decir que están más protegidos del ruido.
1: Ok.
2: Eran los que me llamaban loca. Y los que están afuera se venden mucho más caros. Y hay una idea en Ciudad de México, que es una cosa interesante, que les gustan mucho las fachadas con mucho cristal. ¿Y qué es el cristal? Pues poca masa.
1: Claro.
2: ¿Y qué es la poca masa? Bueno, si hay una barrera muy delgada, lo que va a pasar es que el ruido y lo que tú quieras de energía va a estar pasando hacia el interior. Entonces, afuera hay mucho ruido. Le ponemos una barrera muy delgada. Y luego, pues adentro nos vamos a estar muriendo. Bueno, no muriendo, pero sí vamos a estar así un poco incómodos, ¿no?
1: Claro.
2: Y luego también, como la vivienda se vuelve muy pequeña, uh-huh, he encontrado que pues la gran mayoría de departamentos que están hacia la fachada dejan el espacio más sensible, donde tenemos que dormir y descansar 8 horas y tenemos que hacer nuestro sueño REM y todas esas cosas
1: pegados
2: los que dejan pegados al
1: tránsito.
2: Exacto.
1: Okay.
2: Y entonces que también estamos descansando, además de todas esas otras cosas, porque yo me enfoco más en el ruido exterior, pero al interior, como decías tú, ¿qué está haciendo mi vecina? ¿O qué tan buenos son esos materiales acústicamente que están dejando pasar? ¿O cuáles son esas dinámicas que nosotros estamos estableciendo al interior de la vivienda para que tengamos como buenas prácticas comunales, ¿no? Algunos uh-huh departamentos hacen acuerdos, ¿no? El sábado hasta las 6, ¿no? Entre semana hasta tal hora. Y eso, pues, va haciendo buenas prácticas. Y como platicabas hace rato de que es cultural, uh-huh, o sea, dependerá mucho de dónde vienes, qué tan sensible eres, qué tan accesible eres, ¿no? Es más fácil que se norme internamente a que haya una norma exterior un poco más grande. No es que no debiera haberla, ¿no?
1: Claro.
2: Pero es complejo porque nosotros somos una comunidad muy sonora.
1: Sí, justamente también me pregunto, por ejemplo, en esto que mencionas de los departamentos que dan hacia la calle, bueno, pues el tránsito también es algo un poco que inevitable ya en la ciudad, y inclusive en el tráfico, pues hay demasiado ruido, demasiada polución. Ahora mencionabas esta parte de mapearlo, y me gustó mucho esto que me decías de mapearlo desde los afectos. ¿Me puedes contar un poquito más?
2: Sí, claro. Bueno, como nosotros empezamos, yo estaba muy enojada. Bueno, no, empezamos como por la parte del ruido. O sea, yo llegué y ya en el laboratorio ya estaba el mapa de ruido. Uh-huh. Pero, pues, empezamos con esta idea de dónde es molesto el ruido, es donde importa. Si hay claro una zona ruidosa que a nadie le importa, pues puede ser ruidosa, si es que a nadie le afecta. Pero si te afecta en tu, no sé, puede ser, por ejemplo, una escuela, ¿no? Uh-huh. Hay estudios hay unos de neurociencia que nos gustan mucho, con cositas en la cabeza, y hay otros donde ponen a niños, bueno, a gente, a resolver problemas, uh-huh, ¿no? Matemáticas o algo así. Y entonces se ha habido diferencias, o las personas se tardan un poco más de tiempo en contestar, o también muestran menores valores de puntaje cuando están expuestos a niveles elevados de ruido. Entonces ya tampoco es el sueño, también es la concentración.
1: Claro.
2: o llegar a estas zonas. Entonces ahí sí es cuando nos interesa normar el ruido, o sea, ser un poco más efectivos en esta situación, o buscar soluciones y ser más efectivos en situaciones que realmente lo necesiten, que estar como mapeando
1: en general,
2: ¿no?
1: Claro, y es que qué importante, porque es cuando entra aquí la pregunta de, por ejemplo, ¿es el silencio un lujo?
2: Yo no sé si el silencio exista. ¿Puede ser un
1: claro
2: lujo? Sí, puede ser un lujo. No sé si todos queremos el silencio.
1: Claro.
2: Siempre va a haber un poco de sonido, ¿eh? O sea, cuando estás en un nivel, no sé, ahorita hay tráfico, uh-huh,
1: y lo estamos escuchando de fondo.
2: Y entonces, si yo quiero escuchar música, pues voy a subirle un poco al tráfico, ¿no? Si quiero platicar contigo con un sonido de fondo, pues yo hablo contigo y hablo sobre el tráfico, ¿no? Pero cuando empieza a bajar el nivel, vas a descubrir otros sonidos, ¿no? Que su grillito, que ciertas cosas. En el laboratorio, todos invitados, tenemos una cámara sonoamortiguada, una semi-amortiguada.
1: Semi-anicoica, sí.
2: Semi-anicoica, y a veces van personas, y como hay una... se apaga el sonido, ya no dejas que refleje. Se siente un cambio de presión. De hecho, hay gente que se siente muy incómoda, ¿no?
1: Que se desmaya.
2: No me ha tocado a nadie que se desmaye, pero sí hay personas como de... estoy mareada, necesito salir.
1: Que no está acostumbrada a ese grado de silencio.
2: Exacto. Uh-huh. Pero de todas formas, cuando estás en un nivel, en ese nivel de silencio, ya empezarás a escuchar otros sonidos, ¿no? Que la lámpara, que el sonido, claro, de la lámpara que nunca te hubieras imaginado que sonaba.
1: La tierra, que sí, no hemos parado de escuchar.
2: Exacto. O tal vez el sonido de tu corazón, el estómago, no sé. Claro. O sea, algunos sonidos que no nos tocara. Seguramente será con menos intensidad, pero siempre va a haber sonidos.
1: Me gustó esta parte que decías del silencio no existe. De pronto para mí fue como, ¡ah! Un glitch en el cerebro. ¿Qué? Ah, ¿cómo?
2: Bueno, hay una cámara que sí es anecoica, hay una, perdón, en el laboratorio de acústica y vibraciones en la UNAM, que es totalmente anecoica, y ahí está súper aislada, y todo. Podríamos pensar que ahí de alguna manera podríamos encontrarlo. Hay otras cámaras gigantes donde hasta dicen que te vuelves loco.
1: Que rellena el cerebro como con audio que no existe, ¿no? O sea, como que tu cerebro no procesa también el silencio y entonces dice, ah, pues te voy a inventar ahí un sonido, ¿no? Qué interesante, me encanta.
2: Eso sí, nunca lo... Bueno, yo
1: creo no, que no lo has experimentado. No he llegado a ese. Y si has entrado a la cámara anecoica de la UNAM.
2: Sí,
1: completamente sí. Cerrada, sí, sí, sí. Y todo. ¿Y qué tal? ¿Qué has sentido? Cuéntanos.
2: Nada, o sea, se siente un cambio de presión. Yo ya estoy entrenada en la otra cámara. Al inicio, claro, a mí también se me bajaba un poco la presión, te voy a decir la realidad. Siente un poco el cambio de presión, pero en realidad, literalmente es costumbre.
1: Claro. Oye, pero qué interesante. Sí, justo, o sea, decía esta parte del silencio como lujo, en el sentido de que, pues de alguna manera es privilegiado poder como tener aislamiento óptimo. O sea, me refiero, por ejemplo, en la vivienda, del ruido, ¿no? O inclusive como, pues sí, en ciertas zonas de la ciudad. Yo recuerdo que mucho en mi infancia decían mis tías, mis papás, de bueno, nos fuimos a los suburbios porque queríamos, pues, una parte de, pues sí, de tener esta crianza mucho más natural y al aire libre, pero también como, pues, más tranquila, ¿no? O sea, como con esa... Sí, también con esa idea de, bueno, que pueda salir a jugar y que en la noche esté tranquilo, en el sentido de que no haya ruido. Entonces, como que también pienso eso, como de, bueno, ¿qué ocurre como cuando vivimos en la urbe y vivimos como en el estrés constante? Y como que sí, llegar a estos puntos de la ciudad que a veces son como un oasis, que son como más aislados, no sé, pienso en ciertos espacios como... la biblioteca que está ahí por Valderas, o pienso como, sí, en espacios muy específicos que dices, bueno, okay, sigo en la ciudad, pero esto se siente como medio que algo aislado.
2: Sí, como viveros.
1: Ajá.
2: Estás ahí y tú, esto no es Ciudad de México.
1: Y bueno, sí es un descanso, pero no es el común, ¿no? Y qué chida propuesta como también de mapear estos espacios que sí requieren, pues de una mayor como...
2: atención.
1: Claro, exactamente.
2: Sí, pero también parte de la propuesta de Hobo es que sí se mapee, pero que también te conectemos con esta información, porque como decimos, nos acostumbramos tan fácilmente a este tipo de situaciones y decimos, ah, pues es normal, ¿no?
1: Claro.
2: Es normal y no pasa nada y tal vez no me encante, pero es, bueno, uno como foráneo es como, es lo que uno tiene que pagar para vivir en la ciudad. Y no tendría, claro, que decirlo.
1: Sí, sí, sí.
2: Yo sé que sigue escuchándose como un discurso de primer mundo, pero,
1: no,
2: pero la perspectiva sería encontrar un equilibrio, no decir que no haya sonidos, ni mucho menos, porque, como dijimos, los sonidos son importantes para ubicarnos, para comunicarnos y demás. Sino que hay un equilibrio entre que yo pueda escuchar lo que necesito escuchar y que también pueda descansar y tener esta vida lo más plena que pueda alcanzar, ¿no?
1: Y además una concientización, porque también creo que, pasan las generaciones y cada vez necesitamos más de como esa hiper exposición al sonido, ¿no? O sea, antes, bueno, sí se usaba que se escuchaba en vinil la música, sí se usaban pues los CDs y las radios y demás, pero bueno, hoy ya todo el mundo en la calle tenemos audífonos, ¿no? Entonces, súmale ya la capa del audífono súper cercano a tu oído, más los autos que van pasando, más, no sé, el ruido de ambiental, pero también
2: el camión que trae el sonido a todo volumen y todos encerrados.
1: Y luego hasta el ruido marquetero, ¿no? De que pienso mucho en el centro, en algunas investigaciones también de cómo para anunciar cosas, pues es música a todo volumen. Entonces, pues eso obviamente va generando un desgaste auditivo que en otras generaciones pues no era común, ¿no?
2: Sí, justo. No sé si te tocó que te subías al metro y subían esas personas, que está perfecto, te trabajó con unas bocinas y te ponían la bocina enfrente y tú como, ¿qué pasó, por favor? Bueno, yo siempre me voy a quejar de la línea 12 porque sus rieles a mí me tensan mucho. Entonces, yo prefiero ahí sí usar los audífonos estos de chicharito, aunque no están encendidos porque atenúan un poco.
1: Claro.
2: Esa lástima, ¿no? Pero sí es muy común esto de que vas en el ambiente que tú quieras y te pones los audífonos y le subes mucho más para estar caminando en el proceso. A mí se me parece muy chistoso porque hasta gente que va en bicicleta, como no puede utilizar los audífonos, me parece muy curioso que muchos llevan su bocina todo el
1: volumen. Y va pasando y Bad Bunny ahí lo escuchas ya de lejos, ¿no?
2: Sonido para todos.
1: Ajá.
2: Sí, pero eso hace, sin que nos demos cuenta,
1: que vaya sumando la capa.
2: Sí, hay datos de la UNESCO que dice que si nuestros papás, bueno, mis papás ya son mayores, son un poco más mayores, o en generaciones anteriores, como Gen X, ¿no? Había una pérdida auditiva que empezaba a los 60, 70 años por la edad. De hecho, nosotros ya estamos perdiendo un poco de captura de niveles sonoros cada 10 años, que es lo normal.
1: Claro.
2: Al estar expuesto a tanto ruido, ruido normal, uh-huh. Y después el de los audífonos, y le subes el volumen, que está en el teléfono, ya te dices, esto ya es muy alto, ¿no? Hay una pérdida auditiva en gente gente joven, uh-huh. 20, 30 años, incluso ya en niños.
1: Sí, pues ya la cultura iPad, ya, porque pues ya no nada más le das el iPad con los audífonos para que los demás no estén escuchando a Peppa Pig, ¿no? Pero dices, oye, ¿cuántos años tiene la criatura y ya está usando aparatos, ¿no? O sea, yo me acuerdo mucho de joven que te decían, ay, de joven ya me siento yo muy grande, pero ajá, que te decían de no te sientes tan cerca de la tele porque vas a perder pues visión, ¿no? Y real sí pasó, ¿no? Y ahora pues las mamás, los papás pues sí se apoyan muy muy cañón del iPad y ya también de los audífonos en las infancias, ¿no? Y entonces pues es doble pérdida porque tienes el iPad pegado a la cara más el audífono, ¿no? O sea,
2: bueno, como dato curioso, el tema de los lentes, hay unos estudios por ahí que la pérdida de visión se ve más en niños de como económicamente, que se me fue la palabra, media, ¿no?
1: Claro, de socioeconómico medio.
2: Uh-huh. Porque no salen tanto a jugar a la calle. Casualmente los niños que salen a jugar más a la calle, porque hay más luz, o sea, tus ojos se acostumbran más a la luz, son los que no necesitan, pero eventualmente sí necesitarán por tema de la edad, uh-huh. Pero hay una cosa ahí por ahí, ¿no? Entonces, qué chistoso que se pasó hace tiempo, ya nos, algunos nos dimos cuenta, algunos no se ha dicho tanto por ahí que puede ser, que esa la razón, ¿no?
1: Claro.
2: Tampoco estamos tanto en espacios abiertos, mucha de nuestra vida están en espacios cerrados, pero ¿qué va a pasar a mediano plazo con estas personas que nos estamos quedando sordos, genuinamente, no por edad, sino por malas prácticas auditivas, o incluso por nuestros mismos entornos? Ni siquiera es como que yo quiera utilizar los audífonos. A veces estoy en el metro caminando por la calle y es tan violento, hay una situación de violencia de la ciudad.
1: Cañón.
2: Que no solamente es Sonora, ¿no? Pero es tan violento el entorno que dices, no, prefiero hacer esto o prefiero tomar ciertas actitudes para protegerme, ¿no?
1: Sí, claro, o sea, incluso era lo que venía, lo que comentábamos la vez pasada, de te aíslas de alguna manera del mundo con los audífonos, pero pues eso también va haciendo como parte de la pérdida auditiva. Y pues en estas ganas de aislarte, por ejemplo, no sé si te ha tocado alguna vez, de que hace poco veía la historia de un amigo, saludos a Diego, de que tomó screenshot a la recomendación del celular de no subirle tanto el volumen, ¿no? Y teníamos el chiste interno de no me digas qué hacer, ¿no? De la tecnología dándote consejos, pero pues real también eso ya indica algo, ¿no? De oye, le tengo que subir, allá hasta el teléfono me dijo no lo haga, compa. Ajá, y dices, bueno, ¿no? O sea, ¿qué lectura le estoy dando también al entorno? Que quiero estar tan aislado y sobrepasar, o sea, porque una cosa es que tengas ahí la musiquita de fondo y bueno, romantizando la vida y lo que sea, y ya otra es decir, no quiero escuchar para nada lo que está pasando afuera, le voy a subir lo que le tenga que subir, aunque eso sea dañino, ¿no?
2: Sí, justo. Y es muy común en la ciudad, o sea, pero también lo interesante es que el sonido que hay afuera me da tan poco que no me interesa escucharlo, ¿no?
1: También,
2: o sea, yo sí, genuinamente me da culpa, sí he ocupado los, te he dicho que he ocupado los audífonos, incluso una recomendación, te puedes comprar unos como unos taponcitos de neopreno que cuestan como 100 pesos para que no te tengas que comprar el audífono carísimo con cancelador, te los pones y eso te ayuda a aislarte.
1: Claro.
2: Entonces yo genuinamente los he ocupado solo para aislarme porque ya, o sea, sí, ya estás muy superado, pero también te digo, hay tan poca información en el mundo exterior que ya no me interesa escucharla.
1: Claro.
2: En una investigación que hice un amigo, saludos Alex.
1: Shout out a Alex.
2: En Chilpancingo hizo una encuesta y decía, es que a las mujeres, qué raro, no les gusta el silencio. Le dije, pues obvio, si yo voy en un espacio sola, pues a mí me dan nervios de qué claro puede pasar. O sea, vienes como con, o sea, ni de loca me pongo audífonos porque vienes con la expectativa de todo lo que puede pasar. Si escuchas sonidos, estás más conectado con tu ambiente, pero si no lo escuchas, yo no podría, o sea...
1: Sí, cañón, ¿no? Sí, tenemos un concepto de la espacialidad y del movimiento muy diferente a los hombres, ¿no? Y también me quedo pensando en lo que decías de las bocinas en el metro. Justo recuerdo una investigación sobre los no lugares y el audio de un colectivo en el Hack Rancho, que justamente hablaba también de esto, ¿no? O sea, de estos espacios que son de tránsito, pero que a la vez tienen como ruido, y que eso hace que la gente se reúna de alguna manera, entonces deja de ser un no lugar desde la perspectiva europea de la teoría. Y como que justo, ¿no? O sea, a partir de la venta o de la palabra hablada, el rap, los músicos, los magos que se suben y demás. Y no me había puesto a pensar también en esa parte como de la amplificación hasta hace poco, que justamente estuvimos como que hablando y comparando algunas marcas como de bocinas, y justo pensando en eso también, en los niveles, ¿no? El mexicano no se acostumbra ni en las fiestas, ni en los espacios públicos, ni en el mercadeo, a la fidelidad en el audio. Entonces, es muy reciente la cultura, como por ejemplo del speakeasy, o es muy reciente la cultura del hi-fi en México, pero normalmente en todos los demás ámbitos estábamos como que muy enfocados en la potencia, ¿no? O sea, Pienso también como en los espacios como de recreación, pues en los sonideros, en las personas como que hacen sus propias cajas de amplificación, y en la cultura que viene a partir de esto también, pues de potencia en el sonido, ¿no? Entonces, ¿qué vamos perdiendo culturalmente hablando también con el ruido? O sea, ¿qué se va perdiendo cuando quieres ganar volumen y quieres ganar potencia en lugar de tener como cierto disfrute o conciencia que vaya como hacia la fidelidad del sonido? Y no diría que hacia el silencio, pero sí hacia la modulación.
2: ¿Modulación en términos de qué tan rápido hablas o modulación en términos de bajar el...
1: De volumen, tal vez de bajar la potencia, sino más bien de modular, porque pues también hay riqueza, inclusive sonora, que vamos perdiendo con el volumen.
2: Sí, creo que es una cosa... No sé, yo hasta lo que pensaría de educación del oído, ¿no?
1: Cañón, si no hay no hay como una memoria acústica, ¿no?
2: Sí, porque estás tan expuesto a esto que siempre se oye así, que cuando no se oye así, dices, oye, esto está muy raro, ¿no? Yo hasta lo pensaría como una cultura, que como es parte de esta contracultura sonora que tenemos, no diría que necesariamente es mala. Solo pondría el pie en el punto del nivel, ¿no? Entonces, nosotros tenemos una norma, hay una norma laboral, ¿no? Y te dice, bueno, 100 decibeles, ciento y tanto decibeles, 115, bueno, no 115, no lleguen a 115.
1: Por favor.
2: Por favor. 105 decibeles, 15 minutos. Y tú estás en tu concierto 2 horas, ¿no? Y bueno, dices, ay, bueno, 2 horas, pero voy a uno al año. Bueno, pero la gente que está trabajando ahí, ¿qué pasó, no?
1: Justo.
2: O vas al cine, sí me ha tocado ir al cine. Yo siempre digo que Jurassic Park, pero puede ser la que sea. que está sonando, que es tan intenso que llega a 100 decibeles, más de 100 decibeles, yo midiéndolo con mi telefonito y jobo.
1: Oh, qué cool.
2: Adelante. pero eso ya es demasiado. O sea, también ahí sí creo que podríamos empezar a poner en el pie y decir, bueno, esta contracultura del sonidero me parece perfecta, pero hay un nivel donde ya puede llegar a afectar. Entonces tratemos de no pasarla. De hecho, pues en estos últimos años que hemos tenido mucho evento extranjero, sí he notado que sí hay un control por ahí, en algunos, sobre todo abiertos, que sí hay un poco ahí de control en los espacios, como no sé si de ecualización o algo así.
1: Sí, ya como que viajan con otros ingenieros, ¿no? O sea.
2: Ajá, como fuera hay más... Yo lo asumo, tampoco soy experta en esto, ¿eh? Eso sí, lo voy a decir. Yo asumo que como ellos tienen otras regulaciones, ellos están acostumbrados a estas regulaciones. Por ejemplo, la de Estados Unidos incluso es más rigurosa, bueno, es más rigurosa que la de México, ¿no? Ahí necesitamos una actualización. Es que es más rigurosa, o la de Reino Unido, bueno, no sé, en fuera. Entonces vienen acá y ya están acostumbrados a eso, y entonces dices, bueno, pues hacemos lo mismo acá, porque acá en regulación pues no hay tanto, o no.
1: Claro. Bueno, que hay sus excepciones. También hoy estábamos platicando, saludos a Arturo, que nos contaba, por ejemplo, de Metallica, ¿no? Que normalmente en otros países su tour es más tranquilón, y aquí llegan y le soben, cabrón, ¿no? Y dices, ok.
2: Es una vez.
1: Ajá, pero justamente creo que también ese choque contracultural ha permitido esto, ¿no? O sea, tener como práctica.

0: que son Stath, que son Riggers, que bueno, pues se viven la vida en el Turing. Entonces, pues también se me hacen propuestas como chidas, porque pues no siempre hemos estado como que tan cerca de esos cuidados. Y también para el público en general, ¿no? O sea, como invitar también a hacer esos chequeos, acérquense a Otometrics. O sea, a veces uno creería que el cuidado auditivo puede ser caro, pero la realidad es que muchas de las veces no. O sea, por ejemplo, el hacerte una audiometría en muchos lugares es gratuito.
1: Sí, justo.
0: Entonces, a partir de eso, pues también ya puedes ir trabajando, no les digo de ahí, y de una vez se hacen los
1: ¿Las audiometrías?
0: no, los tapones como que son justo para tu oído, que son como de modelado, pero pues
1: Hay varios
0: hay
1: tipos, de
0: opciones.
1: hecho. Hay unos, incluso hay tapones para ir a conciertos. Y la verdad, genuinamente, no vas a perder la calidad del concierto.
0: No.
1: Lo que va a pasar es que vas a atenuar un poquito el sonido, pero eso no te va a hacer que se pierda todo lo que se está diciendo. Y también ya dijimos que no somos tan buenos escuchando la calidad, así que no se preocupen. De todas formas, está pensado para que tengas toda la calidad. Hay para diferentes cosas. Hay algunos, por ejemplo, estos que decías que son como de cera, que soy muy fan, son muy buenos. Pero hay otros que cubren
0: Todo el
1: todo
0: oído.
1: el oído. Luego hay algunos otros que solamente son atenuadores, que, bueno, quieres dormir, pues funcionan un poco más. Incluso en los audífonos, yo sé que no todos tenemos los chorrocientos mil pesos para comprar unos audífonos con cancelador, pero, por ejemplo, el mismo, cuidando que no sobrepase el nivel, el mismo tapón del audífono te puede hacer de cancelador.
0: Claro.
1: O estos que te decía de que compras el neopreno de los tapones de los audífonos, 100 pesos, te tiene como 5. No es publicidad porque los encuentras, no,
0: En
1: no, no
0: todos
1: tengo ni
0: lados.
1: siquiera marca, pero lo que hace es que cuando encuentran tu oído, la aíslan y no necesitas tanto subir el nivel para que puedas estar cómodo. Entonces, hay estrategias que pueden ir haciendo y también ser conscientes que nosotros. O sea, independiente de los audífonos, porque esos ya les hablará Elisa cuando te visite, hay otras actividades. O sea, también ser consciente de que nosotros somos ruidosos. O
0: Claro.
1: sea, que yo también hago fiestas al martes a las 6 de la mañana. No, no es
0: GPI.
1: cierto.
0: Ah, no, no es cierto.
1: No, no es cierto, vecinas. Y puedo molestar a la gente. Entonces, en esta idea, que es parte también de Hobob, no solamente quejarnos, sino ser conscientes de que yo también genero ruido y cómo puedo llegar contigo y podemos llegar a acuerdos en donde los dos nos encontramos bien, ¿no? Y
0: Sí, crear
1: no
0: una
1: tenemos.
0: cultura mucho más disfrutable del sonido,
1: Claro,
0: ¿no?
1: y
0: En la
1: no
0: ciudad.
1: satanizar así como, no, es que el reggaetón, el sonidero, no, eso es perfecto, eso es contracultura, también es parte de la cultura, creo
0: Claro.
1: que es valioso, muchos se quejan así de los fuegos artificiales, pues parte de la cultura. Hay que hablar de tiempos,
0: Bueno,
1: de
0: pero los
1: espacios, de
0: perritos.
1: lugar, exacto, bueno, perdón, eso es cierto.
0: Pero sí, justamente. Es parte, ¿no? Y hay cosas que no se pueden tampoco perder en esa riqueza, pero sí creo que esto que mencionas puede ayudar a tener una mejor conciencia y control de
1: Un poco la empatía, o sea, algo
0: cañón.
1: que estoy leyendo este libro precioso que se llama Todo sobre el amor.
0: Todo sobre el amor de quién es.
1: Ah, Bell Hooks,
0: Ah,
1: ¿no?
0: Bill Hooks. ¡Ay, me encanta! Sí, feminismo.
1: Ya habla mucho sobre la empatía, sobre el cuidar, que el amor es cuidar al otro, y no solo, o sea, cuidarte a ti, que te cuiden y cuidar al otro. Bueno, también entra en eso, o sea, si el ruido me está molestando. Pero también tengo que ser consciente en qué prácticas estoy generando, que puedo yo también ser el ser ruidoso, ¿no?
0: Sí, claro, como no ser parte del problema tomando responsabilidad, ¿no? Y como un poco que concientizando también alrededor. Oye, cuéntanos, ¿dónde la podemos descargar? ¿Cómo se usa? ¿Quién está detrás de la interfaz? Todo, todos los chismes.
1: Perfecto. Bueno, pues esto, bueno, somos parte de la universidad. Salió entre el laboratorio, con esta primera idea de monitorear, pero después de que compartamos todos nuestras intenciones, ¿no?
0: Claro.
1: Por el momento,

0: largo alcance, ¿no? O sea, el proceso, y también es como de varias disciplinas integradas, ¿no? O sea, pienso, por ejemplo, además del diseño de interfaz, ahora que se sume la parte de las cifras, supongo que también tienen personas que están apoyando en la data, ¿no?
1: Las personas
0: soy yo. Entonces, yo soy community manager, pero también sí pasa, sí pasa.

alcohol cuando se va sumando y se va generando, pues como estos avances a través como de la comunidad y de las experiencias diversas, pero pues también justo, ¿no? Sostener a veces los proyectos requiere de aprender de todo y de hacer de todo, y siento que esto también es un trabajo increíble. La neta, qué chida propuesta y qué chido todo lo que, pues el tiempo que le han invertido para ir generando estos avances y pues llevarlo cada vez pues más cerca del público, ¿no?

Oye, ¿y cuál ha sido el mayor reto y cuál ha sido la mayor, no diría ganancia en un sentido económico, sino más bien como qué te ha dejado el proyecto que digas, wow, o sea, no esperaba encontrar esto y ha sido a partir del proyecto? ¿Está, en qué lenguaje lo está?

Ingeniería, ¿no? Sí, que también está increíble. Sí, justo veía la parte de los DBs y me encantó como se parece a muchas herramientas que usamos como en el medio, ajá, para, o sea, pues sí, como para mapearlo para el rey. Y digo, okay, o sea, está increíble, ¿no? Que tal vez puede que justo, ¿no?, en el común no lo veas, pero sí hay un trabajo ahí detrás de increíble. Claro. Y decirle a mi vecina, oye, aquí dice que te estás pasando, ya está en rojo.

podría ser de riesgo, ¿no? Porque bueno, si bien empezó con esto que comentas como de la construcción, pues a veces puede ser gente ya en un estado medio inconveniente, que tal vez con una ayuda visual sea más fácil

0: pues esperen próximamente que organicemos esto. Y pues muchas gracias también por toda esta información, que estuvo increíble poder tenerte por acá en el programa. Vamos a subir, o ya estará en redes ahora que lo vean, pues el videito que nos compartiste, como del uso de la app, también cómo descargarla para quien tenga Apple, esperen próximamente para Android. Y pues muchas gracias, Dulce, por acompañarnos. ¿Soy algo con lo que te gustaría cerrar?
1: Pues invitarlos a que descarguen nuestros juegos, que hagamos espacios más amables para todos.
0: Para el sonido, me encanta. Pues muchas gracias por escucharnos una vez más en su programa Amapolas y Anémonas. Acuérdense que la investigación la podemos encontrar también dentro del sitio web
1: de Lavar. Perdón, se llama abar.wam.mx y ahí van a encontrar todo lo que
0: tenemos. Perfecto, me encanta. Y pues descarguen la app. No sé si quieras dejar alguna red social más del proyecto o tuya.
1: Bueno, tenemos, está un poco olvidada, en Facebook y en Instagram.
0: Okay. Nos encanta. Y bueno, yo soy Narda Cruz, @membrana_interdigital. Y pues esperen también el siguiente programa con la profesora Elisa, que la tendremos por acá, igual platicándonos un poco más sobre su investigación. Y pues nada, gracias por escuchar. Nos vemos la próxima.
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0: Hola, buenas noches Ciudad de México, bienvenidos a un programa más de Agujero de Conejo. Y no es un programa normal, él va a ser un especial en la sección de crossovers que nadie pidió. El día de hoy vamos a hablar un poquito de Juanga, bueno, un poquito, nos vamos a extender como 3 horas hablando de Juan Gabriel, porque curiosamente mañana cumple 10 años desde que se nos fue Juanga. Y bueno, hablando de los crossovers, están aquí en cabina, directamente desde Radio Nopal. Tenemos a unas personas que yo admiro antes de este proyecto. Yo era muy fan de ellos, o sea, yo era así como los Directioners, pero de contundente suavidad. Les presento a nada más ni nada menos que a Spanky y a Murs.
1: ¿Qué onda, banda? A ver si me escucho.
0: Sí, ya. Yeah.
1: Hola, hola. ¿Qué traes a mi bandita?
2: Está raro estar de este lado del micrófono.
1: Bien raro. Ahora entiendo a la banda cuando la invitamos y se quedan así chatitas.
2: Yo sí, sí, digo, sí, en este momento no, no sé qué decir.
1: Auxilia, ¿no?
0: Sí, no, justo. Porque aparte las sillas de ahí no están tan cómodas como las de acá.
1: Pues yo creo que la roadcaster sí te da como de...
2: El poder, ¿no?
0: Sí, tengo
2: el
0: sí, como poder de controlar. Yo te puedo silenciar.
1: Dijiste una mamá de Spike.
0: Sí, sí, sí. Dos minutos de suspensión. Sí.
1: No, pues muchas gracias por invitarnos, Axel. La neta, estamos muy, muy contentas. Muy contentas de que nos hayas invitado a tu espacio. De hecho, esto surgió del programa anterior, ¿no?
0: Sí.
1: El que no ocurrió, por
2: el
1: cierto.
2: El que no ocurrió.
0: El programa no canónico.
1: El programa no canónico, donde pues, y, cagadamente hicimos como una especie de programa improvisado, pero nada más para nosotros.
2: Nosotros tres.
0: Deben de saberlo, justo hace 15 días nos encontramos y de repente fue una plática, no estábamos transmitiendo y dijimos, pues bueno, vamos a platicar y estuvimos pues todo, 3 horas otra vez igual, platicando de todo, de cine, de todo. Y fue un gran programa, lástima que no lo pudieron escuchar.
1: Pero como las grandes cosas, banda, pues, fue subterráneo, entonces ese programa nada más lo conocen 3 personas.
0: Sí, sí, sí, sí.
1: ¿Alguna vez se va a transmitir?
2: No.
0: No, no, no. Uy, no, y no saben de qué hablamos, o sea, tantas cosas.
1: Se hablaron cosas que si el mundo supiera que las sabemos, hoy no estaría respirando.
0: Ah, la madre.
1: El hombre que sabía demasiado.
0: El hombre que sabía demasiado. Pues bueno, ¿están listos?
1: Yo estoy listo.
2: Yo estoy lista.
0: A ver, antes que nada, vamos a romper un poquito el hielo. ¿Cuál es su relación con Juan Gabriel?
2: Bueno, de mi parte siempre es un personaje que estuvo presente, así como José José, ¿no? O sea, como que siempre estuvo presente o en las fiestas familiares o mi mamá haciendo el quehacer. De hecho, es de esas cosas que siempre está tan ahí que nunca le pones como realmente atención. Al menos eso fue mi caso, como que nunca me di a la tarea de decir como de, ah, no, ma, Juan Gabriel un genio, o ah, no, ma, me caga Juan Gabriel, o sea, ninguno de los dos es como de, ya, es Juan Gabriel, ¿no? Ahí sí, está.
1: Silencio la...
0: Dos minutos.
2: Ya,
1: pues, no, ¿cómo crees?
2: No, no, sí, de verdad, ya hasta fue ya más grande que como que empecé a apreciar a Juan Gabriel, ¿no? No solo así como de manera mamadora, como de que a fuerza le tengo que buscar un contexto, no sé, académico
0: o, lo que vamos a hacer en este
2: o
0: programa.
2: Crítico o lo que sea para decir como de, ah, Juan Gabriel está chido. Pero sí, o sea, creo que ya lo aprecié ya cuando Juan Gabriel ya no estaba tan chido, de hecho. Porque, me perdonarán, pero a mí no me gusta mucho ya el Juan Gabriel, ya el último. Sus rolas como... No funcionan para mí.
1: Ya se recargó mucho en el pop, ¿no?
2: Sí, sí, sí.
0: Sí, sí, sí. Aparte ya estaba ronquito, ¿no? Ya como sí. Que ya.
2: Sí, mira, pasa lo que pasa con muchas personas de artistas. Hay veces que es como de, qué bueno que se retiró a tiempo.
0: Sí.
2: Y con Juan Gabriel, pues no pasó tanto eso. Pero creo que tampoco tiró aceite. Creo que fue digno.
1: Se fue a una isla, Juan Gabriel
0: está vivo en Francia, pero no nos adelantemos porque...
1: Ajá. En la misma isla donde está Michael Jackson y donde estaba Elvis Presley, porque sí, ya se murió, ahí está Juan Gabriel junto con Pedro Infante, que también ya se murió, pero Juan Gabriel sigue vivo,
0: güey. Sí, o sea, como dato cagado, el güey que le diseñaba los trajes a Michael Jackson también se lo diseñó a Juanga.
1: Está cabrón.
0: En el del 90 de Bellas Artes se lo...
1: Sí,
0: fue el mismo güey.
2: El trajecito de Torero.
0: Ajá, los dos, el blanco y el negro.
1: También es mexicano.
0: ¿A poco?
1: Sí, es mexicano. Le diseñó a Michael Jackson, a Elvis Presley. O sea, y no creas que hay trajes pendejos, no. El traje del rey de Elvis Presley, el chingón con el que ya salió
2: el
1: final.
2: El del rey.
1: El del rey, ese lo diseñó ese canal. Y de hecho, si te das cuenta, tiene como
2: similitudes
1: respecto al de Michael Jackson, que también es como de los más importantes, el que diseñó a este señor. Como también el de Juan Gabriel, también le diseñó a Johnny Cash.
0: ¿A poco?
1: Sí, o sea, es un profe, cabrón.
0: Era una eminencia.
1: Sí. Ahora, respecto a mi relación con Juanga, yo creo que entiendo mucho a Moose en ese tema, y no solamente con Juanga, sino como... En específico, como con la música de esa época, ¿no? O sea, igual, Juanga entró a mi vida, yo creo que desde bien morrito, junto con Cristian Castro, Los Ángeles Negros.
0: ¡Carajo!
1: Los Pulpos, ¿no? Como toda esta onda de balada setentera o balada noventera. Y, pues, en mi casa escuchaba mucho, pero yo andaba en mi época punk, ¿no?
2: Exacto.
1: Esas maneras, quita eso, ¿no? Sí. Papi en paz descanse, pues, era muy fan de Juan Gabriel. Entonces, de hecho, pues mi relación con Juan Gabriel es más cercana por ese tema. Como te decía ahorita fuera de cabina, la neta es que nunca me he dado un clavado como para conocer su historia tan a fondo. Sé ciertas cosas, son como temas o chismecillos que yo veía en el TV y no te en el TV y no vi velas que compraba mi jefa mientras estaba cagando, pues ahí estaba leyendo que a Juan Gabriel decían como de, güey, te olvidaste del pueblo, cabrón, y que acá, ¿no? Pero, son como cosillas, pero sí la admiración que yo le tengo a Juan Gabriel es muy grande. Y como dato, pues sí, mi papá, las rolas que siempre cantaba y cantaba llorando eran las de Juan Gabriel.
0: Wow.
1: O sea, mi papá sí tenía una admiración a Juan Gabriel muy cabrona, muy, muy, muy, muy, muy cabrona. Y de hecho mi papá decía, a mí me cagan los conciertos, a mí me caga ir a estar con un chingo de gente y todo. Pero si tuviera la oportunidad de ir a ver a Juan Gabriel en vivo, lo haría. Tal vez mi papá, pues ya se nos adelantó hace un par de meses. Entonces, pues, eso no. Y bueno,
2: también Juan Gabriel. Gabriel.
0: No. Él sigue vivo.
2: Eso iba a decir, así como de
1: bueno.
2: Sí. Como de bueno.
1: O bueno, si ya se fue Juan Gabriel, pues chance mi jefe está ahí.
2: Chance y tu jefe tenga más chance de ver un concierto de Juan Gabriel que nosotros en este momento.
0: Claro.
1: Pero sí, o sea, realmente ya hasta más grande, cuando ya empiezas como... Me acuerdo mucho que mi papá me decía, cuando yo le decía, es que quita tu música de viejito, enamorado. Y me decía, ¿tú qué vas a saber del amor, chamaco pendejo, no?
0: Sí.
1: Y hasta que me enamoré, entendí Juan Gabriel.
0: Verga.
1: Hasta que me enamoré, empecé a entender a Los Ángeles Negros, a Los Terrícolas, a Juan Gabriel. Pero sí creo que Juan Gabriel fue muchísimo más, ¿no? Porque pues ese carnal componía todo lo que hacía, como era como este personaje súper misterioso, pero que a la vez conectaba muy, muy duro con
0: la audiencia,
1: ¿no? Y que era esta persona que tú lograbas ver en el escenario brillando y siendo un dios, pero lo veías abajo del escenario y era la persona más persona del mundo, ¿no? Sí, más humana, ¿no?
0: Sí.
1: Y que yo digo, güey, es como ese tipo de gente que dices, yo sí me veo poniéndome una peda con Juan Gabriel, ¿no?
0: Y sí, completamente. A mí igual me pasó algo similar. Mi familia es muy fan de Juanga, muy cabrón. O sea, mi bisabuela cuando falleció lloraba y yo así como, ¿qué te pasa? O sea, ¿por qué estás llorando? Si ni siquiera lo conociste. Y ya de repente, conforme fue pasando el tiempo, le empecé a agarrar el gusto a Juanga. Y ahorita siempre me hacen burla con eso de, nosotros fuimos a ver a Juanga y tú no.
2: Claro.
0: Sí. O sea, ellos sí les tocó como la última gira. Y fue así de puta madre. O sea, ¿por qué me empezó a gustar ya cuando ya había fallecido ya? Entonces, sí. Es igual, no lo procesas, no lo ves, no lo... O sea, no...
2: Es que está tan ahí que no lo aprecias.
0: Ajá, exacto. Como que dices, bueno, es algo que siempre está.
1: No sabían lo que tenían hasta
0: que lo perdimos. Pero mira, puede que siga vivo. Puede que...
2: Fíjate que a pesar de todo... O sea, mira... De artistas con los que mi familia... Ya aquí balconeando a mi familia, pero con mi familia con las que se ponía peda, pues varios, ¿no?
0: Sí.
2: El Puma, José, Enrique Iglesias, Camilo Sesto, o sea, como que todos esos...
1: Julio Iglesias.
2: Ah, sí, Enrique, no, sí, perdóname, perdóname.
0: Estamos al aire, estas cosas pasan.
2: Julio Iglesias, y otros más, el Pirulí, cosas así, ¿no? Pero son esos nombres que ahorita ya lo sé de grande, porque incluso hasta yo misma le he mandado mensaje a mi mamá y le digo así como de, oye, ¿quién canta esa rola que va así, no? Y ya mi mamá es como de, ah, bueno, va. Pero siempre sabes quién es Juan Gabriel, lo ubica, es inconfundible. O sea, cuando eres niño dices, ah, o sea, como que sí topo a ese señor porque sale en esa canción y así. Pero Juan Gabriel siempre es Juan Gabriel.
0: Sí, yo...
2: Ya sea por comentarios que hacen, por su manera tan inconfundible de cantar, o sea, como que siempre sabes quién es.
0: Sí, claro. Sí, completamente. Y bueno, para la gente que nos está escuchando, nos vamos a echar un pequeño clavado por su biografía. Y pues bueno, antes que vamos a hacer una pequeña aclaración. Son varias fuentes, algunas son rumores, otras son varias entrevistas, o sea, no hay como una verdad escrita, que es como parte de este misterio de Juan Gabriel.
2: Es parte de eso, ¿no? Le gustaba mantener como su vida privada muy privada.
0: Sí, pero siempre hay gente chismosa, ¿no?
2: Sí, claro.
1: Yo.
0: Ah, nosotros ahorita.
1: El TV y novela, ¿no?
0: Sí,
1: novela.
0: Sí.
1: Ay, ya no me quieren en Ciudad Juárez.
0: Sí, como el nieto de Maribel Guardia, ¿no? Que es como muy famoso, el de que ya baja las escaleras, igual.
1: El nieto de Maribel Guardia ya
0: baja. Pues bueno, ahí les va. Vamos a hablar un poquito de sus cómo nació Juanga, ¿no? Y, o sea, este güey desde que tiene 6 meses es un enigma, ¿no? Bueno, Juan Gabriel, para los que no sepan, no se llama Juan Gabriel. Se llama Alberto Aguilera Valadez. Y él nació el 7 de enero de 1950 en Parácuaro, Michoacán. Aquí está como muy cagado porque, pues bueno, o sea, eran como los 50s, entonces Michoacán estuvo como a punto de tener como un periodo de prosperidad, ya que como que el gobierno le empezó a invertir dinero a las comunidades rurales. Y pues Juanga y su familia era básicamente como las familias que estaban en los 50s, que pues eran puros personas que se dedicaban al campo, entre ellos su papá. La fuente en la que estoy sacando está directamente de la Sociedad de Autores y Compositores de México. O sea, es como una biografía. Es como la fuente un poquito más veraz que podamos tener porque pues no se sabe. O sea, como que las películas cuentan algo, en entrevistas dice una cosa y es como una cosa bien rara, ¿no? Les digo, él nunca nació como en una figura artística. En realidad, pues como que no se sabe exactamente de dónde viene su familia. Un dato muy cagado que no viene ni en ninguna biografía ni nada de eso, sino que el nombre de Alberto está inspirado en un personaje de una radionovela cubana que se llamaba El Derecho de Nacer y el personaje se llamaba Albertico Limonta.
1: Albertico Limonta, yo también le pondré
0: ese nombre. Sí.
2: ¿Y qué sí recuerdo? Bueno, no la vi, pero sí sé qué telenovela es El Derecho de Nacer. Después hicieron una parodia. Cuando eran épocas de elecciones en México.
1: Ah, el derecho de mandar.
0: ¿No era el privilegio?
2: Era el privilegio, sí.
1: Entonces,
0: un facto raro. Bueno, ahorita vamos.
1: El privilegio de amar, ¿eh? Ahí cantaba Arjona y Lucerito, güey.
2: Ah, ¿ya ves? Todos nos estamos sacando datos del culo.
0: Sí. Se ve que no investigamos ahorita. Pues bueno, básicamente les digo, el nombre de Alberto viene por este personaje de esta radionovela que se llama Albertico, y fue muy cagado porque justo hasta la mamá de Juan Gabriel se llamaba Victoria, y justo en la biografía te dice que la comadre que se llamaba María de Jesús Valverde, ella le dijo así como de, ah, está bien chingada esta radionovela, ¿por qué no le pones Alberto a tu hijo? Porque fue como el más chico, y de ahí nació su nombre de Alberto, eso fue una como cosa bien cagada. Ya después, conforme fue creciendo Juanga, es el famosísimo evento canónico que tuvo a los 6 meses, que es cuando su papá se volvió loco.
1: Sí, eso sí lo sabía, ¿no?
2: Sí.
0: O sea, justo cuentan que su papá se llamaba Gabriel, él trabajaba como arriero y como campesino. Entonces, la versión de la, que les digo, de la Sociedad de Autores, cuenta que pues, se acostumbraba a quemar los pastizales para pues sembrar, ¿no? Era así como, güey, mejor los quemamos en vez de estar haciendo todo este desmadre. O sea, mejor lo quemamos y después volvemos a sembrar. Y también servía para, pues, los cultivos. O sea, digo, ya como cuestiones que van fuera del tema. Pero, pues, en una ocasión el güey estaba haciendo su chamba y se le fue el fuego. O sea, como que... se descontroló y de repente empezó a quemar más cosas. Y toda la gente cerca de él, así como de... Oye, no mames, ya se estás quemando mis casas, estás quemando mis cultivos. Entonces de repente lo querían linchar al güey y aquí hay como varias versiones sobre realmente qué le pasó. Unos dicen que tuvo como un brote, otros dicen que como que le dio miedo y se fue a la verga y pues se volvió loco. O sea, como que tal vez la presión social de que lo iban a linchar o algo así hizo que se volviera loco y el güey terminó yéndose. Aquí hay varias versiones. Unos cuentan que pues ya después de eso su papá le pegaba. Bueno, era como la época tal vez un poco, ¿no? Pero bueno, o sea,
2: bueno,
0: al final...
2: eran otros tiempos.
0: Era otro México.
2: Era otro México.
0: Pero al final de cuentas, después de todo ese shock y esa como experiencia que tuvo, hay como varias versiones.
2: ¿A qué edad tenía esto?
0: 6 meses.
2: 6 meses.
0: 6 meses. O sea, él no conoció a su papá, por decirlo así.
1: Nunca lo vio, entonces.
0: No. Me voy a adelantar un poco, pero por ejemplo, cuando él se volvió loco, dicen que lo llevaron a la Castañeda.
1: A la madre. Y tocaba el bajo, la guitarra.
0: ¡Ah! Chiste. Tarantarantarantar.
1: Ya,
0: vale, madre. No. O sea, justo estuve internado en la Castañeda y esta es una historia muy cagada. Juanga nunca se cansó de buscar a su papá.
2: Okay.
0: O sea, de hecho, él nunca supo qué le pasó. Ya cuando Juanga era Juanga, o sea, ya cuando Alberto ya era Juan Gabriel, mucha gente le marcaba así como de, oye, cabrón, sabemos dónde está tu papá. Y decía, no, pues dime, no, pues un varo. Y siempre le estafaban a mi Juanga.
2: No.
0: Sí, o sea, él siempre buscó a su papá. Y es muy cagado porque él, en uno de sus primeros discos, que va a ser la primera rola que vamos a mandar, justo habla un poco de su pequeña y breve... O sea, ni siquiera se acordaba, ¿no? Pero por lo que le cuenta a sus hermanos y su mamá, pues...
2: ¿Tuvo muchos hermanos?
0: Sí, tenía como 10. ¿Era? Sí. De hecho, él fue el más pequeño. Y otra historia cagada, él conoció a sus hermanos hasta los 13 años. Porque algunos estaban en Michoacán y otros se fueron a Ciudad Juárez. Pero bueno, no vamos a adelantarnos.
1: Okay.
0: Vámonos con la primera rola que describe desde... Ya Juan Gabriel describe un poco la situación de su papá y este misterio de qué le pudo haber pasado. La rola se llama De Sol a Sol y pues bueno, ahorita nos vemos.

Y hemos regresado. Esta fue la canción de Sol a Sol del álbum A Mi Guitarra, lanzado en 1975. Y pues bueno, para la gente que se está incorporando o la gente que se va a ir, quédense. Vamos a hablar un poco sobre la mamá, ¿no? Que es como un personaje clave para entender la música de Juan Gabriel. Victoria Valadez, ya habíamos mencionado un poco de ella, que bueno, su comadre se inspiró a través de una novela, una radionovela cubana para ponerle su nombre, pero vamos a hablar un poco de Victoria Valadez. Como tal, igual no hay mucha información sobre la familia de Juan Gabriel, pero pues bueno, vamos en el contexto en el cual el papá se volvió loco. Y aquí como

0: el esposo se volvió loco, pues imagínense, o sea, es una...
1: Porque aparte hay más, bueno, o sea, pendejamente pensado, ¿no? Pero como digno, como sabio, no sé qué se queda a pedirle su palabra. Entonces todo, o sea, es como que creces al pueblo. Es que eso es por mí, ¿no?
2: Y la dejó. Ahora,
0: sí,
2: ¿qué
0: se sabe? A ver.
2: Ah, bueno. Es que se retira la del
0: Chambro. No, no, Chambro.
1: Ah, los chistes y de todo, pero amanece.
2: Todas, perdón. No, y sobre todo yo que ya con este inicio estamos configurando la... Sí, me es perfecta. Entonces estamos configurando el imaginario que también envuelve a Juan Gabriel. Como el hijo del pueblo, ¿no? El niño que salió de la pobreza y llegó como...
0: Claro.
2: Pues a llenar este estadio, o a tocar en el Palacio de Bellas Artes, sí, ¿no? Sí, cantando música regional mexicana, ¿no?
0: Que de hecho, entonces... ese es un dato como que va más adelante, pero... Justo, o sea, Juanga era un güey que transmitía soledad. Uh-huh. O sea, creo que todos hemos conocido a ese güey que dices, ay, como que me dan ganas de abrazarlo porque siento que como que no le está yendo muy chido en su vida. Sí. Y Juanga justo era eso. O sea, mucha gente que lo conoce y muchas de las fuentes, por ejemplo, Alberto Gómez, que fue su mejor amigo, que posteriormente vamos a hablar de él, y Fernando El Rincón, que fue su manager, que como dato cagado, es el güey que asegura que sigue vivo.
2: ¿Su manager?
0: Uh-huh. Fue un colaborador así...
2: ¿Y hasta la fecha sigue diciendo eso?
0: Sí, güey. De hecho, una de las fuentes es un periodista argentino que se llama Max Lubia. Y ese güey como que de vez en cuando entrevista a estos dos personajes, güey. Y cagadamente cuando está... Es un señor, o sea, ya es un viejito. O sea, digamos que es como Juanga, pero ya sí, ya viejito. O sea, como si Juanga seguiría vivo, ¿no? Entonces le pregunta a... Se llama Fernando del Rincón, el señor. Y le pregunta a este Max, oye, ¿cómo estás? Bien, pero desvelado porque me pasé toda la madrugada platicando con Alberto, o sea, con Juan Gabriel, güey. Eso fue una entrevista de hace 2 años.
2: Güey,
0: turbio.
2: Pues está bien denso, ¿no? La neta. O sea, y que podrías pensar, ok, pues es el manager, pues chance quiere sacar feria de eso, ¿no? Pero pues, ¿qué está ganando realmente?
0: Pues en realidad lo hace, güey, porque salen hoy y salen esas...
2: Ah, bueno,
0: o sea, pues tiene foco. O sea, tal vez no tenga varo, pero tiene foco. Aparte, sí. Ese güey en el 85 escribió un libro que se llama Juan Gabriel y yo.
1: Que sí, también, o sea, exprimiéndole todo lo que pueda.
0: Que también es una fuente de información muy grande que... Bueno. Que de ahí empezaron el pedo de los rumores de... Oigan, un momento, siento que Juan es gay.
2: Ok. Ajá. O sea, ¿todo fue culpa de ese cabrón?
0: Pues no, tal vez no fue su culpa, creo que es evidente.
1: Es que sí, bueno, por eso sí, me reí, o sea... porque es como de... Wow. Ah,
2: pero es que al final de cuentas yo creo que Juanga siempre lo quiso como mantener como... Es que, aparte es lo que digo, cabrón, ¿qué pedo con Juanga? Que él era como de, güey, preocúpate por mi pinche música, que te valga verga lo demás de mi vida,
1: por
2: ¿no?
1: Eso también me sorprende mucho de que, no sé, justo en las revistas de TV Notas que mencionas, o sea, ¿cómo le hacían esas güeyes a conseguir información? Uh-huh. Si Juanga se esforzaba, pues, bastante como en mantener su vida personal, privada. Y en cada entrevista, o sea, él era muy inteligente y desviaba la pregunta, te hacía algún chiste, se enfocaba. O directamente te decía como de, no, o sea, concéntrate en mi trabajo, ¿no?
2: Hasta que dijo, lo que se ve, no se pregunta. Güey, o sea...
0: Claro.
2: Tú dime... ¿Qué?
1: ¿Qué ves en Juan Gabriel?
2: ¿Qué cosa?
1: Dime qué ves.
2: No, no, o sea, deja eso, pero tú dime cuánta pinche elegancia. Rebotar una pregunta.
0: Sí, no, o sea...
2: Una pregunta pendeja, ¿no? Y decir, ya, güey, ya, pues, que le valga la verga, mijo. Pues si ya sabes, ¿para qué me estás preguntando,
0: güey? Yo no entiendo por qué Juanga aceptó esa entrevista, güey. Aparte, es el programa de primer impacto, cabrón.
2: Ajá.
0: O sea, es así como esa televisión latina súper amarillista, cabrón.
2: Sí, sí,
0: y el güey que la entrevista se llama Joaquín Muñoz, cabrón. Entonces, desde que empieza la entrevista es como de... ¿Y tienes amores? ¿Relaciones? Y es así como de...
2: Y es a lo que cabrón, yo voy, no, o sea, a final del día, y a mí lo que me encabrona, pues... O sea, sí, aunque tal vez, como decimos, ¿no? A lo mejor se podría hacer evidente. Pero pues era algo que Juanga era como de...
1: ¿Y a ti qué?
2: ¿A ti qué, güey? O sea, a final de cuentas, yo soy Juanga por la música que hago. Y qué caso curioso, ¿no? Juan Gabriel también era muy como de, güey, yo soy Juan Gabriel cuando salgo al escenario, pero fuera del escenario yo soy Alberto. Entonces, güey, o sea, yo a mí me interesa que el público y la gente esté hablando de Juan Gabriel, no de Alberto.
0: Claro.
2: Entonces que llegue tu manager, y que meta un chisme respecto a tu preferencia, güey, se me hace bien rancio, güey, ¿no? Entonces yo ahí, tristemente, porque a mí sí me da la ilusión de que siga vivo, pero yo sí podría pensar que ese güey ya está alimentando el chisme para para tener algún beneficio de ahí, ¿no?
0: Sí, no, y de hecho igual en el libro de Juan Gabriel y yo hasta hay fotos, güey, con sus conquistas.
1: Se vendió, completamente todo.
0: Sí.
2: Pinche viejo.
0: Sí, de hecho es así como yo le presenté o para que se entretuviera a un amigo. Hasta te lo ponen así, entre comillas, en el pinche libro.
2: Pues a lo mejor jugaban... ¿Qué se jugó en esa época? Iba a decir Yu-Gi-Oh, pero en esa época no había
0: Yu-Gi-Oh.
2: ¡Parchís! ¡Parchís! ¡Ah, cabrón!
0: ¿Sí?
2: Puede que sí, güey. ¿No? Sí. Matatena.
1: Serpientes y escaleras.
0: Tal vez ya para ese punto a Juanga ya le gustaba jugar. Pero bueno, ya nos decíamos bien culero.
2: Sí, horrible, perdóname. Tenemos 3 horas para recuperarnos.
0: Sí, tenemos 3 horas. O sea, tenemos una escaleta de 3 horas. Vamos bien. Bueno, estamos platicando a las personas. Estamos platicando de Victoria Valadez, que era su mamá. Entonces les decía, o sea, hay que entender un poco el contexto, que era una señora que de repente fue así de verga, ¿cómo lo voy a hacer para mantener a mis 10 hijos? Porque este güey ya está loco, ya se fue a la castañeda y pues obviamente el pueblo me odia.
2: Chale.
0: Ella decidió, como tal, a los 6 meses Juanga, o sea, siempre te lo cuentan como que luego se fueron a Ciudad Juárez, pero hay varias fuentes que dicen que estuvieron intentando suerte en varios estados, en Morelia, y así hasta que llegaron a Ciudad Juárez, por lo mismo que como es una fronteriza y era como más oportunidades... Y pues también hay que entender que era ciudad, o sea, yo creo que para ellos les voló la cabeza decir,
1: sí, claro.
0: No mames, o sea, vamos a dejar Parácuaro para irnos a Ciudad Juárez.
1: Es que imagínate, o sea, en esas épocas todo estaba bien vacío. Ahora imagínate Parácuaro.
2: No, horrendo, ¿no?
1: Sí, es un camino, ¿no? Nada más.
0: Sí, sí, y es muy cagado porque cuando nace Juan en el 50 es cuando Michoacán empieza como a urbanizarse. Y empiezan a darle dinero y empiezan a existir las carreteras y la luz y ese tipo de cosas. O sea, como que Juanga nació y también como que Michoacán prosperó.
1: Nacieron todas las flores.
0: Nacieron todas las flores, ¿sí? ¿Nacieron?
2: O sea, güey, es que ese tipo de personas y luego sí me hacen pensar que pues, sí hay algo más allá, güey. O sea, que neta su llegada sí marca un antes y un después, no solamente de esa persona o de su familia, sino de todo su entorno. O sea, neta, y empezó a llegar varo desde que yo, Juan Gabriel.
0: ¿Eh?
2: A la madre.
0: Llegó Juan Gabriel y de repente empezaron los proyectos para mejorar las
1: cosas. Y se fue Juan Gabriel y valió.
0: Un saludo a la gente que está escuchando desde Parácuaro.
2: Gente que está escuchando desde Parácuaro.
1: Seguro es un pueblo mágico muy bonito.
0: Sí, es un lugar muy bonito.
2: Qué triste que lo único. Ah, no es cierto. Lo único bueno. Oye, pero ¿a qué edad se movió Juan Gabriel entonces a Ciudad Juárez?
0: Se supone que o sea, al año. O sea, este era muy morro.
2: Ah,
0: o sea,
2: un bebecitito.
1: Él ni siquiera tenía conciencia de eso.
0: No, o sea, él no sabía. O sea, lo de su papá fue cuando él tenía 6 meses y posteriormente estuvieron intentando suerte en varios lugares hasta que terminaron en Ciudad Juárez.
1: Oye, pero entonces, o sea, se mudaron hasta Ciudad Juárez y a su papá lo dejaron ahí en la casa.
0: Es que su papá no sabía ya después dónde estaba, porque justo no hay registros de que él estuvo ahí. O sea, algunos dicen que
2: después... Es un rumor, ¿no?
0: Ajá, es un rumor. O sea, nadie sabe exactamente qué pasó. Mira, con el papá de Juanga.
1: Yo digo que... chance, y tal vez ni quedó loco, pero pues está más chido decir como de, mi papá quedó loco y se fue, a decir como de, mi papá se lo iban a linchar y sí. Se fue, y se escapó.
2: Madre, sí,
0: justo.
2: A lo mejor Juan Gabriel vive con su papá.
1: Tal vez encontró a su papá dijo.
0: Tal vez en algún, ¿sí?
1: Pero bueno, realmente a Juan Gabriel tampoco es como que lo acosaran tanto... De hecho, pues Juan Gabriel es súper respetado en México. O sea, ¿crees que valdría la pena fingir tu muerte para tener así como toda la privacidad del mundo?
2: Yo digo que sí.
0: Sí, yo digo que sí, porque ese güey era muy, muy así.
1: Pues tal vez ya por fin dijo como de, bueno, ya hice todo lo que tenía que hacer, incluso hasta esto o lo último feo.
0: O a lo mejor, ¿y el SAT? Dijo, güey.
2: El SAT. Oye, el SAT, güey.
1: Sí. Yo sí.
2: Mors, a ver, ¿qué día descansas en tu trabajo, güey?
1: Ajá.
2: ¿Qué día descansas?
1: El lunes y el otro...
2: Bueno, lunes. Un lunes en la mañana, güey. Son las 12 del día. Dices, se me antoja un pinche huevito, güey. Con un bolillo. Y te sales en chanclas a la panadería, güey.
1: Sí.
2: ¿Te gustaría que estés comprándote un pan y que te rodeen 30 cabrones pidiéndote un autógrafo y tú nada más querías salir por un huevito y un bolillo,
1: o que
2: güey?
1: Me estén chingando por mensaje como de, oye, y la grabación, oye, y la güey. Presentación.
2: ¡Qué hueva, güey! ¡Qué hueva la fama, güey!
0: Ajá. Sí, tal vez.
2: Por eso no le echamos ganas al programa.
1: Por eso es que no tenemos que contundente, vamos. sea famoso.
0: Sí, claro. Sí,
1: pero
0: sí,
1: Agujero sí. de Conejo sí.
0: Gracias.
1: Ahí le va a ir bien.
0: Gracias.
2: Pero ya nos desviamos un chingo.
0: Bueno, entonces, volvemos al punto. Regresa a la Ciudad Juárez y a los 5 o 6 años, su mamá de Juanga dice, este cabrón no lo soporto.
1: O sea, al menor.
0: Ajá, Alberto, o sea.
1: Mira, digo, qué cabrona, pero al mismo tiempo no la juzgo del todo después de 10 hijos, pero al mismo digo, es como de, güey, ni a un perrito le haces eso, menos a tu hijo, no sí. seas mamón.
0: No, aparte también entiendan, o sea, yo creo que ella se le voló la cabeza a ver todo este pedo, o sea, la vida nocturna, o sea, la gente, la ciudad, o sea, Ciudad Juárez, yo creo que para ella fue como, verga, güey, ¿dónde estuvo esta cosa
1: sí,
0: en toda mi vida?
1: Mundo, ¿no? No.
0: Hay rumores, o sea, por ejemplo, Alberto Gómez, su mejor amigo, cuenta que según su mamá dejó a Alberto, a Juanga, porque decía, pues voy a intentar suerte con un güey. Entonces es cuando a una edad muy pequeña se va a la Escuela de Mejoramiento Social para Menores de Ciudad Juárez.
1: O sea, un orfanato.
0: Sí. Bueno, no, como tener un orfanato, sí era como un lugar para como reeducar, no sé si se le puede decir así. O sea, eran como chicos problema.
2: ¿Y eso qué edad tenía Juanga?
0: Como 6 años.
2: Ay, yo no pensé que iba a decir 2 años, ¿no? A los 2 años yo era niña problema.
0: No, a los 6 años él ingresó. A Alberto Gómez en una entrevista que dura como 4 putas
1: ¿Pero
0: horas.
1: ¿Qué tan niño problema puede ser a los 6 años? O sea, malicia.
2: Es a lo que ya me refiero.
1: Malicia, güey. Así que digas, no mames, este cabrón actuó con dolo así de que.
0: Sí, sí, sí.
1: No lo creo. Podría haber, ¿no? Pero a los 6 años yo siento que más bien o es hiperactividad, uh-huh. eres un niño inquieto, o
2: le cantaba canciones curioso. Tristes a su jefa y la hacía llorar, güey. Me dijo, me está deprimiendo bien culero, ¿no? me está metiendo el alcoholismo mi hijo Alberto, güey.
1: Siento que más que niño problema, pues más bien la señora ya estaba cansada. Ya,
2: sí, muy chances eso, güey, totalmente.
0: Sí, dijo, ¿saben qué chingan a su madre?
1: Sí.
0: Y esa fue una etapa muy culera para Alberto. Vamos a decirle a Alberto, ¿vale? O sea, uh-huh. ahorita a la gente que nos está escuchando, cada vez que diga Alberto, es Juanga, ¿ok? Entonces fue una etapa muy difícil para Alberto. Este, Alberto Gómez, su mejor amigo. Hay muchos Albertos en esta pinche historia, ¿eh? Así que okay. voy a decir Alberto Gómez, mejor
1: Alberto
0: amigo.
1: Alberto 1,
0: ajá, exacto.
1: Alberto 2, su mejor amigo.
0: Entonces, el mismo Alberto Gómez cuenta que cuando Juanga ya era más amigo íntimo, contaba que había, pues, niños culeros que lo molestaban. Al grado que una cosa que le hacían es que le meaban. O sea, el Juanga estaba ahí, Alberto estaba ahí normal. Y llegaron unos niños y le meaban encima.
1: ¿Qué pedo?
0: Y también ya va la famosa historia de cuando lo violó un sacerdote.
2: ¡Ala!
0: En esa etapa.
2: Eso yo no lo sabía.
1: Eso él no lo sabía.
0: Sí, también. Un sacerdote abusó de él físicamente. No hay como una fecha estimada, uh-huh. o sea, como que se ronda en ese
1: ¿Pero
0: periodo.
1: ¿Pero es algo que él lo dijo abiertamente?
0: Sí. Bueno, no, abiertamente no lo sé, pero sí es algo que saben como sus amigos. Es algo que es como el chisme, ¿no? Es como... O sea, Ay. Porque justo en... O sea, la gente que está escuchando... Está muy raro porque justo la misma anécdota tiene como 3 versiones, siempre. O sea...
1: Esa es una técnica muy chida.
0: Sí, que nunca realmente se sabe la verdad.
1: Ajá, de en vez de ocultarlo, cuenta como 3 versiones diferentes y así no sabrán cuál es la verdad. Y ya.
2: Ok.
1: El pedo no es que se enteren, sino que no se enteren cómo...
0: Exacto.
1: Pero bueno, este...
0: Y él sufrió mucho. O sea, él fue una etapa muy culera para todo porque... De hecho, hasta el mismo Juanga, en sus grabaciones y en varias entrevistas, él decía, pues sí, es que yo sí tengo la culpa, porque yo era un niño muy inquieto y mi mamá ya no me soportaba.
1: Ay, no.
0: O sea, él siempre creyó, Alberto siempre creyó que él tenía la culpa.
1: Culpa.
0: Ajá, o sea, él decía, pues sí, es que obviamente mi mamá me fue a dejar en un internado porque pues, yo era insoportable. Y siempre, siempre se creyó eso.
2: Güey, qué mal pedo.
0: Sí. Se la pasó muy mal, él se fue a los 16, pero... En ese camino.
1: ¿Se fue de esa escuela?
0: Sí, de hecho ya confiaban en él porque pues era, o sea, Juanga siempre como, yo creo que, o sea, él nació como con esa pinche estrella, ¿no? O sea, como que es de esa banda que se lleva muy chido. Es como la gente que se encuentra estandoperos en conciertos en el Indie Rocks.
2: ¡Ah! ¿Quién? ¡Dale, madre! ¡No!
0: Entonces, o sea, justo entre esa estancia medio rara fue cuando conoce a un señor muy importante en su vida que se llama Juan Contreras. Juan Contreras okay. era un pues como un maestro, era un güey que trabajaba ahí y él fue el que le empezó a enseñar oficios y sobre todo a aprender a tocar la guitarra y el piano con una tabla de madera. ¿Sí?
2: Con una tabla de madera.
0: Sí.
1: Güey, yo yo no puedo aprender madres.
2: Y tienes un chingo de instrumentos en tu casa. Ay, tengo internet, güey, sí, qué pedo.
0: Y de hecho, aquí, gracias a Juan Contreras, fue cuando él empezó a decir, güey, pues yo estoy bueno. O sea, él empezó a expresar todo ese sufrimiento a través de componer música. O sea, fue como tal vez esos artistas que si no se hubieran ido a la verga, si no hubieran encontrado esta expresión para liberar todo lo que sentían. Y gracias a Juan Contreras fue que este martirio de pues el internado, de que su mamá lo dejó, porque aparte no lo visitaba. O sea, otra vez Alberto Gómez cuenta que en los festivales, Juanga siempre fue como, este güey canta chingón. Entonces en los festivales del Día de las Madres, o en festivales en general, así como pues los que es de Navidad y eso, él cantaba. Y pues obviamente todos los niños estaban con sus papás y Juanga era el único niño que cantaba solito. Nadie lo visitaba.
2: No, qué mal pedo. ¿Y él tuvo un tipo de reconciliación con su mamá o...?
0: Posteriormente, no. No hay que adelantarnos.
2: Ok, no hay que adelantarnos.
0: Pero el spoiler es no. O sea, su mamá nunca lo quiso, güey.
2: No, o sea, ya siendo famoso nunca fue como
0: jamás
2: de...
0: Jamás lo quiso, jamás lo quiso.
1: Bueno, al menos
2: te
1: fue
2: quiero
1: sincera.
2: Mucho, dame varo, ¿no?
0: No, ajá, no. O sea, de hecho, ella trabajaba haciendo el aseo en una casa. Cuando Juanga se hizo famoso, o ya tenía varo, compró esa casa... Y la señora como que, no sé, tenía un pedo raro, o sea, que ella, a pesar de que ya era su casa, seguía durmiendo en el cuarto de servicio.
2: ¿Qué? ¡Hala!
0: Sí, o sea, como que jamás se...
1: La asimiló como su casa.
0: Sí, no, o sea, jamás, no sé,
1: bueno,
0: jamás
1: está
0: apreció.
1: Culero, pero respeto eso, respeto la banda que dice, güey, nunca te quiso y aunque tengas 1,000,000 pesos, no te voy a querer. Prefiero eso a que sean hipócritas.
2: Así con los hermanos de Juanga, ven un sueño y como... Y me dijo que era para mí. Y así haciendo la cara como de, ay.
0: Así como, ay, no.
2: Ay, este no. Señor loco que...
0: Sí, sí, sí. Y de hecho igual la relación con sus hermanos, sobre todo con su hermano mayor, nunca fueron buenas. O sea, ellos en el documental de Debo Hacerlo, el que está en Netflix, justo también cuentan que, pues, siempre... O sea, Juanga siempre fue una persona amanerada, siempre fue extrovertida, o sea... Y no les gustaba a esos güeyes, ellos decían no.
2: Okay.
0: O sea, no está chido.
2: Sí estaban como muy a lo antañito, ¿no? Uh-huh. Yo creo.
1: Es que por más que pienso que esa es una situación, por más que quiera separar como su vida personal de Juan Gabriel, o bueno, de Alberto en este caso.
0: Sí.
1: Y ya de Juan Gabriel su carrera y todo eso. Creo que es muy difícil por el simple hecho de que esa era una de las razones. Puede ser triste o puede ser... Uh-huh. Pero es una realidad. Juan Gabriel, muchas de las razones por las que ha sido reconocido ha sido porque era, entre comillas, abiertamente homosexual. Uh-huh. Abiertamente, entre comillas, porque pues nunca lo dijo, pero tampoco nunca lo ocultó.
0: Claro.
1: Uh-huh. Y que en esas épocas alguien pues fuera tan abiertamente así,
0: sí.
1: Pues era algo que llamaba la atención, ¿no? Entonces, por más que intento como no concentrarme en eso, en la historia, siento que sigue rondando. O sea, por ejemplo, hace rato que mencionaste lo del abuso que pasó con un sacerdote.
0: Sí.
1: Pienso, si mi mamá hubiera estado aquí o mi abuelito hubiera dicho, claro, claro, era obvio, ¿no? Entonces, o sea, como que veo todo el cuadro. En el contexto de la época.
2: Sí, claro,
1: y
2: ¿no?
1: digo, está cabrón, ¿no? O sea, ser
2: incluso
1: tan
2: está en la geografía, ¿no?
1: Ajá, exacto. Ser tan amanerado, no avergonzarte de ello, no hacer nada por
0: claro.
1: disimularlo, ocultarlo. Entonces, era algo que sobresalía. Incluso, aunque no supieran cómo se llamaba Juan Gabriel, era como de, ay, el jotito que anda cantando por ahí, ¿no? Cosas así.
2: No, pero que aparte está cabrón porque justamente yo creo que es algo que se ha hablado mucho. Es como, pues Juanga era el gay que los machos, ¿no? Se permitían a sí mismo encandilarse de él, ¿no? Entonces era como que Juanga ya había llegado a un punto en el que estaba rompiendo como los estigmas incluso de la sociedad, ¿no? Y era como... este dios humano, güey, sí. Como de...
1: Era el gay aceptado, era el gay como de, ay, pero cae chido.
2: Ajá. Es que no solamente Murs, o sea, porque una cosa es que digas, cae chido, los hombres que eran súper machos, güey,
0: claro.
2: sentían una pinche atracción cabrona por Juan Gabriel.
0: Sí, Sí, o sea, era muy...
2: Era alguien que te generaba ese... que generaba las audiencias ese nivel de atracción de... Pues yo creo que sí llegaban a un punto de a deshumanizarlo, ¿no? Pero por otra también otra parte también traía como ese background y esa personalidad bajo del escenario que lo hacía muy cercano a la audiencia.
0: Claro.
1: Es que creo que...
2: Pero qué triste que por otro lado, pues su familia era como de... Ay, hazte pa' allá, carnal. Sí, ¿no? Sí, es sí. Horrible, ¿no?
1: Yo creo que el poder era justamente su voz y su manera de cantar porque, o sea, de que es... genio musical en composición y en cuanto a instrumentalización, se nota y así, ¿no? Pero el hecho de que pueda conectar con tantas personas tan variadas en cuanto a generaciones, clases sociales, etcétera, etcétera, siento que es porque su voz transmitía mucha emoción.
2: Claro. O sea, sus letras, todo.
1: No solo era cantar bien, así de llegar a la nota y la dificultad, sino realmente te transmitía.
0: Claro. Sí, o sea, completamente. Y justo esta manera de componer hizo que no se fuera a la verga y no se volviera loco. Y es cuando, a los 16, como diría la canción, fue cuando dijo: Ya me voy a escapar de aquí, güey. Ya estoy hasta la madre del internado. Entonces un día dijo: voy a sacar la basura. Agarra su bolsita y todo. Y ya no regresó. Y él empezó a probar suerte en las calles y en la vida nocturna de Ciudad Juárez.
1: Al chile yo no tengo ese valor. O sea, yo no... Bueno, no sé. Pero... No sé, en mi vida personal sí digo... Como de que se me ocurre cierta idea y digo... Ay, estaría chido, ¿no? Uh-huh. Pero de ahí no pasa. No la hago, ¿no? Uh-huh. Y Juan Gabriel dijo como... ¿Sabes qué? Yo no quiero estar ahí. ¿A dónde tengo...? No tengo lugar a donde caerle, no tengo dinero, o sea, nada de seguridad. Simplemente se salió y dijo, sí. A la verga de aquí. Eso ¿sí? Está muy difícil, o sea...
2: No, claro, pero es que es Juan Gabriel, güey. O sea, es que vuelvo a lo mismo, o sea...
1: Es como ver así, es como es ver Alberto una película Aguilera, y el cabrón. Personaje es... principal, pues sabes que no o sea, va a
0: ser. Sí, güey, sí, completamente.
2: Y es que vuelvo a lo mismo, no nada más era como él cantaba él, sino... Todo él, había un pinche grado de honestidad. Es que yo creo que ese es donde recae el valor de Juan Gabriel, que uh-huh. Era tan honesto. O sea, no hacía evidente su vida privada, pero estaba como reflejada porque era muy honesto el carnal.
0: Sí, claro.
2: Y era un nivel de honestidad de una persona que tenía registros vocales y líricos inhumanos, güey. O sea, ¿cómo es posible que una persona... ¿Cuántas canciones escribió Juan Gabriel?
0: 1800.
2: ¿Cómo una persona escribe 1800 canciones y que sí. Gran parte de las canciones están chingoncísimas? ¿Cómo esa persona puede alcanzar un registro como para quitarse el micrófono en pleno concierto de Bellas sí. Artes sí. Y que sigas escuchando su voz y que su voz te siga generando tanto y que esa persona se conviva con los demás de una manera tan honesta, ¿no?
0: Claro.
2: Pero bueno, regresemos nuevamente al... Perdón, pero es que...
0: No, está bien. Mira, así pasa. Bueno, continuemos.
2: Ajá.
0: Se sale y de repente empieza a tocar en lugares y en clubes nocturnos hasta que conoce a un personaje muy importante en el lore de Juan Gabriel, de Alberto Valadez, que se llama Mercedes Álvarez, más conocida como Meche.
2: Mm.
0: Ella era como fichera, prostituta, que pues estaba ahí como en la vida nocturna de Ciudad Juárez. Entonces, ella cuando conoció a Alberto, pues era un morrillo, o sea, es un güey de 16 años así, pues, intentando comer. O sea, ni siquiera ser famoso, o sea, comer, el hecho de decir, güey, ya. Entonces, fue cuando ellos se conocieron alrededor de 1966 y se conocieron en el famosísimo Noa Noa.
2: Mm.
0: Y Meche fue la que metía a Juanga al Noa Noa a tocar, porque obviamente como era menor de edad, pues era un pedote así... Si alguien se daba cuenta que era un menor de edad, estaba ahí cantando. Entonces, el Noa Noa fue un lugar muy importante para Juanga, porque él es cuando, digamos que como estando pero en open mic, estaba probando contenido.
1: Le dio su primera oportunidad.
0: Le dio foco por primera vez. Y ahí fue cuando, no, obviamente no se llamaba Alberto, sino que ahí le pusieron a Dan Luna.
2: Adán Luna.
0: O sea, su primer nombre artístico de Juan Gabriel fue Adán Luna.
1: ¿Y él lo escogió?
0: No, de hecho, bueno, o sea, sí, pero dicen que, o sea... Igual que como su nombre Alberto, que fue inspirado por una obra, que en este caso era como un cómic acá de ciencia ficción, tipo Flash Gordon, así como esta ciencia ficción como muy vintage. Y se llamaba así un personaje, Adán Luna, y de ahí fue su primer nombre artístico. Wow. Entonces, así en los 60s, cuando Juanga era pues un morrillo, o sea, se llamaba Adán Luna.
2: Adán Luna.
0: Adán Luna se llamaba.
2: Qué bueno que se lo cambió a Juanga.
0: Sí, eso ya fue cuando empezó a intentar suerte en la Ciudad de México.
2: Ok.
1: ¿Se vino así de que igual a los 16 años o es, ya más?
0: No, sí se fue un poquito más grande, o sea, ya, ya le iba bien. Él se quedaba dormido, o sea, como tal, mucha gente es como, se me hace muy cagado porque cada vez que había una mujer en su vida, Juan, era como, ah, pues es tu pareja, ¿no? Y es como, no, cabrón, o sea, el güey era, yo creo que también gracias a eso, él tenía una admiración muy cabrón con las vedettes. O sea, ella las veía como heroínas, ¿sabes? Pues era como, güey, qué chingón ser así. Entonces, justo, yo creo que gracias a esa vida que tuvo como con prostitutas, o sea, porque dormía en el hotel así con ellas y así, Mecha era su amiga, era su mejor amiga. Uh-huh. O sea, era como su mamá. O sea, él siempre trató de buscar una figura materna, siempre, siempre. Bueno, figuras paternales, siempre. Siempre estuvo buscando. Entonces, gracias a Mecha fue cuando empezó a despegar un poquito su carrera. Y empezó a probar cosas, y empezó a conocer gente, y se empezó a desenvolver. Hay una película que se llama El Noa Noa, uh-huh. Que no sé si la hayan visto.
2: No, esa yo no la he visto, la verdad.
0: El Noa Noa, igual.
1: O sea, la vi, pero era así como niña y
0: sí.
2: En Galavisión.
0: Está en el 9, ajá, así como de, sí. 9 a las 12 de la tarde, así de esas películas. Ajá,
1: porque sí recuerdo haber visto películas de Juan Gabriel. Ya hay una donde sale él muy morrito, pero ya es a color. Yo creo que como a los 80.
0: Sí, él no es de esas,
1: Y sale como en unas playas o algo así, entonces no sé si es la del...
0: No, Noa. Son antes, porque no, el Noa Noa es como... La 1 es en Ciudad Juárez y la 2 es cuando está en Lecumberri.
1: ¡Ah!
2: ¡Ok! Ajá. ¡A la madre!
0: Y entonces aquí les va un dato en muy Lecumberri. Cagado. Lecumberri. Y es algo que habíamos
1: sí,
0: platicado.
1: Sí, porque Juan Gabriel estuvo en el Lecumberri.
0: Sí.
2: Eso yo no lo sabía.
0: De hecho, aquí vamos un poquito. O sea, ahorita no hay que adelantarnos. Justo en la versión del Noa Noa, está muy cagado como Juanga siempre, desde que fue Adán Luna y después se hizo Juan Gabriel, siempre estaba separado Alberto y Juanga, siempre.
1: Sí, era una dualidad.
0: Sí, era una dualidad.
1: Dualidad.
0: Ajá, era... O sea, era
2: alter ego, ¿no?
0: Sí.
1: ¿Cuál era la palabra que se... ¿Cómo se llama la película? Se fragmentó.
0: Justo.
2: Entonces, fragmentó.
0: Entonces, digamos que, igual, para la gente que está escuchando, pues ya sabemos que su mamá y sus hermanos no lo querían. Y es muy cagado porque en la película del Noa Noa, aquí Alberto, de hecho, si ustedes ven los créditos, dice, actuado por Juan Gabriel, escrita por Alberto Valadez. Oh. Siempre estuvo como esta distinción.
2: ¡Qué pinche locura, güey! ¿Sí? ¿Ya
1: está esa máscara?
2: ¡Güey, qué locura!
0: Y para darle más puta locura a esto, en la película son los mismos sucesos que
1: o
0: yo
1: sea,
0: les conté.
1: O sea, la película la escribió Juan Gabriel.
0: Ajá, la coescribió. Bueno,

0: tu programa.
1: No llevamos nada del programa.
0: Pues mira, nos quedan 2 horas de contundente suavidad.
1: Sí, sí, sí. Mira, ¿qué les parece si despedimos, mandamos rola?
0: Ajá.
1: Y la gente que nos está escuchando, quédense porque a pesar de que ya se haya acabado Agujero de Conejo, todavía vamos a continuar en contundente suavidad. No se vayan. Vámonos con una rola.
2: Con Axel de conductor de contundente.
1: Sí, sí, sí. Hoy me toca brincarme.
2: Ajá.
1: Pero mira, ¿qué les parece si ya que estábamos hablando de el Noa Noa, nos despedimos este bloquecito con el Noa Noa?
0: Obviamente. Sí, a huevo.
1: ¿Listos?
0: Listos.
1: Entonces recuerden, sigan, no se vayan, quédense.
0: No se vayan. Y ahorita se pasa nada más el de contundente suavidad, ¿no?
1: Sí, o sea, digo, sigan conectados.
2: Sí, de derecho, ¿no?
0: Es que si no se corta el programa.
1: Sí, o sea, sigan conectados. Vamos a hacer un pequeño corte porque tenemos que cambiar como de programa, pero quédense.
2: Ah, ya entendí.
0: Ajá.
1: Sí, porque tenemos que dejar transmitir y grabar y así. Pero bueno, muchas gracias a todos. Acuérdense, vamos en la primera parte. Todavía se vienen más chismes. Vienen más locuras, vienen más historias de cárcel.
2: ¿De cárcel?
1: No, o sea, ahí les doy.
2: Ya tenemos abandono,
1: sí.
2: Violaciones.
1: Y después vamos a contar cómo Alberto Vázquez le quiso robar la rola de Yo no tengo dinero a Juan Gabriel.
2: ¿Alberto Vázquez?
1: Sí.
2: Nunca confié.
0: Ok. Vamos.
1: Pero bueno, les dejo con el Noa Noa y manténganse conectados en el siguiente programa. ¡Vámonos!

0: Hola. Ah, ¿no? ¿Qué pedo, banda? Estamos de vuelta aquí en Contundente Suavidad. Y pues bueno, esta es la continuación de lo que acabamos de escuchar hace un momento en el agujero del conejo. Estamos aquí en Contundente Suavidad en Radio Nopal en la Ciudad de México. Aquí su servidor, enemigo, amigo o osito de peluche, el tío Spanky, con mi queridísima Murs. ¿Cómo estás, mi carnala?
1: Bien, bien, bien.
0: Caralho, poja. Íbamos a hacer un programa la semana, hace 15 días, pero valió verga, no se armó
1: bueno,
0: ni madre.
1: Técnicamente sí lo hicimos.
0: Sí lo hicimos, pero sin grabar ni madres.
1: Estuvimos aquí en cabina hablando solitos.
0: Solitos. Así de underground somos, chingada madre, ¿no? Pero no.
1: Underground que nadie nos va a escuchar, hijos.
0: Ajá, nadie, aquí nadie escucha nada. Pero bueno, no estábamos tan solos, porque ese día no estaba acompañando a alguien que nos está acompañando en este momento y a quien, por cierto, acompañamos hace unos minutos. Nos acompaña mi queridísimo Axel.
2: Hola.
0: El Agujero del Conejo. ¿Cómo estás, mi carnal?
2: Muy bien, muchas gracias por invitarme. Gracias por colgarme a su programa para
0: no, obviamente,
2: hablar.
0: Sí. De hecho, hoy te toca ser el maestro de ceremonia.
2: Sí.
0: Seguimos aquí en las sillas de invitados porque ahorita nos está llevando por un viaje a través de la vida de Juan Gabriel. Un programa bastante bello, que creo que, bueno, ahorita va llegando banda y también está, pues, banda que ya nos estaba escuchando hace unos momentos en el Agujero del Conejo. Sí se llama así el programa, ¿verdad?
2: Agujero de Conejo.
0: Ah, bueno, Agujero de Conejo.
2: Sí.
0: Perdón.
2: En la programación pusieron Agujero Negro.
0: Ok. Bueno. XD, ¿no?
2: Cosas que pasan.
0: Y antes de que... Ahorita había dicho algo yo. Cuando nos fuimos del programa anterior, porque pusimos el Noa Noa, y güey, yo les decía acá, fuera del programa, que esa canción es muy nostálgica, güey. Y Murcia decía, es que esa canción suena a algo que te da nostalgia de un lugar que no conociste y algo que te hubiera gustado vivir. Y le digo, sí, güey, es que es el himno al FOMO, ¿ah, no? Verdaderamente el Noa Noa, yo sí, creo que es el himno al FOMO, güey. O sea,
1: no,
0: completamente.
1: Sí, me lo perdí todos. O sea, todos chingada, se ve que se la van a pasar bomba ahí en sí. El Noa Noa. Y yo no voy ahí.
0: Así de nostálgicos. Güey, es que yo escucho Noa Noa y puedo ver las luces refractadas como en tragaluces en mis ojos. Güey. Luces
1: siento
0: neonas.
1: Que, ¿sabes qué sensación me da? A ver si logran... La vibra, la vibe. En la escena final de The Shining, cuando todos están así en la fiesta de Año Nuevo, pasándosela bien y todos están súper felices y así.
0: Y va a valer verga todo,
1: y,
0: ¿no?
1: Y pues es la fotografía de así de...
0: Ok, ¿no? Claro.
1: Esa vibra de que nomás todos se la estaban pasando, o sea, estaban en la fiesta, se la estaban pasando chidísimo. Y tú sabes que dices como de a huevo, qué chido que se la pasaron bien, pero no estuve yo ahí.
0: No estuve yo ahí.
1: No viví
0: o también suena a las navidades que ya no están.
1: Ay, güey, me caga, me caga en el sentido de que me duelen mucho esas sensaciones. Así debe que de verdaderamente pensar en las navidades que tuve de niña y que ya no he tenido ahora, de verdad es un pensamiento que lastima.
0: Pues así suena el Noa Noa, pero el Noa Noa es una canción que a mí me gusta mucho.
1: Pero que te pone feliz al mismo tiempo.
0: Ajá, sí, feliz y triste al mismo tiempo.
1: Bueno, es como de qué bueno que existió. Ay.
0: Sí, totalmente. Sí.
1: Celebro. Ay.
0: Pero bueno, nos cortamos cuando Juanga, o Alberto en este caso, estábamos, a ver... Hay que aclarar los puntos y el cómo vamos a intermediar esta interacción, esta dinámica entre los personajes que se bifurcan entre Juan Gabriel y la persona que era, sin ser el artista, que era Alberto
2: Aguilera.
0: Aguilera, ¿no? Entonces, al hablar de la historia de la persona, nos vamos a referir a él como Alberto, Alberto Aguilera, y cuando ya hablemos de temas de escenario, es Juan Gabriel, ¿no?
2: Justo.
0: Y nos quedamos en la película justamente de Noa Noa. Nos estabas comentando que pues hay dos partes, ¿no? La primera parte que es la versión de Juan Gabriel de lo que le hubiera gustado vivir a Alberto.
2: Sí.
0: Y justamente en los créditos nos comentas que viene como musicalizada por Juan Gabriel y escrita por Alberto Aguilera.
2: No, actuada por Juan Gabriel.
1: Actuada.
0: Ah, ok.
2: Y escrita por Alberto Aguilera Valadez.
0: Banda, yo no sé qué puede haber en este momento que me vuele más la pinche cabeza que eso, cabrón. O sea, yo a mí cuando mi canal me dijo, güey, es que Stephen King, y que me caga Stephen King, pero Stephen King tiene un libro que se llama Rage, que para mí es el único buen libro que tiene ese cabrón, y lo publicó como
1: su alter ego,
0: ¿no?
2: Ah, Richard Bachman.
0: Richard Bachman, ¿no? Uh-huh. Que era como de, güey, estás haciendo competencia a ti mismo, pendejo. Sí. Ah, pues deja con Poligogo. A mí eso ya me volaba la cabeza, pero sí. Que ahora este cabrón diga, fuck you, yo soy dos personas, una la actuó y la otra la escribió, ¿no?
1: Y
0: claro.
1: Que le pagaran dos diferentes sueldos.
2: ¿No? Ah, sale muy mamón. Madre.
1: Como actor y como...
0: No, pues van a mucho gusto. Me presento, yo soy Manuel. Ah, ¿no?
1: Yo soy Murcia y mi otro nombre así, ay, bueno. Y ella es Carmen.
0: No, está cabrón.
2: Pero sí, igual, para la gente que se está incorporando, justo platicábamos de las primeras etapas de Juan Gabriel, los misterios de su familia, de que su papá se volvió loco, de que su mamá dijo, ah, ya me cagó cuidar niños, entonces lo voy a dejar en un internado. Platicamos de la instancia de Juanga, de cómo sufrió, de cómo aprendió a componer, y pues ahorita vamos a platicar sobre cómo Juanga empezó a ser Juanga.
0: Ah, porque nos quedamos en que se llamaba Adán Luna, ¿no?
2: Adán Luna, sí, justo. O sea, en Ciudad Juárez era Adán Luna y era como muy conocido en el Noa Noa.
1: Entonces, en el Noa Noa todavía no era conocido Juan Gabriel porque era el que cantaba era Adán Luna.
2: Ajá, exacto.
1: Ok.
2: Pero justo es una historia muy cagada porque aquí vamos a contar cómo él empezó a irse a Ciudad de México. Había una chica extranjera, una mujer extranjera, que siempre iba al Noa Noa porque le encantaba cómo cantaba Juanga. Entonces ella le dijo, y mucha gente, incluidos Mecho, fue así de, Alberto, no mames, o sea, ya no estés aquí, tú ya no tienes que hacer nada aquí. Tú lo que tienes que hacer es irte al Distrito Federal.
1: En el antiguo Distrito Federal.
0: Es irte al Distrito Federal, sacar tu IFE, Ana, sacar tu IFE y triunfar.
2: O como de la gente pasando una caseta, vas a ir a México.
0: Ah, sí, vas a ir a México.
2: Vas a ir a México.
1: Sí,
2: güey,
1: sí, porque era Distrito Federal para los que vivían aquí.
2: Sí, estado.
1: Pero
2: estado.
1: De allá afuera, para todo lo demás, es México.
0: Sí, a México, bueno, justo. Bueno.
2: Entonces, justo, él empezó, agarró lo poco que tenía y dijo, chingue su madre, tengo un sueño, vámonos. Entonces, él empezó a irse por rides y empezó a ingeniárselas para llegar a Ciudad de México. Él, hay una historia que a mí me encanta que cuenta Alberto González, para la gente que se está incorporando, Alberto González es su mejor amigo, bueno, uno de sus mejores amigos de Juan Gabriel, que Juanga, él se dormía en la basílica, o sea, que él dormía en las calles, o sea, él era,
0: pues, era
2: no tenía nada, o sea, era un homeless, o sea, no tenía nada. Y hay una historia muy curiosa que cuenta Alberto Gómez, que él, que cuenta que Juanga iba a un Sanborns, no recuerdo qué Sanborns, pero es aquí del centro de la ciudad. Y que le decía a las meseras, oye, es que tengo mucha hambre, ¿no tendrás así como algo que te sobre o así? Y específicamente una mesera, que no hay un nombre, sino solamente que es como la mesera del Sanborns, lo que hacía es que según decía, ah, sí, ven a la caja a pagar. Entonces ella misma metía el dinero y sacaba el cambio para simular que este Alberto había pagado su comida y le daba 3 pesos y le daba un sándwich.
0: ¡Qué buen pedo, güey! ¿Sí?
2: O sea, todavía, aparte de que le daban de comer, le daban 3 pesitos, güey.
0: Ah,
2: que...
0: qué chido. ¿Y se acordó de ella?
2: Sí. Sí, o sea, ese güey nunca olvidó. O sea, porque esa historia de Alberto Gómez.
0: No, pero, o sea, ¿se acordó de ella? Ah, no, sé.
2: No lo sé, no, ¿no? Lo sé.
1: Hubo retribución monetaria.
2: Alberto, yo supongo que sí, porque mira, una de las cosas que cuando Alberto ya era Juanga, es que le mamaba comprar casas.
1: No, y aparte, sí, claro. Yo vi por ahí que incluso hasta inauguró, bueno, construyó un orfanato, sí, no sé, sí. Tanto más. Entonces, o sea, yo creo que a las personas que lo ayudaron en su momento, sí.
2: Sí, les gratificó de alguna manera.
0: Sí, claro.
2: Sí, y a mí esa historia del Sanborns, digo, güey, o sea, qué linda, ¿no? O sea, cómo ella sacrificó su trabajo por...
1: Sí, pues porque en esos lugares está prohibido dar las obras, o sea, sí. Que digas... Güey, ¿eso lo vas a tirar a la basura? De todas maneras.
2: Y todavía ella sí ponía así 5 pesos, le daba de la caja y aparte le daba de comer,
0: güey. No, ma, sí. Qué buen pedo, güey.
2: Sí, sí, sí. Y se la pasó mal, o sea, se la pasó muy mal. Su primer contacto en la industria de la música fue como, fue como corista, fue como arreglista. De hecho, uno de los primeros trabajos de Juan Gabriel fue hacer coros para una canción de Leodán, la de Mari es mi amor.
0: Ok.
2: Esos fueron de sus primeros trabajos de Juan Gabriel.
0: ¿De verdad?
2: Sí, sí, sí.
0: Wow.
1: Pero estoy intentando recordar cuál es el...
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2: Juan hacía coros para esa canción.
0: O sea, Leodán, bueno, sí, es que Leodán es como de los 60s, ¿no?
1: Sí.
0: Sí, claro. Y Juan Gabriel es 70s.
2: Sí, porque Juan en los 60s tenía como 16 años, o sea, 10, okay. O sea, en el 66, o sea, nació en el 50. Entonces él estaba como muy morro.
0: Muy morro, ¿no?
2: Entonces, de repente, él empezó a conocerse con gente de la RCA, Y entre ellos conocí una actriz que se llama Claudia Islas.
1: Oye, pero ¿cómo de repente? ¿Cómo así? ¿Cómo conoces a las bandas de la RCA?
2: Justo en la historia del Sanborns cuenta que cuando salía del Sanborns Juanga, se encontró a un productor de la RCA. Y en el libro de Juan Gabriel y yo, este libro polémico que destapa como todos sus amoríos de Juanga, cuentan que pues se encontró a ese productor y que curiosamente también era gay. Entonces fue así.
0: No,
2: como
0: y que... es que aparte Juanga estaba bien guapo.
2: Sí, no mames, Juanga era muy guapo, la neta. Pues sí. Era
1: guapísimo. Así, tenía como mucho porte.
2: O no, sea, y estilo. Demasiado, o sea, como un güey que dormía en la basílica tenía tanto estilo, cabrón.
0: No sé, pero la neta es que sí está bien guapo.
1: Confirma mi teoría. No es solo mi teoría, ¿no? Como es una teoría de que el estilo, el porte, todo ese tipo de cosas son cosas que no se pueden comprar. Uh-huh. O sea, de que o lo tienes o no lo tienes.
0: No.
2: Exacto, no.
1: Y así te, aunque, ahora sí que, aunque la mona se vista de seda, mona se queda. Es cierto, o sea, aunque te compres cosas muy, muy caras, si no eres así, o sea, si no es tu personalidad. Si no es tu...
0: Güey, ve a Trump, o sea, Trump parece un cheto, güey.
1: Güey, pues.
0: O sea, no mames.
1: Esta, ¿cómo se llamaba? La... Ay, la que le apodaba la Chucky de...
2: ¿El Bester Gordillo?
1: El Bester Gordillo. Uh-huh. Sus trajes eran Chanel, güey. Y se veía como cualquier doña de mercado que te, que te encontrabas así en la fila de las tortillas.
0: No, perdón.
1: Era la prefecta pero, de tu secundaria. Sí,
0: sí, sí. Las doñas de mercado se ven más chido que el Bester Gordillo.
2: Sí, cualquier
0: güey,
2: cosa.
0: No, porque aparte se le ve la corrupción en todo su ser, güey.
1: O sea, sí, la corrupción sí, pero aún así, ¿sabes? O sea...
0: Y a Juanga se le veía toda la luz en su ser, güey.
1: Sí, pero lo era que voy es de que sí, a esa señora... con vestidos así súper caros, de todas maneras se veía eriza. Como...
0: Pues sí, güey, porque tenía el rostro del mal, güey. O sea, la neta, yo sí.
2: Tenía la maldad.
1: El rostro, el corazón del mal.
0: Totalmente. Yo sí veía al vestir y decía, güey, esa señora sí sería capaz de mandarme a abrir las tripas, güey. O sea, completamente. Wey.
2: Claro.
0: Sí, y yo veo a Juan Gabriel y digo, güey, ¿por qué no lo estoy abrazando?
1: La gente fea es mala.
2: No. Ahí les da un dato curioso. En la película del Noah Noah actúa una actriz que se llama Meche Carreño.
1: Ajá. Ah, sí, sí, claro.
2: Que hace el personaje de Meche.
0: Ok.
2: Dato cagado, esta morra era la obsesión así cabrón. O sea, ese güey deseaba así a muerte a esta morra, a esta Meche, el Negro Durazo.
0: Era a la...
2: Meche Carreño, la actriz. O sea,
0: la actriz.
2: Su mayor obsesión del Negro Durazo era Meche Carreño.
1: Pues era su amante, ¿no? O sea, ajá, sí llegó a ser
2: tiempo,
1: su amante.
2: Sí, en tiempo, pero así era así como, güey, amo a esta mujer.
0: What the fuck. No, y también el Negro Durazo, pinche viejo maldito, güey.
1: Sí, güey.
0: Y ese sí estaba bien feo también, güey. Es que no, mira, porque si eso fuera real, güey, entonces yo sería bien culero, güey.
1: ¿Por qué, Spanky?
0: Porque estoy feo, güey.
1: No, Spanky, no eres feo, o sea, en el sentido...
0: Estás chistosa.
1: No, es que mira, en el sentido hegemónico, pues sí, la mayoría de las personas somos feas, ¿no?
0: Ajá.
1: Pero no, o sea, no eres esa persona que me causa así como de no...
0: O sea, no me veo maldito, güey. Y bueno, el negro sí todavía se vea...
1: Sí te ves maldito, Spanky, la verdad es que...
0: Pues
1: sí,
0: vale, entonces no soy malo, güey.
1: Pero, es que te ves maldito, pero no te ves feo, te ves como rudo.
2: A ver. Ajá, luego, la verga.
1: Y luego se acercan a ti y es como de, ay, nomás, es como un osito. Ay, sí. Entonces, no pienso, eso no es ser feo, pero es ser feo es así de que vayas caminando por la calle y digas, ah, cabrón.
0: A ver, ¿quién está más feo? ¿El Bester o yo?
1: No,
0: ya, a ver, espérate. Bueno, ya, vamos a devolvernos al carril.
2: Ok.
1: Perdónanos.
2: Entonces, no, está bien.
0: El Negro Duraz estaba obsesionado con Meche Carreño.
2: Ajá, bueno, ese es un dato que no llevaba nada, pero estábamos platicando sobre cómo empezó con sus primeros trabajos en la RCA.
1: El punto es que todos se conocen, todos se conectan.
2: Sí, justo, todo se conecta. El punto es que después, en una ocasión, una actriz llamada Claudia Islas le dice así como, pues, ¿por qué no? ¿Por qué no vienes a una fiesta en mi casa? Va a haber una peda. Juanga llevaba días sin dormir, sin comer, comía poquito. Y él le dijo a esta actriz que se llama Claudia Islas, le dijo, ¿sabes qué? Sí, pero...
1: Pero van a dar dar de comer.
2: Pero va a haber codo.
0: Pero aquí hay abajón chido.
2: ¿Va a haber sopa de codo o no? Si no, así con piña, no mames, gracias.
1: Como cuando tú, cuando le dices a tu jefita que vas a ir a una fiesta, pero ¿y van a dar de comer, hijo?
2: Sí. Ya pasa el tiempo y deseas esas pinches fiestas en vez de pedo.
0: Sí, güey. Sí. Inviten a comer, banda, ya de la chingada la come.
2: Ajá. Entonces, bueno. Ajá. Claudia Islas lo invita a su casa y de repente Juanga dice, ¿sabes qué? Sí, pero, o sea, nada más voy a dormir porque la neta no he dormido en una pinche cama en mucho tiempo. Entonces cuentan que la fiesta de Claudia Islas se fue a la verga, empezaron a, o sea, este Alberto Gómez, su mejor amigo, cuenta que Juanga le contaba que era una fiesta así de que era pura pinche cocaína, o sea, era un pinche desverga. O sea,
0: el squash. ¿Ah, no?
2: era una pinche fiestota así, culera. Entonces Juanga se durmió porque lo único que quería ese güey era descansar, cabrón. Y aquí es cuando hay varias versiones de qué pasó. Todas coinciden en que Juanga estaba en un cuarto, en el cuarto de esta morra, de Claudia Islas. Pero unos güeyes de la peda, unos cuentan que son unos colados, unos güeyes que cuentan que son amigos de Claudia Islas, se robaron un pinche, ¿cómo se le llama? Una reproductora, o sea,
0: como...
1: ¿Videocasetera?
2: No, era como así como un, es que no es como un tocadiscos, era como una especie de radio, así como portátil.
0: Okay.
2: Entonces, okay. Y varias joyas.
0: Verga.
2: Y aquí hay varias versiones. Sí, o sea, lo del robo sí fue, pero...
1: Culparon a...
2: La versión como canónica y la que pasó es que dicen que, pues, se robaron las cosas. Claudia Islas fue así como de, ¡ah, este hijo de puta! Entonces...
0: Todavía de que la dejo dormir aquí.
2: Ajá. Entonces, o sea, esa fue una y le echaron la culpa. La otra es que obviamente unos güeyes se lo robaron, pero como esta morra, uno de sus amantes era un pinche güey así pesado del gobierno... Fue así como de... Y como vio que la fiesta se descontroló, fue así de... No, pues es que me robaron. Y este pendejo con sus amigos... O sea, yo tengo aquí encerrado a este pendejo porque sus amigos fueron los que me robaron la casa.
0: ¿Pero Juanga sí llegó con sus compas o no?
2: No, o sea, Juanga no conocía a nadie.
0: O sea, Juanga estaba ahí
1: solo,
0: de que...
1: Durmiendo, historia,
2: sí, o sea, venía de hacer coros con Leoda. Y Claudia Islas lo conoció y dijo, cantas chido, ven a cantar. El güey así, gracias, ven, o sea, solo quiero descansar. Y de repente... O sea, llegaron unos colados, hicieron su desmadre y le echaron la culpa a Juanga. Eso fue lo que pasó. Y hay otra versión que cuentan que Claudia Islas fue así como, pues, ¿qué pedo, no? ¿Qué procede? ¿Se va a dar un coito o qué?
1: Un coitito.
0: Ella con Juan Gabriel.
2: Ajá, y que Juanga le dijo así como, no.
1: Es que bateamos para el mismo
2: paso.
1: Lado.
2: Y que ella se encabronó tanto que le echó la culpa de que le robó las cosas. Hay así varias versiones.
0: Va. Pues saca los vatos, ¿no?
1: Pero que haya vatos chidos.
0: Pero que haya vatos chidos.
2: Entonces, gracias a eso, Juanga lo metieron al Palacio Negro de Lecumberri.
0: Hijo de la madre. Otro dato. ¿Y sí llegó a la pando el Juanga o no hay como registro de ello?
2: ¿De qué?
0: De que haya entrado a la pando.
2: ¿Qué es la pando?
0: Era la casa, el cuarto de castigo de...
2: No, o sea, no.
1: No manches que... ¿No has visto la película de los apandados?
2: No.
0: El apando, sí, se llama.
1: El apando.
2: Ok.
1: Ese era el cuartito de castigo de Lecumberri, donde no había ventanas, no había baño, no había absolutamente nada. Solo es un cuarto con una puerta. Y ahí verga. Los meten ahí. Pero no creas así de que hay tres horitas.
2: Semanas.
0: Sí. O sea...
2: Por lo que cuentan, la instancia de Juanga fue tranquila. O sea, como que luego... Es que el güey tenía un ángel, o sea, el güey...
1: Que de hecho dicen. O sea, porque también... Ya sabes, o sea, cuando hay leyendas de este tamaño, siempre hay un chingo de güeyes que dicen, no voy a mí. Llegó a haber personas que dijeron así como de, a mí Juan Gabriel me robó mis canciones estando en el Lecumberri.
2: ¡Ay, no!
1: Yo se las enseñé.
2: ¡Cabrón!
1: Yo se las canté y Juan Gabriel es como de, ay, a ver, y ya.
2: Hablando de robos... bueno, no me quiero adelantar, pero bueno... Llega Juanga y todo su... O sea, se la pasó de la verga, o sea, digo...
1: Sí, también como te la puedes pasar en el Lecumberri.
2: Pero bueno, al final de cuentas ya tenía dónde dormir.
1: Bueno.
2: Tal vez techado, porque no había camas, ¿no? Que son de los vampiros, los famosos vampiros, ¿no?
1: Aparados.
2: Que son de los güeyes que se amarraban para dormir así en las celdas porque no caben.
0: Güey, qué mal pedo, güey. Sí. Pues todo el pedo carcelario de México, güey.
2: Sí, o sea... Entonces, rancio. Aquí como tal no es tan propiamente, o sea, no es literal, sino que es como el periodo en el que estuvo Lecumberri. Pero bueno, en ese periodo se dedicó a escribir rolas, entre ellas No tengo dinero, Me he quedado solo, Tres claveles y un rosal, Iremos de la mano. Esas son como de las canciones que marcan como la etapa de Lecumberri. Una historia cagada.
1: ¿Cuánto tiempo estuvo en el Lecumberri, perdón?
2: Ay, aquí tengo el dato.
1: O sea, por cualquier rubito te bueno, no fue.
0: Pues hasta rubito, eso, pero... entonces, digo, mal pedo la morra, pero pues le cayó chido, ¿no? Porque como dices, a lo mejor se la pasó no tan culero.
2: Estuvo 18 meses.
0: 18 meses, ya año. Con una camita, ajá. Tiempo para escribir, güey, o sea,
1: güey,
0: digo.
1: Pero está cabrón, ¿no? Imagínate, ahí en el Lecumberri le caían de todo.
2: Sí.
1: O sea, sí los tenían medio divididos por crimen, por así decirlo. Pero, güey, así...
0: Bueno, la cárcel es culera, güey. O sea, la cárcel es cárcel, güey.
2: Sí. Aparte, recordamos el famoso pabellón J, ¿no?
1: Ajá, el de los J.
0: Sí, claro.
2: Uh-huh. O sea, como que...
0: Sí, está cabrón, güey. O sea, no es tampoco que un paso en el parque, pero... Pues también la calle es culera, güey. O sea, entonces... Realmente pues hay mucha banda que...
1: Sale en tiempos modernos, ¿no? Como ese güey prefiere estar en la cárcel.
0: Ajá, güey. Es como una constante de que hay banda que neta sí prefiere estar en la cárcel y estar en la calle, güey. Pero entonces es una época en la que justamente empieza como a escribir estas canciones que están como enfocadas uh-huh. en este acontecer de falta de dinero, de sí, no conozco sí. a nadie.
2: A nadie.
0: Y estoy buscando algo, pero pues no hay nada, güey. O sea, estoy partiendo de la nada y la banda que chance me podría haber tirado paro me terminó metiendo a la cárcel, güey. Qué cabrón, güey.
2: Justamente en ese periodo cae a la cárcel Alberto Vázquez, güey.
0: Ok, su compa.
2: No.
1: Alberto Vázquez.
0: Alberto Vázquez, el cantante.
2: El del pecador, güey. Ah, cuando calienta el sol.
0: Ese güey me caí de la verga. Ajá.
1: Mira, no soy fan de Alberto Vázquez, pero lo prefiero más que Alberto Guzmán.
0: Enrique Guzmán.
1: Enrique Guzmán.
0: Ah, güey. ¿Por qué está güey, es que lucha de rancios, güey. No mames.
2: No, mira, o sea, es válido. Más... Hay un chingo de Alberto
1: Vázquez. Pero es que en la época era como el versus, ¿no?
0: Es sí, claro, Alberto siempre ha sido Vázquez como el versus, güey.
1: Y Enrique Guzmán.
0: Enrique Guzmán, güey.
1: No, y al chile yo prefiero Alberto Vázquez.
0: Ah, totalmente, güey.
2: Sí,
0: o sea,
2: sí, no mames el sueño.
1: El nivel de rancietud. También
0: pero quiero decir un breve paréntesis, es que, güey, tan solo lo de Enrique Guzmán de una entrevista que era como una conferencia de prensa, ¿no? Que dice, pues es que dicen que estuve con una chavita menor de edad, pues a mi edad, y con una chavita, pues yo encantado, ¿por qué no me enseñan el video? Y es como de, güey, ya cállate a la verga, pe. Y hasta la Angélica María se queda como de, ay, este pendejo, güey, de verga. Güey, es que, o sea, de verdad, ay, es la rencietud de
1: chavos. ¿Pero quién, mamada, de quién estamos hablando? ¿De Alberto
0: Enrique Bustos? Guzmán, de Enrique Guzmán, es que dijo esa mamada, ay, güey, pinche pendejo. Pero bueno, ya, perdónanos.
2: No, te preocupes.
0: Es que Alberto Vázquez,
2: Entra Alberto Vázquez al bote, hay fuentes, unos dicen que fue porque le pegó a su esposa, otros dicen que fue por adulterio.
1: Para sorpresa de tampoco nadie.
2: Sí. La segunda persona golpeada en esta historia. Y bueno, entonces Juanga obviamente lo conocía y era así de, oye, ayúdame, no mames, o sea,
0: pero
2: te entiendes estas...
0: cagado porque cualquiera de las dos yo creo que las hizo, güey, o sea, que lo hayan claro. cachado sí, por alguna de las dos sí. es lo que está entredicho. Pero de que las dos las hizo seguramente sí. el pendejo, sí, güey.
2: Él estuvo poco tiempo en Lecumberri, pero en ese tiempo Juan Gabriel decía, es que a lo mejor me cayó este pinche chance, ¿no? Y de repente ya le iba a dar sus canciones, entre ellas la de No tengo dinero. Ajá. Y un güey de los que estaba ahí de Lecumberri le dijo, no, güey, no le des tus letras, no seas pendejo. Tú vas a salir de esta mierda, adelante, entonces no la cagues. Y se fue Alberto Vázquez y ya jamás. Ya después colaboraron juntos. Pero si imagínense que de repente No tengo dinero hubiera sido hecha por Alberto Vázquez.
0: No, pues no hubiera estado tan chida, güey.
2: Entonces de repente en este proceso en el cual Juanga estaba buscando su liberación de un proceso injusto, sale una artista llamada Enriqueta Jiménez, llamada La Prieta Linda, que en ese entonces andaba con un güey de como un directivo de Lecumberri y gracias a ella pudo salir Juanga. Porque al principio le habían pedido...
1: ¿Acortó su sentencia?
2: Pues en realidad solamente hicieron el proceso porque el güey estaba encerrado. Historia cagada, no hay registros de en Lecumberri. Bueno, ahorita ya es el Archivo Nacional de la Nación, pero no hay registros de Alberto en Lecumberri. O sea, como que nada más lo metieron.
0: O sea, ni siquiera lo enjuiciaron, nada. O
2: no, o sea, lo metieron.
1: Fue como de la que vemos en lo que sí, en lo que no. Pues,
0: es que hay mucho eso, güey. O sea, está de la verga.
1: Es la que, pero siempre preventiva, ¿no?
0: Está de la verga, güey, porque hay mucha banda que lleva años esperando a que los enjuicien, güey. Y todos esos años son años que, pues, estás en la preventiva, güey. Hasta que digamos que vas a tener aquí 30 años de tu pinche vida, güey. Pero ya todo ese tiempo que te aventaste ahí en la preventiva, te la tragaste, güey. Ni pedo.
2: Entonces, justo Juanga, o sea, la Prieta Linda tiene ese acercamiento porque pues, Juanga fue como también en su internado. Era un güey que cantaba chido, que tocaba chido. Entonces, pues, la Prieta Linda decía, güey, es un morro, no mames. Hay que ayudarlo a salir. Y gracias a esta cantante salió Juan Gabriel. Sale Juanga de Lecumberri y entonces dice, güey, no mames, no quiero que me conozcan como el pinche cantante que salió de la cárcel. Entonces ahí es cuando, aparte también cuentan que en la RCA le dijeron, Adán Luna es un hombre que no pega. O sea, aquí hay varias versiones. Entre ellas fue cuando nació el famoso nombre de Juan Gabriel. Que Juan, aquí hay dos variantes. Juan es por su mentor, el del internado, el señor que le tocó, y Gabriel por su papá.
0: Gabriel era su papá.
2: Ajá. Y, por ejemplo, hay otros que él ya decía, o sea, en el documental hablan que Gabriel es por su papá y que Juan es porque rimaba. O sea, hay dos versiones de por qué es el nombre de Juan Gabriel.
1: Pero para lo que me has dicho, Juan Gabriel, que se ha fijado tanto en el detalle como para incluso poner en los créditos de la película que fue escrito algo por Alberto.
2: Sí.
1: Y actuado por Juan Gabriel. No creo que haya sido algo tan al azar.
0: Sí, tan al azar, no, claro. No, y aparte de que yo siento que sí es alguien que estaba como gestionando muy cabrón su historia de pues ir hilando quién es y cuándo y cómo le tiraran paro, ¿no?
2: Sí.
0: Y que yo creo que sí la persona que pues fue su mentora sí fue alguien sumamente importante para él, porque si no hubiera sido por él, a lo mejor Alberto Aguilera hubiera sido albañil.
2: Sí, o un pinche asesino, o algo de la verga, cualquier un güey de la
0: cosa,
2: mierda.
0: O cualquier otra cosa, ¿no? Menos
1: por nada, cantante. Ajá, exactamente, o sea, ¿sí? El güey de los chicles.
2: Entonces, gracias a la Prieta Linda, tuvo su chance, y ahí es cuando nace su primer álbum, en 1971, que se llama Alma Joven. ¿Qué les parece si ponemos la rola más emblemática, que se trajo un chingo de idiomas, la cual es No Tengo Dinero? Presenta la rola, porque es tu programa.
0: No, a ver tú, homie, presenta la rola.
1: Bueno, aquí va del primer álbum de Juan Gabriel, No Tengo Dinero.
2: Vámonos.
0: ¿Tú de dónde sacaste para la vida?

0: Ya vienen putados.
1: Chingada madre. Ah, ¿no? Eso fue No Tengo Dinero de Juan Gabriel.
0: Y me representa.
1: Y no, güey, a mí sí me representa bien cabrón ahorita, güey. Chile me gasté mucho barro ahorita. Entonces.
2: Pues, bueno, aquí ya es cuando Juanga. Ya es la Juanga, güey.
1: Ya llega Juanga, ya ¿no? Llega Juanga. Ya, ahí ya es su disco, el su disco, primer disco como sí, Juanga,
2: sí,
1: ¿no?
2: Ajá, sí, sí, sí. O sea, ¿cuándo? ¿Sí?
0: Entonces me estás queriendo decir que no tengo dinero. La verdad es que no es de mis canciones favoritas.
2: Ajá.
0: Pero significa que no tengo dinero. Pues su hit, por así decirlo.
2: Justo.
1: Es que hay que también entender algo, yo creo, ahí, Murs. O sea, a final de cuentas, yo creo que son ese tipo de cosas que también representan un fenómeno socioeconómico del cómo estaba el país en ese momento.
0: Pues claro, sí, wey. ¿No? Dices, jaja, qué cagado. Como yo ahorita, ¿no? Como de jaja, qué cagado, yo tampoco tengo dinero.
1: No, deja tú de qué cagado, güey. O sea, a final de cuentas era una época en la que la banda pues estaba viendo cómo chingado sacar la papa, güey, y estaban partiéndose la madre, güey. Estaba también como esta idea de que el arte... sí estaba buscando como irse clavando de alguna manera en la sociedad de pues con cosas un poquito más profundas, güey. Uh-huh. Pero la banda quería algo con lo cual se pudiese reconocer, ¿no, güey? Y que de hecho ahí es donde entra esta idea de que, por ejemplo, en el cine, güey, murió el viejo nuevo cine mexicano, güey, porque a la banda le valía verga que Arturo Ripstein trajera la escuela de Bergman a México.
2: Claro.
1: Lo que la banda quería ver era cosas con las que se podía identificar, güey.
2: Alzayas.
1: Y, güey, exactamente. Entonces yo creo que No Tengo Dinero es una canción que pues te habla de una situación pues bien cabrona, donde pues sí, a pesar de que es una canción bien coqueta y bien jajaja, jijiji, la chingada, pues está hablando de un cabrón que dice, güey, pues la neta no tengo varo, mija, vas a querer estar conmigo, chido. Y creo que eso sería como el acontecer de la sociedad mexicana de esa época, güey.
2: Sí, claro.
1: Como de...
0: En cualquier momento.
2: Y es un rasgo muy de Juanga, o sea, hacer que las cosas más culeras y tristes se hicieran alegres y bonitas. Ajá, o sea, por ejemplo, Buenos Días, o sea, Señor Soles, así una canción muy... positiva, pero, o sea, lo retrata cuando vivía en Juárez, que vivía de la verga en Juárez.
1: Ajá, exacto, güey.
2: O sea, era...
0: Claro, porque justo, cuando pienso en Buenos Días, alegría, extrañamente no la pienso en un momento feliz, ¿no? Sí, sino sí, sí. Que siempre sale cuando más de la verga está yendo.
1: Sí, totalmente.
0: Es como de, claro, Buenos Días, alegría, buenos días. Alegría. Entonces, y mañana será mejor.
1: Me hace mucho sentido que esta canción justamente... se haya hecho tan popular en aquella época. Además de que estos géneros como más... más y que de hecho, yo siento que la música de fiesta ha sido... ha conectado más fácilmente con las audiencias que la música triste, por así decirlo. ¿Por qué, güey? Porque al final de cuentas es música que se pone en una fiesta, güey. Donde hay un chingo de gente, güey.
2: Sí, escapas,
1: ¿no?
2: O sea...
1: Ajá, güey, escapas, exacto, ¿no? Uh-huh. Entonces, pues es la misma situación por la cual el Sirenito de Rigo Tobar se hizo tan famosa, a pesar de que a mí se me hace una reverenda pendejada de canción. Pero entiendo el por qué No Tengo Dinero, güey, conecto tanto con la banda. Y ya nos dio la cabida a que Alberto Aguilera
0: es que
1: empezara a construir la pinche clase de canciones tan pasadas de verga que hizo después, güey.
2: Sí, no
0: lo
2: mames,
0: que une
2: sí.
0: Justamente el Sirenito y No Tengo Dinero es justamente la reacción de las personas que han de haber dicho como deja que
2: sí, claro.
0: Qué cagado el Sirenito, así de, el Sirenito. Y qué cagado, yo tampoco tengo dinero y lo usas como un protomeme.
1: Un protomeme, güey.
0: donde para decirte no tengo dinero terminaban cantándote justamente la canción de...
1: No tengo dinero, mija, pero...
0: Así como de no tengo dinero y ya.
1: Lo único que tengo es amor para dar, güey, o sea...
2: Sí.
1: Nuevamente, pues es que es Juanga, güey.
2: Y es que justo
0: hasta
2: eso.
0: Hasta también con la canción que está sonando de fondo, ¿no? Sí. Así de que, ¿pero qué necesidad? Sí. ¿Para qué tanto problema?
1: Estoy triste, banda.
2: Sí. Está muy de la verga esta cosa, pero estoy animado. Ajá. Y bueno, ya, ahí fue cuando Juanga se hizo Juanga. Fue cuando ya viene la anécdota de que compró la casa donde su mamá trabajaba y su mamá dijo así como, no, chinga tu madre, güey. Y aquí es cuando... Después de varios álbumes en los cuales empezó como que era popero, por decirlo así, fue cuando quiso dar su primer gran paso. ¿Y cuál fue el primer gran paso?
0: Mariachi.
2: Exacto. entró al pedo de con un disco ranchero.
0: Ahí está más elevado el pedo, ¿no? Sí. O bueno, más complicado, más...
2: Y no, mamen, ahí les va la parte triste del programa. O sea, es la parte que ahorita, hace rato que estamos platicando, quise contarles, pero mejor llegué hasta este momento.
1: Ay, güey, qué miedo. Ajá, a ver.
2: Ahí les va. Cuando salió su primer disco ranchero, en el 74, que se llama Juan Gabriel con el Mariachi Vargas, ¿no?
1: Ok.
2: El sencillo fue el de Se Me Olvidó Otra Vez, que es como una canción muy emblemática de que la vamos a poner, que es la transición entre la orquesta y después el mariachi en el concierto del 90.
1: Una joya.
2: Sí. Pero curiosamente, también en el año 74, fallece la mamá de Juan Gabriel.
0: O sea, pero de alguna manera él todavía seguía teniendo contacto con su mamá.
2: Sí,
0: su mamá lo mandaba a la verga.
2: Ajá, o sea, era así como, ajá, justo. O sea, era así de, oye, jefa, te compré esto, oye, jefa, estoy contigo. Ah, luego.
0: No esté chingando.
2: Sí, justo.
0: Hijo, no esté
2: chingando. Sí, o sea, siempre estuvo con su mamá, siempre intentó.
0: Sí, me imagino como una de esas viejas bien rancias de, mira, mamá, te compré esto. Uh-huh. Mm. Sí, yo ni te quiero a ti.
2: Sí, justo.
0: Sí.
1: Ah, no, pero, haciéndole.
2: Así ya.
1: Tapado.
2: Oye, ¿y tu hermano? Así, ¿no? La típica.
1: ¿Y tu hermano?
2: ¿Cómo está?
1: Ay, mira lo que me trajo Betito, ¿no? Y un delantal, así, ¿no? Uh-huh.
2: Entonces, aquí hay otra versión. Cuando fallece la mamá de Juan Gabriel, él estaba de gira en Acapulco. Entonces, en la canción de Amor Eterno, cuando menciona que es como de, es el más triste recuerdo de Acapulco, aquí hay dos versiones. En el libro cuentan que no, la canción de Amor Eterno no está dedicada para su mamá, sino está dedicada para un novio que tuvo que el güey se mató.
1: ¿What? A la verga.
2: Y ustedes dirán, bueno, ¿qué tiene que ver con el álbum ranchero? Que la canción que está 100% comprobada, que era para su mamá, se llama Lágrimas y Lluvia.
1: Lágrimas y Lluvia.
0: Espérate, ¿pero qué no Amor Eterno era de Rocío?
2: No, lo que pasa es que con Amor Eterno...
0: Se la dio, por así decirlo.
2: Ajá,
0: porque él había perdido.
2: Porque él decía, güey, yo no puedo cantar esto. O sea, es algo que me duele mucho, esta canción me duele mucho. Y como yo te quiero un chingo, te la voy a dejar.
1: Y que aparte creo que el hijo de Rocío Dúrcal se había fallecido también,
0: y por
1: ¿no?
0: Por eso ella la cantaba así también con
2: como con un chingo de sentimiento.
0: Como de que se la regaló, pero no así como de ten, pues si quieres cántala, sino como de ten, te la regalo, ahora uh-huh. Hazla tuya, ¿no? Es tu canción.
1: Güey, pues es que imagínate, sí. Eran compas de dolor entonces, güey, ¿no?
2: Como entonces, de... por ejemplo, yo cuando
0: porque,
2: me puse...
0: Perdóname, porque Rocío Dúrcal cuando canta esa canción, o sea, hasta llora, o sea, pero es porque es para su hijo, o sea, ella la canta cantando.
1: ¿Has visto Amor Eterno con Juan Gabriel en Bellas Artes, Murs?
0: Seguro sí, pero... Sí.
1: Güey, hay una parte en la que el cabrón no trae el micrófono. Güey, es que me impresiona mucho. No trae el micrófono y se pone a gritar, güey. Y no mames, ese grito te duele un putero, güey. O sea, neta.
0: Sí, güey. De Torito.
1: Güey, está en el pinche Palacio de Bellas Artes y no tiene micrófono y empieza a gritar y dice... Y cierra con el, como el día que te perdí, mamá. Y el, no mames, o sea. No, güey.
2: Entonces digo, estas son de las versiones que tienen así como la versión triste y la versión gay, ajá. ¿No? O sea, como
0: la
2: que siempre sus historias.
0: Y la versión gay.
2: Sí, siempre es como, o sea, porque cuentan que justo Amor Eterno no está como 100% comprobado que fue para su mamá. A pesar de que en la rola diga mamá, pero como que siempre la comprobaron. Pero la de Lágrimas y Lluvia fue una canción que le dedicó a su mamá. Y no mames, es la cosa más triste que he oído en un sentido. O sea, digo, yo por el contexto.
1: Okay.
2: Porque justo la busqué en YouTube. Y no mamen, o sea, deberían... O sea, si tienen la oportunidad de hacerte a los que están así en su teléfono, o los que lo están escuchando, métanse a... O sea, busquen así Lágrimas y Lluvia y vean los comentarios, güey. Es la mierda más triste que existe, güey. Son un chingo de comentarios y es cuando volvemos a cómo Juanga une a las masas por la simpleza de su letra.
1: Ok.
2: Que la hace compleja y la hace rica. Porque ves desde... La señora que perdió a su hija de 6 años y no. Es como de, ay, es que esta canción me recuerda a mi hija, ahorita cumpliría 13 años, pero pues ya está en el cielo. O sea, era tan guapa que Diosito la quiso. Gente que, pues, cuenta así como de hace un mes enterré a mi mamá, o falleció mi papá, o hice ciertas
1: wey,
2: cosas.
1: Güey, me da miedo acercarme, pero va, no hay pedo.
2: Entonces, para darle más...
1: Apriete de los dientes, mijo.
2: Para darle más inri, vamos a poner la rola y ahorita buscamos los comentarios para...
1: Sí, justo, es lo que estoy haciendo justo en este mismo momento.
2: ¿Pero qué les parece si nos aventamos la canción que estaba completamente dedicada para su mamá? La cual okay. Es Lágrimas y Lluvia.

0: ¿Qué les pareció, pandillita?
1: Pues, mira, güey, la neta, yo estoy como reprimido de mis emociones ahorita. Porque, no sé, o sea, como que la neta, sí es algo que no he podido sacar chido, ¿no? Y verga, sí duele. Sí duele, güey. La neta, no puedo sacar las cosas, güey. Pero sí ataño mucho, güey.
0: Güey.
1: Y sí llueve, sí llueve. Sí llueve, me puse a leer los comentarios justamente. Y verga, o sea, sí es la cosa más puta triste del programa, güey. Chécate este, güey. O sea, dice, con esta canción, Lágrimas y Lluvia, sepulté a mi hija. Y hoy estaría cumpliendo 10 añitos. Pero papá Diosito la miró tan hermosa y me la quitó. Y esa canción de Juan Gabriel la canté con el alma destrozada, güey. Sal
0: Sí.
2: Güey, esta canción yo la conocía, pero la ubicaba más bien con, aquí lo tengo, Daniel me estás matando y Ramona.
0: ¿A poco tienen una versión de esa
2: Ajá,
0: canción?
2: y yo es la que conocía, o sea, yo desconocía
0: Era de
2: completamente que era de
0: Juanga.
2: Juan Gabriel
0: Sí.
2: y que él era el autor, pero justo yo la conocía por ellos y creo que es la que más he escuchado en mi vida, o sea.
1: Está muy cabrón, güey. Y no, yo, o sea, y ahora viendo el background de Juan Gabriel con su mamá. Chale, güey, yo también tengo ganas de abrazarlo, cabrón. O sea, es que no mames, o sea, neta, güey, después de vivir el abandono y todo el pedo, y aún así escribir una canción tan cabrona para su mamá que, pues, le mostró tanto rechazo durante su vida, güey, o sea.
2: Esa capacidad de amar, resiliencia o como le quieran llamar, como de no importa qué tanto la vida me golpee, yo sigo siendo esta persona noble de corazón, está muy cabrón, la verdad. O sea, lo respeto mucho.
1: Sí, totalmente. O sea, yo creo que Juan Gabriel y Gustavo Cerati fueron obsequios del universo, verdaderamente, güey. O sea, realmente sí.
0: Sí.
1: Chale, güey, pues me queda mucho que ponerme a pensar antes de dormir, güey. Vale, verga, güey. Dolor, dolor.
0: Sí,
1: Ajá.
0: o sea, digo, a mí se me hizo una, o sea, una cosa que dije, o sea, porque yo conocí esta rola gracias a esta entrevista que le hicieron. Dijo, ah, es que esa canción es después de mi mamá y así. Y después fue así de verga, güey. O sea, ¿cómo lo
2: Y
0: cuenta con tanta naturalidad
2: qué
0: y
2: duro, ¿no? O sea, porque
0: sí?
2: ponle, o sea, la puedo entender a su mamá hasta cierto punto, porque, ok, 10 hijos, mamá soltera, o sea, lo entiendo, ¿no?
0: Sí.
2: Pero ya después que no te representa un problema, que de todas maneras lo sigas rechazando, o sea, que no sea como de un, perdóname, hijo, es que no puedo, sino que me vale verga, hijo, no te quiero,
0: Sí,
2: vete a la
0: no, la neta
2: chingada.
0: no. Entonces les digo, ya después ahí su carrera empezó a despegar, empezó a
1: Ahora sí tenía
0: hacer,
1: dinero.
0: ahora sí ya
1: Ahora
0: tenía dinero,
1: sí ya tenía
0: pero seguía
1: dinero.
0: igual de solo.
1: Además de amor para dar.
0: Y aquí es cuando ya vienen varios personajes importantes que ya hemos mencionado, entre ellos Joaquín Muñoz, que es el güey este que afirma que Juanga está vivo y que habla diario con él.
1: A su manager, ¿no?
0: Ajá, que de hecho es muy cagado porque algo que no conté es que en la entrevista que le hace Max Lumbia, que es un periodista colombiano, digo, colombiano, este argentino. O sea, es muy cagado cómo Joaquín Muñoz, o sea, platica con tanta naturalidad porque es como, no, y me tenía bien preocupado porque como vive en Morelos y allá llueve mucho, pues se cayó. Porque según esto, Juanga vive en una cabaña en Morelos, güey, así bien ermitaño.
1: ¡Ay, huevo!
0: Te lo
1: No,
0: juro.
1: mam.
0: Y este Joaquín Muñoz estaba bien preocupado porque Juanga se había caído, güey. Entonces ya sabes que una caída a esa
2: Claro.
0: edad es puta,
2: La
0: peligrosísimo.
2: cadera.
0: Sí, justo, justo.
1: Güey, o sea, ¿cómo así le está construyendo toda una vida real, ¿no? Y así
0: Justo.
1: como de, ay,
2: Hoy se le mojó la ropa.
0: Y
2: Ay,
0: entre esos
1: hoy se
0: personajes.
1: le mojó la colgó y
0: Sí,
2: llovió.
0: sí, sí.
2: Ay.
0: Y entre esos personajes, de esas personas que conoció en ese periodo en el que ya era Juan Gabriel, es cuando conoce a Alberto Gómez, su mejor amigo. Y es la historia más cagada de cómo se conocieron. Porque este Alberto Gómez iba con su mamá y iban a volar a Guadalajara. Estaban en el aeropuerto. Y de repente dice que compraron un vinil donde estaba Juanga. Un vinil de Juanga. Y que estaba siguiendo la portada. Alza la vista. Y a tres filas estaba Juan Gabriel. Con María de la Paz, que era su primer manager. Entonces él se acerca, Alberto cuenta que se acerca con Juan Gabriel y le dice: oiga, ¿usted es el del disco? Y que Juanga, porque siempre como que tenía un humor medio ácido, medio negro, le decía así: ay, no, yo estoy más guapo que el del disco.
1: Ay, qué precioso, nada más lo amo, bien cabrón.
0: Y que obviamente Alberto Gómez, el que cuenta la anécdota, como estaba morro, fue así de, ah, pues pinche güey mamón. Y se regresó con su mamá y le dijo, no, no es el del disco. Y su mamá así dijo, güey, es Juan Gabriel. Regrésate.
1: Regrésate, güey. Güey, es algo que diría mi mamá también, güey. No,
0: y ya regresa Juan, y ya como que Juan le dijo así como, ah, entonces, ¿sí, ahora ya vienes por la firma? No, que sí. Pero que dice Alberto Gómez que como era un humor muy raro, que le cagó al principio, o sea, le caía muy mal Juan Gabriel. ¿Cómo se hicieron amigos? Ellos estaban buscando un boleto para Guadalajara porque tenían que dar presentaciones. Pero ya, ya no había lugares. Entonces Juanga se acercó con María de la Paz, con la mamá de Alberto, y le dijo así como de, véndanos los boletos, no sea mala onda, porque pues tenemos que viajar ahorita, porque tenemos presentación, si no nos demandan y así. Entonces ellos le cedieron sus lugares, porque pues bueno, antes era que tú podías entrar un vuelo con cualquier nombre. O sea, así como de, ah, Spanky.
1: Sí, o sea, tú estás el boleto y...
0: Sí, no era como, no es como ahorita que ya es muy estricto, sino era así como, ah, pues no, sale Joaquín Muñoz, pues lo toma Juan Gabriel, así.
2: Lo importante es que ya pagaste.
0: Ajá, justo. Entonces, gracias a eso se empezaron a hacer amigos.
1: Pero, o sea, a ver, es que quiero entender algo. ¿Cuántos años para empezar tenía este...?
0: Alberto Gómez, 14.
1: 14.
0: Y Juan Gabriel ya tenía...
1: Como 20, ¿no?
0: Sí, ya tenía como 20 y tantos. Eran los 70s.
1: Ok. ¿Y cómo existe este reencuentro después? Porque yo entiendo, ¿no? O sea, me das tu boleto.
0: A eso voy.
1: No existe Facebook, güey, ¿sabes? O sea,
2: la verdad, pásame tu Instagram.
1: ¿No? Pásame tu Instagram.
0: Juanga le da dos boletos para
2: Facebook
0: su...
2: Facebook ya fue de moda.
0: Juanga le da dos boletos para su mamá y para él. Y después en un palenque que se presenta Juanga, él va. O sea, va Alberto. Alberto Gómez. Entonces él le deja un recado porque iban como en caravanas. O sea, varios artistas se presentaban.
1: Ajá.
0: Y entonces había sido un chingo de artistas. Y entre ellos estaba Juanga. Entonces él cuenta que el que era como el telonero, el que presentaba, Alberto escribió así un recado así de, hola, yo soy Alberto Gómez, soy el güey que te dio sus boletos de avión y nos conocimos en tal. Entonces cuenta que el bicho telonero agarra el recado, lo mete y a los 10 minutos una persona ya estaba buscando a Alberto Gómez. Así, ah, este Juan Gabriel quiere verte.
1: Güey.
0: Y que llega Juan Gabriel así como, mi pana. Y de ahí se hicieron amigos.
1: Güey, es que estoy buscando justo fotos de Alberto. Es que me gusta ponerle cara a la gente.
0: Sí, sí, sí.
1: Entonces, güey, o sea, qué cabrón. O sea, ¿sí? Es lo que te digo. O sea, ¿cómo Juan Gabriel sí fue construyendo su carrera a base de saber quién realmente estuvo con él y quién no? ¿Y quién nada más estaba interesado como él?
0: No.
1: ¿No?
0: Yo siento que él estuvo más como que siempre le tenía fe a la gente.
1: Ok.
0: Siempre él trataba de ver lo bueno. Y en muchas entrevistas siempre dice, o sea, yo todo lo malo lo reprimo y siempre veo lo mejor de todo. Por eso es que un chingo de gente le vio la cara. O sea, este Joaquín Muñoz que todavía a sus pinches tantos años...
1: Él es su amigo.
0: Ajá, ese señor.
1: Ok.
0: Sí, sí, sí. Bueno, para la gente que nos está escuchando, estamos viendo la cara de Alberto Gómez.
1: Va a aparecer aquí abajo.
0: Sí, de hecho, en el stream, en Twitch.
1: En Twitch.
0: Entonces, justo ahí es cuando empieza a conocer,

0: Las estrellas como estrellas.
1: Exacto. El que fanea se desploma, barrio.
2: Una cosa importante de la vida de Alberto Gómez es que justo él le tocó cuando Juanga viajó por primera vez a España a conocer a alguien muy importante que se llama Rocío Dúrcal.
1: Ah, yo sí quiero que una rola de ahí.
2: A ver, ponla, ¿sí que es ponla en cola?
1: Sí, sí,
0: es que
1: sí,
0: ese crossover
1: sí,
0: es icónico,
1: sí,
0: sí,
2: sí. Y justo, o sea, justo fue de esas cosas porque Alberto Gómez en una entrevista con Max Lumbia cuenta que al momento en el que Juan Gabriel busca a Rocío Dúrcal, estaba pasando por
0: Rocío
2: una
0: Dúrcal
2: etapa...
0: Rocío Dúrcal ya era Rocío Dúrcal.
2: Sí, o sea, ya era grande, pero en ese momento empezó a flaquear. No se fue a la mierda, obviamente, nunca fue así, pero ya no era como era.
0: La diva.
2: O sea, no era su prime. Entonces es muy cagado porque mucha gente lo criticó, así de, güey, ¿qué te pasa? O sea, ¿por qué una morra española va a cantar mariachi? O sea, ¿por qué estás buscando una cantante española para que cante algo mexicano?
0: No le saben.
2: Tienes a Lucha Villa, tienes un chingo de mujeres que cantan cabrón, güey. ¿Por qué chingados te fuiste a España? Y Juan Gassi, de hecho, justo apostó con un güey $1,000 que Alberto Gómez cuenta que jamás le pagaron a Juan, güey. Y dijo, vas a ver que ese pinche disco va a ser un exitazo, cabrón. Otra cosa cagada, un dato que no lleva a nada. Juan era muy creyente de la numerología. O sea, y sobre todo como que para él el número 7 era muy importante. Y de hecho los álbumes que produjo con Rocío Dúrcal son 7.
1: Ok.
2: ¿Sí?
1: A la madre.
2: Sí. Pero...
0: Todo está conectado.
1: No, y se me hace bien cagado que justo hubiera elegido a Rocío Dúrcal porque el registro de voz de Rocío Dúrcal era más bien agudo, ¿no? O sea, como que sus primeras, en sus canciones de joven, Costumbres.
2: Ah, ok, ajá.
1: Sus canciones de cuando Rocío Dúrcal era joven, su voz era muy aguda. Muy, muy, muy aguda. Y cuando canta las de Juan Gabriel, sí, ya es una voz más grave, más, así más, no sé. Ah, no, pero es que yo decía la de Juanga.
2: Ah, la de Juanga, ok.
1: Sí, okay. La que está en vivo. Sí, okay, okay. Sí.
2: Sí, y entonces ahí es cuando conoce a Rocío Dúrcal y fue un putazo. Pero si quieres, vamos a la rola y después contamos
1: vamos a la
2: por
1: rola.
2: Qué se dejaron de hablar, güey.
1: A ver, yo voy a poner una rola, ¿no? Y que también me gustaría que abordemos el chisme de lo de monológico. ¿Sí se dice así? Porque hay teorías de que Juan Gabriel andaba también en el ocultismo, ¿no?
2: Ah, ok, con el pánico satánico y querida.
1: No, y es que aparte, según su madrina, era Lucha Villa, ¿no?
2: Ajá.
1: Sí, ¿no?
2: Uh-huh.
1: Y que ella sí era satanista declarada.
2: Sí, así como esta Irma Serrano, ¿no? Con la B y esas mierdas.
1: Ajá.
2: De eso fíjate que no...

Todo lo que les canté antes es una época muy hermosa de mi vida y he querido así compartirla con ustedes. Se está haciendo un video para dejarlo como un testimonio, para cuando yo ya no esté en este planeta, pues las próximas generaciones. Bueno, algún día me tengo que ir. Bueno, está bien.

Yo estoy convencido que cuando la gente dice que no, es no. ¿Saben por qué? Porque la gente siempre tiene la razón. En todo, absolutamente tiene la razón. Sin la gente, no hay Dios. Tan sencillo.

0: Wow.
1: Eso.
0: Dolió también. No, eso no, bueno, sí duele, güey.
1: Pero duele cuando estás en esa situación, pero siento que, ah, bueno, o así me lo imagino yo, como que duele de resignación, como de chale, sí es cierto.
0: No sé, güey. O sea, ¿qué estaba queriendo decir Juan Gabriel ahí? O sea,
1: O
0: bro.
1: sea, no sé, yo me lo imagino como estando en una peda, de esas veces que estás así de que ja, y le pones atención a la letra de la canción, te quedas como de cha.
0: Con la chela, güey, sí, con la chela en
1: Ajá, así como
0: mano.
1: de,
0: Sí.
1: y que todos te
0: Y
1: dicen, ¿qué pasó,
0: pegándole a tu
1: güey? ¿Por qué?
0: cigarrito en el
1: De repente te
0: cenicero,
1: quedaste
0: güey,
1: callado y tú de, no, nada, nada.
2: ajá.
0: Bro, es que estaba pensando que no cabe duda que es verdad que la costumbre es más fuerte que el amor,
1: Pero te
2: güey.
1: quedas así porque estás pasando esa situación. O sea, de repente te pusiste a pensar, no sé, tal vez en tu relación o algo así. Y dices, como de, cha.
0: Chale, pinche relación culera. Pero ya estoy acostumbrado. Ni
2: Ya
0: pedo,
2: estoy
0: güey.
2: acostumbrado a vivir mal, güey.
0: Ah, la verdad, güey. Pero gran canción, güey. Musicalizada tan bellamente, güey. Juanga, te amamos.
2: Eres grande, Juanga.
0: ¿Qué sigue en la historia de Juanga, mi querísimo Axel?
2: Pues vamos a los 80, güey. Yo
0: A
2: siento que
0: los
2: aquí, en vez de hablar, hay
0: ochentas.
2: que poner las mejores canciones de los 80s de Juanga, porque
1: Son varias, ¿eh?
2: o sea, así el primer año de la pinche década, salió con el álbum más. Ah, para mí es el mejor álbum de Juanga, Recuerdos, cabrón.
0: Recuerdos, ok.
2: El cual viene canciones muy conocidas como La Frontera, El Noa
0: Okay.
2: Noa,
0: Okay.
2: Nunca lo sabré, nunca lo sabrás, He venido a pedirte perdón, Yo no nací para amar y Busco un amor,
1: Esa de Yo no nací para amar, la verdad, siendo yo niña, yo sin saber qué carajos era amar y todo eso,
2: güey. Sí.
1: desde ese entonces se me hizo muy cabrón. O sea, que alguien diga, ¿sabes qué? A la verga.
2: Yo no nací para
0: Sí,
2: amar.
0: güey,
1: Para
0: es una
1: amar.
0: declaración bien
1: Ya me
0: cabrona,
1: cansé,
0: güey.
1: estoy bien con ello, no estés chingando, yo, ya, no me
0: Sí.
1: molesten con esa
0: Güey, y
1: canción.
0: una diría, ay, qué pinche achillón, güey. Pero, güey, a mí me pega. O sea, yo sí digo, güey, la escribió para mí, güey.
2: Es súper yo, amiga, ¿no?
0: Sí,
2: Nos dirías.
0: yo ese,
2: Yo
0: ajá, yo
2: ese.
0: ese, güey.
2: ¿Qué les parece si ponemos Yo no nací para amar?
0: Me Totalmente.
1: parece.
0: Oye, qué bonita portada,
1: Aparte,
0: Cabe
1: ¿no? O
0: aclarar,
1: sea, se
2: güey.
1: ve
2: Sí, se ve
1: muy.
2: muy playero,
1: Ajá, y
2: muy.
1: muy pink.
2: Sí,
1: Muy
2: se ve muy guapo el
1: savage.
2: Juanga. Pues bueno, la presión de lo que vemos
1: Feminazi.
2: del álbum. Del álbum directamente de Recuerdos, lanzado el 11 de enero del 80. Una de las mejores canciones. Yo no nací para amar.
0: Okay.

0: Banda, quiero hacer una declaración. Ese soy yo. Ah, no, ese fui yo. Yo porque ya nací para amar, banda. Ah, wow, qué gran canción.
1: Sí pega, pega duro.
0: Sí pega, como pata de mula.
1: Iba a decir un chiste bien funable.
2: ¿No? Dale, dale.
1: Como tío borracho.
0: ¡No! No. Claro. Eso no va a sonar en la retransmisión, Murcia.
1: Ya, censúrenme por 2 minutos.
2: No, suspensión de 2 minutos, déjale. Pues bueno, llegan los 80s, de repente empieza a haber éxitos, saca su álbum Recuerdos 2, que curiosamente es uno
1: porque
2: de los
1: que uno no es suficiente.
2: Exacto, tiene que ver más. Recuerdos 2 es el álbum más vendido de Juan Gabriel, y todo gracias a una rola que es querida. O sea, es el álbum mexicano más vendido, así, cabrón.
0: Ok.
2: Ajá. Diríamos sí, que fue un sonaba. One Hit Wonder, pero no mames, todas sus canciones de Juan Gabriel
1: éxito. Ahí sí no.
2: Sí. Y curiosamente ahí, o sea, en los 80s fue cuando su carrera despegó.
0: No, y que de hecho tiene ahí estábamos diciendo ahorita a Murs que su canción número 1 es la de Abrázame Muy Fuerte.
2: Sí.
1: Ajá.
2: Yo pensaba que iba a ser la de Hasta Que Te Conocí.
0: Uh-huh, yo también.
2: La de Bellas Artes, porque ya ves que en el Mundial, puta, siempre la ponían y, ay, no mames. Qué sabroso ser mexicano, güey.
0: Es que sí, eso sí. Es lo que te causa sí, Juan
2: güey,
0: Gabriel.
2: Juan Gabriel, ¿qué dices, güey?
0: Te diría mi papi, te enchina, te encuera el chino, decía mi papá. Es que me encuera el chino escuchar a Juan Gabriel.
2: Sí, güey, o sea, a mí Juan Gabriel, no mames. Yo recuerdo, o sea, recuerdo mucho el Mundial que ponían las canciones de Juan Gabriel así de...
0: Bro, es que... Hasta grande. Que te conocí. ¿Dónde? Vi la vida sí. Con dolor.
2: O así con el solo, ¿no?
1: Es que justo estoy viendo así como las canciones más populares en Spotify y son, pues sí, las más populares. Y es Abrázame Muy Fuerte, querida, o sea, las estoy como recordando en mi mente y todas están dramáticas, intensas.
2: ¿Por qué me haces llorar? Que es como...
1: Hasta que te conocí, ya lo sé que tú te vas.
2: Madre.
1: Así fue. Esa está cabrona.
2: Ay, güey.
0: Güey, neta, esa rola, si no la ponemos hoy, me mato a la verga. O sea, neta.
1: Esa está muy cabrona porque es alguien diciéndole así como de... Uh-huh. Estoy siendo honesto, ya, esto ya fue.
0: No, es ahí que aparte todo en esa canción es impresionante. La musicalización es impresionante. El video es precioso, güey.
2: Sí.
0: Con este traje blanco y donde parece que
1: y
0: tiene ahí una aura,
1: canta
0: o sea...
1: Rocío Dúrcal, ¿no?
0: Güey, o sea, ay, farmear ahora, güey, Juan Gabriel. Mira, chitón carnal,
2: grande,
0: güey, neta,
2: güey,
0: grande. Llegan los 80s, entonces...
2: Llegan los 80s.
0: Recuerdos 2.
2: Y para... Ya terminando la década, o sea, digo, fue puros putazos, o sea, fue putazo tras putazo, o sea, Juanga no dejó de hacer rolas bien vergas, hasta que de repente llega el 31 de agosto del 88, cabrón. Donde se presenta con Verónica Castro en el programa de Mala Noche, ¿no? Estuvo muy cagado este programa porque la emisión empezaba a las 10:30 de la noche y esos cabrones se extendieron tanto que terminaron a las 7:20 de la mañana, güey.
0: O sea, pero ¿se transmitió todo
2: sí,
0: ese tiempo?
2: Se transmitió.
1: O sea, a la verga los demás programas.
2: Sí, o sea, digo, ya era, bueno, ajá, ya era el late night, o sea, ya
0: ay,
2: era como...
0: El himno nacional, güey.
2: De hecho, hay un clip donde cantan el himno nacional.
0: ¿Qué?
2: Así que le dice así como, pues ya son las 12, ¿qué pedo? ¿Nos aventamos el himno? Oh, pues nos lo echamos.
1: A huevo.
0: Güey, o sea, es que sí. La vida...
1: Top 3 programas a los que me hubiera gustado...
2: Estar.
0: FOMO, te digo, oh. Juan Gabriel es el inventor del FOMO, del farmeo de Aura.
2: De Aura.
0: Güey, de todo eso, o sea...
2: Esto, hay un dato bien cagado que, bueno, ya
1: aparte,
2: con lo que...
1: son, ahora lo sabemos, son dos, íconos de la cultura gay.
2: Sí.
1: Bueno, Verónica Castro, por menos, es bisexual. Entonces,
2: sí.
1: Entonces, o sea, ahí estaban así echando el coto sí. Completamente. O sea.
2: Ella según andaba con Yolanda Andrade, ¿no?
0: ¿Verónica Castro?
2: Sí.
0: Ok.
2: Pero ya, o sea, ya grande, güey.
0: Pero, a ver, ¿se besó entonces Juan Gabriel con Verónica
2: ajá,
0: Castro?
2: Ajá, o sea, dicen que la emisión así como... Porque aparte como que ahí Juanga agarró el aura de soy un güey muy sexy, ¿no? Siempre fue así, siempre fue sexy. Pero así como que soy un cabrón sexy,
1: sensual,
2: ¿no?
1: Sensual, ¿no?
2: Exacto.
1: Seductor.
2: Entonces de repente como que estaba así muy, muy pegada a Verónica Castro y salió el beso. Y hubo como muchos rumores, pero digo, o sea, los que llevamos ya casi 2-3 horas de programa sabemos que Pues no, o sea, no.
1: No, es el beso de tu compa, nada más es el cotorreo.
2: Ajá, es el performance.
0: Con tu beso de tres, beso de tres. Ajá, sí,
1: ajá, con tu beso de la peda, con tu amigo gay, ¿no?
2: Sí, es como, un pico, órale, va. Justo, así, o sea, así fue de esa manera. Y estuvo muy cagado, o sea, ya de repente ahí es cuando...
1: ¿Hay video de eso? Ay,
2: creo que sí.
1: Sí hay foto y video.
2: Sí hay foto y video. Sí, pero, o sea, imagínense estar toda la madrugada cantando. Sí, perdónenme. No, tu programa.
0: Güey, mira.
1: Así es cierto.
0: Se pedo, amor.
2: Entonces ya... Entonces ya, ahí Juanga ya había hecho marcas históricas en la década de los 80s y dijo, ¿qué más puedo hacer para superarme?
1: O sea, besar a Verónica
2: Castro. ¿Cómo me saco más el rifle aquí, cabrón? Y de repente tuvo una idea brillante, el cual fue, en la década del 90, presentarse en Bellas Artes.
1: ¿Pero eso fue una invitación o él fue su idea?
2: No, sí, o sea, fue una idea y también como... Juan era muy priista.
0: ¡Auch!
2: Muy priista.
1: Se me cayó un grande...
2: Entonces, o sea, ese güey sí estaba muy bien parado con la gente del PRI y para el concierto de Bellas Artes... Él ocupó muchos paros de la esposa de Carlos Salinas.
0: Pero bueno, a ver, Morrissey hace eso. A ver, Michael Jackson, mira, ¿por qué no hiciste eso?
2: Que Morrissey solamente haga un concierto, güey. O sea, ya con que Morrissey haga un concierto ya es un logro.
0: Exacto, güey. Juan Gabriel. Juan Gabriel, yo creo que hay gente que se fue antes de que terminara algún concierto de Juan
1: Gabriel.
2: Es probable.
0: Ay, no, más pinche Liam Gallagher, ese güey.
1: A ver, intenta durar 6 horas sin dormir a tu audiencia.
2: Exacto.
0: Exacto, güey.
2: Sí, los pinches conciertos eternos, cabrón.
0: Y feos. Y feos, güey. Toma la chingada.
2: Entonces, ahí fue cuando Juanga dijo: a ver, tengo que hacer este pedo en Bellas Artes. Y si ustedes han visto el documental, se van a contar que sí hubo como muchos pedos. Mucha gente decía: güey, la música popular tiene su espacio. Bellas Artes
1: todavía justamente estaba con ese estereotipo de vamos a Bellas Artes a ver ópera, ¿no?
2: Entonces mucha gente, hasta la misma orquesta estaba así de, ay, qué pendejada, güey.
0: Pues de hecho existe esta cápsula como de las entrevistas de Televisa de cuando se iba a presentar Juan Gabriel y que iban y le preguntaban a la gente como de, oiga, ¿usted qué opina de que Juan Gabriel va a estar en el Palacio de Bellas Artes?
1: No. Pues yo creo que es que esos lugares son para...
0: Para la recreación cultural de los jóvenes. Y pues bueno, Juan Gabriel lamentablemente es música popular. Entonces yo no entiendo cómo le dan cabida a alguien de ese tipo.
1: También, por ejemplo, Lola Beltrán también tocó en Bellas Artes,
0: ¿no? Bueno, pero es que Lola Beltrán yo creo que sí ya estaba colocada como en este pedo, ¿no?
2: Sí, ya.
0: Es que
2: justo cayó en el esnobismo, tal vez.
0: Ajá, claro. Bueno, Lola Beltrán sí era esnobista también.
1: Pero también era, pero era música ranchera, ¿no?
0: O sea, al final claro.
1: ¿Qué es? O sea, la ranchera es de rancho, es de pueblo, o sea, entonces es como ahí la contrariedad del discurso.
0: Sí, güey, pero es que al final de cuentas yo creo que lo que hablábamos, o sea, al final de cuentas no es lo mismo Lola Beltrán, güey, o no sé, güey, Chavela Vargas, que igual es como esta música, exacto, ¿no? Como este histrionismo tan solo que tiene su música
1: ya
0: de ser muy actual.
1: De la cultura mexicana, ya no se trata solo del artista.
0: De la música en sí, güey, sino que hay todo un performance, hay todo un...
1: Una identidad.
0: Hay toda una aura, ¿no? Que envuelve al... Sí. A la presentación
1: y en
0: Juanga...
1: creo que pasó eso con Juanga, ¿eh? O sea, creo que se le otorgó toda la identidad.
0: No, es que yo creo que la rompió todavía más, güey. Sí. ¿Por qué? Porque a final de cuentas es lo que hablábamos ahorita. La música de Juanga era tan honesta y tan simple que le llegaba a toda la gente, güey. Para que a ti te llegue una rola de Chavela Vargas, güey, pues tienes que también tener un poquito este toquecito medio mamador, güey, ¿sabes?
2: José Alfredo Jiménez.
0: Ajá, o José Alfredo Jiménez, güey. Pero Juan Gabriel sí era música del pueblo, güey. Y era una música del pueblo que tenía su complejidad, sí, pero también era música donde la banda se sentía identificada bien cabrón. Pero que al final de cuentas, cuando lo pasas a un escenario así de grande, con esa música que a lo mejor tú dirías, güey, claro, no es Lola Beltrán. No es José Alfredo Jiménez, güey.
1: La técnica, ¿no? O sea, el maestrismo.
0: Sí, pero les partió a su madre, güey. O sea, Juan Gabriel llegó y dijo, ah, sí, güey, va, chinguen a su madre. Hizo de todo, güey. Hizo de todo y rompió el escenario Juan Gabriel verdaderamente. Y cantó de sus canciones. No, ya.
1: La rompió.
0: Güey, o sea, cantó desde sus canciones más poperas hasta las canciones más profundas y más intensas, güey. O sea, entonces realmente yo creo que ese ahí Juan Gabriel rompió ese paradigma justo de él. Pues el ballet de Bellas Artes es para pura pinche música de cámara, güey. O sea, ¿sí? Y que lo hizo Juan Gabriel también.
1: Es lo que te iba a decir, porque justamente el concierto de Bellas Artes de Juan Gabriel creo que demostró cómo esa música popular también podría ser llevado a orquesta.
2: Sí, no mames. O sea, wey. De hecho, igual, o sea, tenía pensado poner esta rola porque yo creo que esta rola representa lo que fue Juan en Bellas Artes, que es... Viene una orquesta muy cabrona cantando la de... Ay, no recuerdo qué canción era. Ahorita se me va a acordar. Y de repente rompe la orquesta y entra un puto mariachi, güey. Entonces, ¿qué les parece si escuchamos esa rola?
0: Totalmente, sí, bro. Sí, adelante.
2: Sí, pandita. Esta rola es del álbum de Bellas Artes, del 90. Y es un pinche temazo. Es un puto temazo. Se me olvidó otra vez, güey.
0: Si Michael Jackson era tan vergas, ¿por qué no hizo lo mismo que Juan Gabriel, güey?
2: Ah. Si Michael Jackson era tan vergas, ¿por qué no escribió Juárez es el número uno, güey?
0: Ah, sí, a ver, ¿por qué si Michael Jackson era tan vergas, por qué ya se murió? Ah, no es cierto. Ya vamos con la rola, mano.
2: ¿Por qué no vive en Morelos?
0: ¿Por qué no vivió? ¿Por qué no nació en Michoacán, güey?
2: Claro.
0: A huevo,
2: completamente. Wey. Pues bueno, ahí les va la rola, que es la representación de cómo Juanga dijo, esta mamada es subjetiva, güey. No existe ni el bueno en arte. Pero yo estoy en Bellas Artes, cabrón.
0: Chinga.
2: ¿Hasta rimó? Se me olvidó otra vez.
0: Se me olvidó.
2: De Juanga.
0: Vámonos.

0: Morse ahorita regresa. Pues ahí tuvimos este.
1: Se me olvidó otra vez.
0: Güey, qué cagado.
1: Sí, se me olvidó otra vez.
0: Se me olvidó otra vez. Es que se me olvidó otra vez, ¿cómo era? ¿Ada? Se me olvidó otra vez. Ay, qué cagado. Güey, qué chiste tan pendejo. Pero bueno.
1: Está bien, está bien.
0: Se me olvidó otra vez de Juan Gabriel en el Palacio de Bellas Artes.
1: Puta joya.
0: Y, güey, o sea, el misticismo de traer toda la orquesta bien cabrona y pasar al mariachi. Sí. Y llenar todo ese recinto con, pues, obviamente, mucho menos músicos que los que traería toda una orquesta, ¿no?
1: La vez pasada estuve viendo cuánto costaban los boletos, güey. 600 pesos. Que por la inflación ahorita serían como unos 6,000 baros, güey. Para ver a Juanga.
0: No. ¿Sí? Y hasta adelante, di. Uh-huh.
1: 600 pesitos. Aparte te lo venden así como de...
0: ¿Ah? Güey, o sea, totalmente.
1: Sí, sí lo vale, güey.
0: Total, sí viendo mi Switch para...
1: Sí, no mames. Sí, güey, sí.
0: No.
1: Yo creo que, o sea, sí, yo daría lo que fuera por ver a Juan Gabriel, güey. Sí.
0: Te dicen, bro, vas a vivir 5 años menos de los que ya tienes planeado. No te vamos a decir cuánto tiempo vas a vivir. Uh-huh. Solamente tienes que saber que van a ser 5 años menos.
1: Sí. Sin pedos.
0: ¿Sí?
1: Es más, le doy 7 al cabrón, si quiere.
0: Y te dicen... Va chido, nada más ibas a vivir 6 años.
1: A la verga.
0: 6 años más, a la verga.
1: Te vas a volver loco y te van a mandar a un hospital psiquiátrico por quemar un pinche sembradío.
0: No, a la verga, ¿no? Pero sí, vi a Juan Gabriel, güey.
1: Pero vi a Juan Gabriel.
0: O que te digan, híjole, es que de hecho nada más te quedaban 4, güey. Entonces, pum. Pero Juan Gabriel, güey, pues es que justamente ahí está el plan, güey. Lo vas a ver en el más allá.
1: A la verga, güey. Sí, no mames, o sea.
0: Regalo, ¿eh?
1: Genial, sí. Y bueno, o sea, como ves, ya llegamos a la parte de Bellas Artes, pero okay. Pues ya el tiempo nos carcome, güey.
0: Sí, vámonos, recio.
1: Tenemos tendido. Mira, vámonos ya a cerrar con esto, que es como, a ver, ¿qué pedo con las entrevistas que le hicieron? No, mira, antes que nada, ¿te acuerdas cuando se cayó, cabrón?
0: Claro. Sí, pues es todo un...
1: Esas son esas cosas que dices, güey, qué bueno que vi eso.
0: Sí. Sí, porque yo creo que es de esos acontecimientos como la cachetada de Will Smith a Chris Rock.
1: Ajá.
0: Que la ves así en el momento en el que ocurrió, ¿no? O sea, bueno, no, porque sí fue como la noticia, ¿no?
1: Sí, yo recuerdo así en la oreja, así de Juan Gabriel, sí, se cayó. En la oreja, mamón, o sea.
0: Y yo sí me cagué de risa.
1: A ver, vamos a ver cuándo se cayó, güey.
2: ¿No fue en el 2015?
1: No.
0: No, fue mucho antes.
1: 2005, güey.
0: 2005.
1: Noviembre del 2005 en Houston.
0: Yo sí me cagué de risa.
1: Es que parece un gran video, güey.
0: Sí, porque aparte se cae muy chistoso, o sea, porque es como de wow, ¿qué?
1: Digo que se va para atrás, güey. Ajá. Como que
0: todo. Y, o sea, ¿y sí le generó un pedo eso? ¿O?
1: Sí, de hecho, justo cuando él tuvo pedos con impuestos muy cabrón, o sea, él siempre estuvo peleando con los impuestos, él decía, y de hecho en la entrevista de lo que se ve y no se pregunta, con el pinche Joaquín Muñoz. El pinche Joaquín Muñoz. Ni me he hecho nada ese güey, ya me tengo en la madre. O sea, pero con Joaquín Muñoz, justo él, hasta Juanga le dice, sí, sé que te vas a burlar de mí, pero yo siento que los cantantes y los artistas no tenemos que pagar impuestos porque nosotros somos patrimonio del pueblo. Hace pocas palabras y sutilmente dijo, Sat, chinga tu madre.
2: Bueno, ahí sí también yo digo... Se mamó un poquito.
1: Ay. ¿Y a qué voy con esto? Que Juanga, cuando fue lo del pedo de los impuestos y lo detuvieron, él utilizó como argumento de que se había caído. Sí.
0: O sea, si somos patrimonio del pueblo, que el pueblo pague mis impuestos.
1: Exacto. Ay. Así como, yo no voy a pagar, güey. Yo les doy un chingo a México con mi música, güey.
2: Ay, no, perdónenme, con el debido respeto que me merece el señor.
0: Que no mames, sí, güey, definitivamente.
1: Sí, o sea, él sabía que era una locura, porque hasta les digo a Joaquín Muñoz, el güey que le pregunta así de, ¿y Juan Gabriel es gay? O sea, lo que
2: pero siento platicando. Que lo dijo así de manera irónica, como extremista para que, o sea...
1: Es que en el documental lo dice. O sea, no crees que fue como este tono como satírico o como irónico que estaba manejando la entrevista, sino que es algo que ya había dicho.
2: Es algo
1: que o sea, el güey sí sentía que los impuestos para él no aplicaban.
2: Bueno, ya estoy viendo la
0: cara. A la madre, güey. A ver... Pero, pues, mira, entre que no pague impuestos Juan Gabriel y Salinas Pliego, pues, Juanga, güey, ¿no?
1: Claro.
0: O sea, a final de cuentas, yo creo que Juanga sí le dio más al pueblo mexicano que...
1: Que sí.
0: Salinas Pliego.
1: Se cayó. Sí, se cayó.
0: Ah, güey, estás viendo el video de cómo se cayó, no manches.
1: Para la gente que no está en la transmisión de Twitch, ay, no mames, ni tenemos eso.
0: Güey,
1: estamos viendo el video de cómo Juanga se cae.
2: Ya se ve grande, ¿sabes? O sea, un escenario sí está como
1: dos. Sí, no. Sí, sí. O sea, sí fue un putazo. Sí.
0: Pero le causó pedos de salud.
1: Sí, sí se lesionó. De hecho, ¿te acuerdas de esos programas gringos que grababan accidentes y esas mierdas?
2: Al extremo.
1: Ajá, un pedo así.
0: Pero gabacho.
1: Sí,
0: ¿no?
1: Fue así como de Houston 2005. Un artista mexicano, Juan Gabriel, se cayó.
0: Ah, la verga. Sí, ya güey. Sé cómo. Ah, ok.
1: Sí, ese tipo de programas, güey, sí. Ajá, y es así como.
0: Tiene un chingo de close-ups acá bien.
1: Va a dar el putazo y de repente sí para. Se regresa el video.
0: Sí.
2: Y hacen un enfoque a sus pies. Ajá, y se sí, justo.
1: Así se cae. Así. Se cae la música dramática. Así, no mames, qué putazo se dio. Pero sí, güey, sí fue un madrazo.
0: No, qué sí, el... Pero, sí. Al extremo.
1: Y, por ejemplo, o sea, digo, ya no vamos a recorrer ya la parte de los 90s, de los 2000s en adelante, por lo mismo, por cuestiones de tiempo. Pero...
2: Y porque no vale la pena, ¿verdad?
1: Porque no vale la pena, o sea... No, y es muy curioso porque en el 90, o sea, cuando fue el de Bellas Artes, ahí tenía 40 años.
2: Ok.
1: Y ya para el 97 ya se avejentó a mi Juanga.
2: Sí, dio
1: el viejazo a mi Juanga. O sea, sí se... Está, o sea, porque no mames, en el 90 se ve guapo el cabrón. Tiene 40 años ahí, güey.
2: Sí, y en para los el 97 ya se ve como doña, ya se ve como tu tía.
1: Sí, ya.
2: Tía
1: ya se ve.
2: Con cabello corto.
0: Que de hecho esa es la época en la que les digo que yo vi la revista del TV y Novelas donde decía el hijo del pueblo se olvida de su gente. Uh-huh. Y que lo estaban criticando un chingo porque el güey según había dicho que iba a ir a poner una escuela a Ciudad Juárez y la chingada.
1: Y la puso. De hecho, ¿te acuerdas? Hay una... No lo pasan porque, por ejemplo, el que van a pasar en Cinemex mañana solamente es una hora 43 que corresponde al formato del LP de Bellas Artes. Pero en sí el concierto original dura 3 horas 43. Y en los primeros números están los niños de su fundación. Están cantando, güey. Y se echan como un popurrí de rolas. Ajá. ¿Sí? O sea, siempre su escuela de Juanga. Que de hecho, hasta, por ejemplo, en el documental te hablan del club de amigos de Juan Gabriel, que eran un club de fans, que también ellas ayudaban a... Sin ya sé, creo que se llamaba la escuela de Juanga.
0: Oh,
1: o sea, siempre los niños, siempre... O sea, su proyecto siempre estuvo relacionado. Siempre. O sea, digo, esos morros del Sin ya sé, creo que se llamaba, se presentaron en Bellas Artes, güey. Y hay unas... O sea, hay una versión de Caray, así muy larga, de 8 minutos, en el de Bellas Artes, pero eso no lo pasa. Y si tienen, o sea, si ustedes tienen la oportunidad de venderse esa versión, no mames, qué joya de Caray, güey. Sí.
0: Caray,
1: ajá.
0: Ok.
1: Sí.
0: Pero bueno, ¿qué sigue ahora entonces?
1: Pues mira, por cuestiones de tiempo, nos vamos a quedar hasta los 90s. Y si quieres, nos aventamos una segunda parte después.
0: Yo creo que nos vamos a aventar una segunda parte de Juan Gabriel, mi amor. Definitivamente.
1: Porque nos quedamos en la parte... Digo, ya después hay más cosas interesantes, pero bueno, vamos a adelantarnos un poquito a los 2000s. Y para los que se quedaron en... Bueno, empezaron desde Agujero de Conejo. Les estábamos contando que siempre hubo esta distinción entre Alberto y Juanga. Y así fue hasta sus últimos días. Y ustedes se van a acordar de esto. Les voy a desbloquear un recuerdo. ¿Se acuerdan del video de... ¿Y cómo estás?
2: Bien.
0: Claro, totalmente.
1: Es lo mismo, güey.
0: Si tú estás bien, yo estoy mejor. Bien.
2: Ahí estoy mejor.
1: Es justo eso. O sea, Juanga siempre fue esta distinción de Alberto Juanga. Y ya, o sea, tú ya ves cagado el video así como, ah, bicho viejo loco, ¿no? Porque está hablando consigo mismo, pero ahí es cuando, y viendo los créditos del Noa Noa.
2: Yo creí que era una edición así. No,
1: es algo que él hizo. Porque les digo, y ya tiene un sentido muy distinto, porque tú decías, ay, pinche. Porque aparte era el tiempo en el que Juanga se hizo meme con el, así, agarrando la palmera. Que
2: es que te digo que en esas épocas Juanga se veía bien raro, o sea, se veía como tu tía que, como tu tía lesbiana, ya cincuentona, porque ya se traía los ojitos delineados.
1: Sí, ya, o sea.
0: Ay, a mí siempre Juanga me pareció una maravilla. O sea.
1: Sí, o sea, era un viejito con estilo, pero no mames, o sea, te digo, ¿cómo en 7 años se avejentó tanto? O sea, el 90, el 97.
0: El SAT, es lo que hace el SAT. Oye, te envejece, el SAT te envejece.
1: No, eso que nunca sacó su firma, ¿y? El güey, o sea.
0: La neta,
2: ¿De qué se supone que falleció? O sea, ¿de enfermo o algo así? ¿Estaba enfermo?
1: Se supone que le dio un paro, pero a él les va un misterio. Ese es otro. Bueno, vamos a cerrar si quieren con su muerte.
0: Ajá.
1: Alberto Gómez fue, como les decía, el mejor amigo de Juanga. Y ese güey dice que la muerte que anunciaron no fue. O sea, en realidad no saben cómo murió Juanga. La teoría, y ese güey demandó así a, o sea, como a la gente que trabajaba con Juanga y todo el pedo. Entonces Alberto cuenta que no saben qué exactamente pasó. O sea, que estaba en su casa y que de repente le dio como un paro o que se cayó del baño y así. Pero hay como una prueba que él no demuestra, pero dicen que está, en la cual se supone que Juanga estaba con uno de su producción y con uno de sus novios. Entonces como que le dio el paro, el novio le marcó al 911 y fue así de que de repente escuchaba una voz en el fondo de ¡no mames, ya cuelga, no seas pendejo! O sea, es como que, güey, no marques. Se supone que esta llamada se repitió 3 veces y en la tercera vez el novio de Juanga le dijo así como de ¡no, ya necesitamos la ambulancia, gracias! Entonces se supone que fue como una muerte natural, como un paro respiratorio y así. Pero cuenta este Alberto, el mejor amigo, que algunas de limpieza dicen que en el tercer piso donde estaba su cuarto de Juanga había sangre y bilis. Porque intentaron reanimarlo, pero no pudieron. Y lo mataron. Y aquí está como la teoría conspirativa que pasa con todos los pinches artistas, que fue como que a lo mejor les convenía más muerto que vivo. De hecho, se supone que cuando falleció, a la semana, ya habían vendido el 70% de su propiedad de Juan Gabriel. El 70, imagínense cuánto es, cabrón. O sea, es ese cabrón. O sea, 1800 canciones, un chingo de colaboraciones.
2: Oye, pero, ¿y en todo caso, ahí la familia o los sucesores o no sé quién?
1: Uh-huh.
2: ¿Qué pedo? O sea,
1: pues no dice nada, solamente fue así como que, pues se murió mi papá.
2: Como
1: y
2: vamos. Denme mi parte. Y
1: yo sí, no vamos a hacerlo en Bellas Artes. Ajá, de hecho, igual cuando fue lo de Bellas Artes, el güey, este Joaquín Muñoz, el que es el que dice que está vivo Juanga, él le dijeron así como de, güey, ¿por qué no vas a Bellas Artes? Dijo, no, pues es que esta urna está vacía. Aquí no están los restos de Juanga.
2: No manches.
1: Sí, y otra cosa que le añade más conspiración al pedo es que a Juanga el día 28, que es mañana,
0: ok,
1: el día 29 ya lo habían cremado, pero se supone que en Estados Unidos tiene que pasar mínimo una semana para que hagan estudios con el cuerpo. Y se presionaron para cremar a Juanga. Porque no querían. No sé, no querían que.
0: Pruebas, no supieron, yo ajá. Creo, ¿no?
1: Entonces ahí fue un pinche misterio de la muerte de Juanga. Nadie sabe cómo murió. Y pues no se sabe.
2: Bueno.
1: Y no mames, es una cosa tristísima porque no sé si fueron al Museo del Chopo, a la Expo de Diversidad, que estuvo.
0: No, ¿sigue todavía ahorita?
1: No, ya la quitaron. Esa expo de Juanga, justo hay como un cortometraje que hablan de cómo la gente se la pasó en Bellas Artes. No mames, o sea, gente llorando así bien culero, güey, de que se murió Juanga y pues estaban llorando en una urna vacía.
2: Ha sido de los sepelios más grandes y conmovedores para México, ¿no?
1: Sí.
2: Pasando incluso por el de, o sea, no digo que sobrepasándolo porque ahí sí no sabría decir.
1: Claro.
2: Pero el de Pedro Infante, ¿no? O
1: sea, también.
2: Hicieron una caravana.
0: El de Pedro Infante, sí, güey. No, pero. El de José José, güey.
2: El de José José también.
1: No mames. Yo me acuerdo cuando se murió José José, güey. Me estaba bañando y me acuerdo. Y
2: yo estaba con mi tío.
0: A mí, la neta, me da mucha flojera José José, güey.
2: ¿En serio?
1: ¿Por?
0: No sé. Prefiero mil veces a Gabriel.
1: Ah, bueno, o sea, yo personalmente igual, pero. Es que José José sí es como que te vas a la verga y ya. O sea, Juanga como que puedes jugar con los estados de ánimo.
0: Ajá.
1: Y puedes cantar, no sé, el Noa Noa de manera nostálgica y de desmadre, pero no mames, Gavilano Paloma es como destruido, ¿sabes? Hasta Buenos Días, Amor, cabrón. Se siente así como... ¿Qué pedo? ¿Por qué se siente triste esta canción?
0: Yo prefiero mil veces a Roberto Carlos. Pero entonces llegan los 2000s, la muerte es un misterio.
1: Exacto, nadie sabe.
0: ¿Y cuál fue? ¿Pero en qué año fue esto?
1: En 2016.
0: ¿Y cuál fue su último disco?
1: Fueron los dúos, pero esos fueron póstumos.
0: Ok, o sea, ¿tomaron la voz de Juan Gabriel?
1: No, o sea, ya eran grabaciones que ya estaban.
0: Ah, okay.
1: Y ahí te va un dato bien cagado, güey. Hay una canción que se llama Dios te bendiga, mi amor, que fue lanzada en los 70s. Y cuando salió Los Dúos, Juanga había pasado cosas culeras. O sea, por ejemplo, se trató de suicidar. Ajá. De hecho, en la expo viene así como el periódico, el encabezado. Y de repente...
2: O sea, sí fue una noticia...
1: Pues fue como amarillista, porque yo... O sea, si tú buscas en internet, casi no hablan de eso. Pero en la expo de Juanga, ahí te mencionan. Y está bien loco ese pedo porque, por ejemplo, cuando fue lo de su... O sea, cuando fue lo de la canción que te digo, Dios te bendiga, mi amor, hubo un tiempo en el que Dios, en el que Juanga sintió que Dios lo había abandonado. Entonces, cuando sacó la reversión de Los Dúos, ya se llamaba, en vez de Dios te bendiga, mi amor, se llamaba Yo te bendigo, mi amor. Porque...
2: Estaba decepcionado.
1: Él sentía que Dios lo había abandonado, güey.
2: Shit.
0: Verga, güey. Es que lo que yo te decía, yo siento que Juan Gabriel sí era...
2: True.
0: Amigo de...
2: Era true.
0: Era amigo del chanclotas.
2: ¿Crees?
0: Hay teorías. Dices, y ya creo que, hay que investigar eso para la
1: última. Ajá, sí, la segunda parte.
0: Pues, ¿vamos a rolita?
1: Sí, vamos a rola.
0: ¿A cuál le vas a poner tú?
1: Yo quiero poner... Digo, ya no tienen que ver con la cronología, pero puta, hay una canción que a mí me encanta de Juan Gabriel, la cual se llama Nunca lo sabrás, nunca lo sabré. Que habla de estos amores que solamente la pareja lo sabe. Y sufrir en silencio, güey.
2: Nunca he tenido de esas.
0: Ya sí.
1: ¿Nunca, neta?
2: No. Es que yo no soy buena para guardar los secretos del chile.
1: Pues bueno. Vámonos, Arrala.
0: Vámonos.
1: Nunca lo sabré, nunca lo sabrás.
0: Nunca lo sabrás.
1: Del mejor álbum de Juan Gabriel, Recuerdos 1.
0: Ok, vámonos.

0: tres horas no bastaron para hablar de Juan Gabriel, la neta, ¿no? Faltaron un chingo de cosas. Hay muchas cosas que a mí personalmente me gustaría como clavarme más, como el tema del ocultismo en Juan Gabriel, porque son más chismes, ¿no? Que cosas que estén registradas como, ajá, ¿no? Pero que, pues, a final de cuentas llegan a ensalzar toda,
1: construyen todo el imaginario colectivo que tenemos.
2: El mito de Juan Gabriel.
0: Del mito de Juan Gabriel, exactamente, ¿no? Entonces, pues, hay que armarlo nuevamente, Axel.
2: Se va a armar la segunda
0: parte. La neta, ¿no? Una segunda parte, porque sí, definitivamente faltó bastante. Faltaron más canciones, faltaron más situaciones que acontecían en la vida de Alberto Aguilera y de Juan Gabriel. Y pues, nada, vámonos yo creo con la última rola. Antes que nada, pues, muchas gracias antes que nada por habernos invitado y por caerle a nuestro programa, ¿no? Hacer este switcheo tan interesante. Pues nos seguimos escuchando en las siguientes transmisiones, banda. Ya van a regresar las suaves sesiones, entonces para que anden ahí al tiro.
2: Carajo.
0: Porque es mucha chamba, güey, como para que nos dejen aquí solos, ¿no? Caigan. Y pues nada, tus redes, mi querísimo Axel.
2: Este es AxelG.Tercero en Instagram.
0: Ok. Y pues ya saben, también escuchen a Axel los jueves quincenales. De hecho, es un programa antes de nuestro.
1: Así que, ¿qué les cuento?
0: O sea, agujero, mira, de...
1: Llegan primero al agujero de conejo y ya se siguen a contundentes.
0: Exactamente. Así, sin pausarle. Vámonos de duro. Mimos tus redes.
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10: Como de costumbre, es domingo por la noche y llega el momento de Jazz Cholón Gringo, un programa de música jazz concentrado en la vanguardia, pero que respeta e incluye a los maestros del pasado. 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Hace unos días habría sido el 85 cumpleaños del percusionista Milford Graves. Él fue miembro del pionero grupo de free jazz, the New York Art Quartet. Mi vínculo personal con él surgió a raíz de mi película The Breath Courses Through Us, sobre el New York Art Quartet. A partir de esa producción, nos hicimos amigos. 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Milford Graves vivía en Queens, New York, en una casa sencilla que decoró con piedras en las paredes exteriores. Su trayectoria musical comenzó en el mundo del jazz latino, pero coincidió con una época a principios de los años 60 en la que las ideas sobre el jazz estaban cambiando radicalmente. 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

Buenos días, queridas criaturas selváticas. Buenos días, queridas criaturas salvajes. Ya estamos aquí, ya llegamos de nuevo, nuevamente. Una mañana más. La mañana es la del viernes 10 de octubre. Buenos días. Les doy la bienvenida a las 9 y 2 de la mañana con 59 segundos. Estamos comenzando una mañana más, pero estamos acabando una semana más. Y con esta mañana y con la música que va a sonar a continuación, vamos a intentar irnos con el mejor ánimo hacia el horizonte del fin de semana. Nos vamos con esta canción de 4.52. Ayer este personaje se presentaba en el Anahuacalli Only Good Vibes desde Detroit, Michigan. El señor Jeff Mills. La canción es Interstellar Feelings.

Ahí tuvimos al grandioso, al magnífico, al maravilloso, al mítico, al ya veterano, el mago, The Wizard, Jeff Mills, el nacido en Detroit, Michigan, oriundo de todas esas tierras gélidas en el año del 63. Bueno, pues nos trae toda la buena onda para amanecer el día de hoy. Y bueno, qué sabrosura. El día de ayer estuvo en el MUTEC, allá tocando en el Museo Anahuacalli. Se ve que estuvo. Cuéntenos, queridas criaturas selváticas. Cuéntenos qué onda. Cuéntenos cómo les fue. Cuéntenos si fueron allá. Cuéntenos si asistieron a la noche del día de ayer. Arroba MMMike o háganos saber qué onda con ustedes. Y cuéntenos ahí en Instagram, arroba MMMaiko. A los gatitos y a mí nos interesa recibir sus mensajes telepáticos. Nos interesa saber qué onda con ustedes, en dónde están, a dónde van, a dónde anduvieron el día de ayer, ya jueves. Y hay mucha música electrónica de aquí el domingo con el MUTEC. Cuéntenos, ayer estuvimos escuchando un montón de música deliciosa y esta mañana no va a ser la excepción. Y bueno, pues ahorita nos vamos a ir con algo del Loveful Plastic de Shinichi Atobe. Esto es una canción cortita, loop 6. De ida y vuelta, es algo de 2.17, para que vayamos arrancando motores. La fotografía de la portada es desde una terraza hacia un lugar con muchos árboles, probablemente en una ciudad que no conocemos, algún paraje del continente asiático. Vamos pues, con más música, aquí en Mowgli, en vivo, desde el cerro, esculpido a mano para Radio Nopal.

tracks veloces que se pasan de manera veloz. Ahí tuvimos a Shinichi Atobe, ahí sonando a este productor japonés que tiene su sonido envolvente, abstracto, que suena a dub, que suena a minimal, que suena a techno, que suena brilloso y melódico. Ahí lo tuvimos a este veterano que comienza en el año de 2001 desde las latitudes del antiguo Japón. Bueno, pues ahí estuvo sonando con esto cortito que se llama Loop 6. Y vamos a continuar con la mañana del día de hoy. Por favor, comuníquense, queridas criaturas selváticas, arroba mmmaiko, y ahí andamos despachando los gatitos y yo. Vamos con más música. Amanecí con una canción de New Order en la cabeza. Es rarísimo. Bueno, normalmente ustedes no están para saberlo ni yo para contarlo, pero normalmente amanezco con canciones en la cabeza. Y bueno, pues a ver, veamos si nos vamos con esta canción. Si sí, si no, si mejor qué, si mejor a dónde. Bueno, pues resulta que lo que escuchaba era directo del Power Corruption and Lies, que ha estado en mi vida itinerantemente en este momento. Y es de las rolas más raras. De las rolas más raras. No, no es esa. Era algo como esto. Pero entonces, estos son experimentaciones de New Order de 7 minutos y 30 segundos. Esto se llama 586 y solo son ruiditos, imagínense. Amanecí con eso en la cabeza. Y bueno, pues no estoy seguro que lo vayamos a sonar, y ya hemos sonado música directo de el Power Corruption and Lies estos días. Y yo creo que nos vamos a ir con este track, que es precioso, que es bonito, que me pone muy de buenas, que yo creo que a ustedes también les puede gustar. Si lo conocen, si lo han escuchado, y si no, les digo directamente que viene de un álbum de 1982 del A Broken Frame, directamente de ahí. Ellos son Depeche Mode, ese Depeche Mode innovador, rabioso, joven, fresco, loco, despeinado, directo de la Broken Frame de 1982. Este track, que es el número 5, la canción se llama See You. 4:35, tengan el favor de ser felices.

En los coros, Martin Lee Gore, ahí diciendo, lo único que busco en la vida, lo único que quiero es verte, verte, verte, verte, y que quede como testimonio esta canción, ahí desde esa época en donde estos muchachos eran juveniles, donde todo era feliz, ya Vince Clarke había salido de la banda, había dejado esa chispa creativa para buscar este sonido, para buscar este tipo de diversión, para buscar este tipo de composiciones. Bueno, pues eso ya fue historia y es parte del soundtrack de nuestras vidas. Son las 9:20 de la mañana y vamos a seguir avanzando con más música. Quiero contarles que Sting, que es amigo de Charlie García, sacó junto a él un track llamado In the City. El día de ayer fue lanzado hace casi 15 horas, más o menos a las 7 de la noche del día de ayer. Es una canción de tan solo, ahorita les digo, es una canción de tan solo, es una cancioncita de 3 minutos y 51 segundos. Y para que lo tengan claro, les tengo un dato ahí bastante interesante. No le importa absolutamente a nadie, pero resulta ser que el señor Gordon Matthew Thomas Summer, mejor conocido como Sting, bueno, pues él es también del año 51, al igual que Charlie García. Y bueno, pues supongo que más cosas además de la música. Aparte, ambos son de octubre. Sting es del 2 de octubre, Charlie García del 23. Uno ya cumplió años, el otro está por cumplirlos. Y bueno, vamos a escuchar este track que es nuevecito, que es lustroso, que acaba de salir. Veámoslo, escúchenlo, a ver qué les parece. Un Charlie García ya veterano. Y Sting, por ahí escuchaba, hace yoga tántrico, una cosa por el estilo. Él se ve mucho, mucho más resplandeciente, mucho más juvenil. Aunque Charlie, bueno, la vida dura de las drogas duras. Bueno, ha hecho estragos. Es la clase de personaje donde su mente, su alma, su espíritu siguen para arriba y para adelante. Y el cuerpo dice, no estoy del todo seguro, ya no te puedo seguir el trote. Lo corrió el señor Carlos Alberto García Moreno. Vámonos con esta rola.

¿Qué les parece esta colaboración de estos dos veteranazos, de estas dos leyendas, cada uno por su parte, el señor Charly García y Sting? Muy bello el video que acompaña a esta producción discográfica, ambos vagando por las calles de Manhattan, mayormente por las calles de ahí del Lower East Side, hacia Canal Street, hacia el barrio chino, hacia esa frontera donde muchas cosas pasan y dejan de pasar para arriba y para abajo de la ciudad de Manhattan, ahí donde Charly García en Walker Street y Cortland Alley tiene su Charly García Corner, sobre todo esa mitiquísima esquina, justo que es donde le hicieron el retrato para hacer la portada de El Clics Modernos de 1983. Es increíble. Y bueno, yo creo que ya que somos tan fans de Charly García, podemos irnos con algo de este señor. No estoy seguro si esto que viene del año 2024, del año pasado, o si mejor escuchamos algo de cuando estaba en Sui Generis. Estoy imaginando acá junto con los gatitos en la producción. Vámonos con esto que se llama Te Recuerdo Invierno, con la voz rasposa de Charly García. Esto es algo cortito de 2.24 y con esto nos vamos al corte de medio programa. Vamos y regresamos. Están escuchando Mowgli y la selva musical, queridas criaturas salvajes, la selva musical de Radio Nopal.

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0: Juli.
1: Directo del año 1976, una banda que ya ha sonado por acá. Somos re fans, turbo mega astro archi hiper mega fans, La Máquina de Ser Pájaros, de su disco homónimo, esta canción que se llama Rock and Roll. Y así regresamos contundente y estruendosamente del corte de medio programa, y vamos a continuar con más música del sur. ¿Cuál es la relación de una banda argentina con el house de Jeff Mills? Bueno, pues los sintetizadores, las máquinas. Por ahí sonaba Charlie García, directo de su álbum del año pasado, pues con esta canción Te Recuerdo Invierno, directo de un momento en donde fue parte de Sui Generis, y reedita esta canción en La Lógica del Escorpión del año pasado. Y luego nos vamos con una de sus bandas primigenias, La Máquina de Hacer Pájaros. Esta canción extiende lo que sonaba hace un momento, extiende el tiempo, es algo cortito de 4:07, pero las orquestaciones son una maravilla. Y por ahí todos y cada uno de los integrantes de esta banda, pues son una leyenda por sí mismos. Ahí José Luis Fernández, que llegó a tocar en Crucis, bueno, pues en el bajo hizo unas cosas contundentes, acompañado por el enorme Gustavo Basterrica y el grandísimo percusionista, el más experimentado, el más experimental, el más propositivo. ¿Qué hubiera pasado si siguiera entre nosotros los vivos? Oscar Moro, que fue parte de Los Gatos, de Color Humano, que fue parte también de esta banda, también Serú Girán, fue parte de Riff, en donde tocaba con Papo, ¿no? Hizo estruendo, hizo música experimental, hizo un montón de cosas, y bueno, claro, Carlos García Lanch. Vamos a avanzar con más música de esas latitudes. Nos vamos a ir con algo de este personaje ninja, de este personaje que definió mucho de lo que pasó en la música argentina, al menos en la producción, ahí en la electrónica y las cosas que pasaban en vivo. Nos vamos con algo del señor Flavio Lucio Máximo Fernández Echeto, que nació en Buenos Aires en el año del 65 y recientemente, a recientes fechas, nos abandonó para existir en otro plano del universo. En el año 2022 se desvanece allá en Mar de Plata. Bueno, pues él fue una de las piezas clave para el Bocanada de Gustavo Cerati. Él fue parte fundamental, hizo samplers en todas las canciones, excepto en Raíz y Verbo Carne. Y bueno, pues él fue muy, muy conocido porque fue músico también en vivo de Soda Stereo y ha colaborado también con Daniel Melero. Nos vamos a ir a escuchar algo de lo último, de lo poco último que grabó, porque también tuvo una carrera independiente, autónoma, como autor. Nos vamos con esto de 432 del año 2019, se llama Diversidad, él es Flavio Echeto, sonando aquí en las mañanas electrotropicales de Radio Nopal.

Cosa linda, cosa bonita, música que expande los sentidos. Ahí tuvimos a Flavio Cheto, esta pieza fundamental, este actor, este catalizador de la música allá en la Argentina de los años 2000, también de los 90, la segunda década también, ya por ahí de los 2010, de los años 10 de este siglo, de este milenio. Y vamos a seguir avanzando, que todavía queda mañana, todavía queda un montón por escuchar el día de hoy. Nos vamos a ir con algo de el señor Juan Atkins para regresar a este mood de electrónica del maravilloso techno de Detroit. Él fue conocido como Modelo 500, Model 500, y fue conocido también como Infinity allá en las pistas de baile. Él formó parte de esta escena de techno de Detroit, junto con todas las leyendas como Jeff Mills, que abríamos la mañana con esto. Y bueno, pues vamos a avanzar con una cancioncita. Esto esperamos que no sea tan largo, porque esta gente se queda pegada de los cables. Vamos a ver si encontramos por aquí algo bonito, algo rico, algo chévere, algo bailable, pero sobre todo algo corto que esté abajo de los 7 minutos. Vamos con esto que se llama Cóncave 1. Es Juan Atkins con Morris Von Oswald y Borderland. Es algo de 5 minutos y 10 segundos. A ver cómo nos va. Y ya estamos con esto entrando a la frontera final del cierre de la semana, del cierre del día de hoy en esta mañana musical. Vamos pues con más música. Manden sus mensajes telepáticos @mmmaico.

Bitsito, melodías que en la repetición y el loop nos hacen recordar, meditar y nos hacen regresar a donde comenzamos el día de hoy. Y bueno, yo creo que ya nos vamos a ir con algo que también tiene que ver con todo lo que ha sucedido el día de hoy. Inconexiones directas, por supuesto que sí. Nos vamos a ir con algo que forma parte de los anales de la historia. Michael Anthony Banks, mejor conocido como el Mad Banks, fue parte de la colectiva que le dio forma al techno de Detroit, junto con Jeff Mills, y junto con él formó el Underground Resistance, este sello discográfico y proyecto musical que producía hacia los años 90 pues una estética muy muy de esas latitudes, con las máquinas que ellos conseguían. Y bueno, él, Mike Banks, formó parte de Parliament Funkadelic en alguna de sus encarnaciones. Y si tocó en este disco o no, eso no importa. Nos vamos a despedir con una de las canciones largas, así parece. Nah, nos vamos a ir con esto que se llama Super Stupid. Es algo de 3:57. Ellos son Parliament y seguramente todavía llegamos a despedirnos y a desearles buen fin de semana.

Y ya con esto, al parecer, nos estamos despidiendo, se diluye. Nos vamos con You Got Me Smiling. Esto es de Sly and the Family Stone. Y nos vamos y nos estamos escuchando y viendo la próxima semana. Tengan un excelente fin de semana. Les mandamos la mejor de las buenas vibras. Chao.

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Buenos días, hermosas criaturas matinales. Buenos días, criaturas salvajes. Buenos días, criaturas solares que resplandecen justo con los brazos de la señora Sol. 7:36 de la mañana en este miércoles 11 de noviembre. El año se nos acaba, ya se nos está diluyendo, se desbasta y se va junto con los días y el correr del aire. Estos ventarrones que empiezan a existir con aire gélido, nada más nos hacen pensar que es buena idea mantenernos resguardadas en casa. Y bueno, pues con ganas de, obviamente, no salir de la cama. Vamos a comenzar la mañana, el día de hoy, con mucha música. Nos vamos a ir con unos de los muy favoritos de los macacos, los mininos y el resto de criaturas salvajes que se encuentran aquí conmigo. Everything But The Girl. Estos chicos, este dueto, esta institución musical que se forma en el año del 92, Ben Watts y Tracy Thorn, a los 19 años crean, a principios de los 81, todavía no había nacido, crean este dúo que poco a poco se va volviendo en un pilar de la música independiente, sobre todo la electrónica, ahí en el Reino Unido y por consiguiente en el mundo entero. Nos vamos a ir con algo de su álbum EP single de 1982, Night and Day, todavía cuando tocaban con música e instrumentos acústicos. Escuchen esto, es la canción que le da nombre al EP y bueno, un fresco, un muy muy inicial Everything But The Girl. Y bueno, comenzamos. Ya saben que conmigo se comunican al @mmmaiko antes de comenzar la música y bueno, aquí vamos.

Ahí tuvimos a una Tracy Thorn que estaba todavía desarrollando sus capacidades vocales, descubriéndolas, explorándolas, antes de definir su estilo propio. Y bueno, mucha exploración, una voz muy juvenil, algo similar a la bossa nova es lo que acaba de sonar en manos de Everything But the Girl, una primera encarnación que se encargaría de trabajar mucho con instrumentaciones acústicas para después darle paso a la música electrónica en su vida, los sintetizadores y demás cosas, colaborando ya después con Massive Attack, haciendo remixes, pegando hits noventeros a todo lo que da. En fin, el resto es historia, ¿para qué se las cuento si podemos sonar más música? Y ahora vamos a ir con Alexander Bering y su proyecto The Mill High Club. The Mill High Club. Ellos están en Los Ángeles y es una banda de pop psicodélico que originalmente comienza en Chicago. Y bueno, hay mucho detalle. Sin ser indulgentes en su sonido, por supuesto. Y todo esto comienza en 2012. Lo que vamos a escuchar será algo del Skip Tracing de 2016. Una portada bastante extraña. Parece muy vintage. Hay unas perspectivas extrañas. Una escena policíaca. ¿Qué sé yo? ¿Qué les digo? ¿Qué les cuento? Escúchenle este álbum editado en las Tom Crow Records. Ahí les dejo 11 tracks en 30 minutos. Y lo que sonará a continuación es la canción que le da apertura y título a este álbum, Skip Tracing. Lo van a escuchar aquí mismo en Mowgli, en la selva musical de Radio Nopal.

Y eso que sonaba en este momento era el señor Baxter Dury con algo llamado Late Leak at the Disco de su álbum de 2011 Happy Soup. Él, siendo contextualmente hijo de un ícono pop de la New Wave, Ian Dury, en 2012 se encarga de darle vida a un proyecto musical, el oriundo de Buckinghamshire, ahí en Inglaterra, en Wingrave, es que con su voz profunda nos trajo esta melodía bastante ligerita y luego muy movida, mucha cosa en esos casi 5 minutos. Y a continuación nos vamos a ir con algo de Noches de Morbo, un single del 2016, apenas 3 tracks, con una bonita portada de Alien Punk con una chamarra ilustrada ahí, toda rayonada. Los autores de este track son Morbo y Mambo, que buscan hacer mucho groove, mucha psicodelia y mucha música dance floor. Es algo como si fuera una improvisación entre LCD Sound System, Can y un poco de Fela Kuti. Ellos se encargan desenfrenadamente de ser introspectivos, urgentes, y todo esto viene directo desde Argentina. Es un track single autoeditado y lo que sonará será el tercero de este EP. Todas sus portadas son ilustradas, échenles un vistazo. Y bueno, el track se llama Camille y a las 7:53 que suene vamos a seguir avanzando aquí en la mañana musical de Radio Nopal. No estoy del todo seguro si esto nos llevará al corte de medio programa. ¿Qué importa? No estamos aquí por el tiempo, estamos aquí por la cheveritud. Sea pues, no dejen de comunicarse al arroba mmmaiko, que suene Camila, a cargo de Morbo y Mambo desde Argentina, en Mowgli, la selva musical de Radio Nopal.

Ahí tuvimos al chileno Nicolás Jar bajo su seudónimo de Against All Logic. Ya se me escrachó todo. Tuvimos a Morbo y Mambo con Camille, qué cosa más maravillosa. Y nos vamos a ir con Nicolás Jar a las casi 8 en punto de la mañana con su seudónimo de Against All Logic, de su álbum de 2018 llamado 2012-2017. El chileno hace esta producción de 11 tracks en 66 minutos, casi diabólico, editado en la Other People. Y bueno, nada como un proyecto alterno para explorar otro tipo de sonidos. La canción de este álbum se llama This Is Old House Is All I Have. This Old House Is All I Have. Esta vieja casa es todo lo que tengo. Y bueno, pues ahora sí, a las 8 en punto con 20 y algunos segunditos, es que nos vamos a avanzar con esta canción. Vamos y regresamos. Están escuchando Mowgli en Radio Nopal.

Y ahora resulta que vamos con algo más festivo a cargo de Dear Hope, algo directo del Dear Hope vs. The Evil de 2011, con ahí unas letras góticas, la canción Super Duper Rescue Heads, y que la mañana resplandezca con nosotros y todas nuestras células.

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4: Rápida y velozmente es que escuchamos música y sobre todo que nos plagamos de pura buena onda, ruiditos extraños de repente, pero siempre con la finalidad de estar muy, muy, muy alegres y dispuestas al día y lo que nos depara. Así que sigamos avanzando con más música. Ahora nos vamos a ir con Grover Washington Jr., que es uno de los saxofonistas más populares del rhythm and blues y del soul jazz, que genera varios combos poco frecuentes y ha influenciado muchísimo la escena desde los años 60. Imagínense, nos vamos a ir con algo de su antología, un álbum que fue lanzado en el 85 y que recolectaba de sus mejores canciones 10 de ellas en 53 minutos. Y lo que sonará a continuación es Just the Two of Us con Bill Withers, y seguro la conocen, espero la vayan a disfrutar, nada más para que inyectemos mucha buena vibra mientras hacen ejercicio, se encuentran en el desayuno, se trasladan a algún lugar, ojalá y lo hagan de manera segura, si es en auto, caminando, en bicicleta, en patines, si los lleva alguien, si comparten la mañana, si se encuentran en cama, si van por propia cuenta, qué sé yo, háganmelo saber, @mmmaiko a las 8 y 9 de la mañana, un pitazo de todos los tiempos, aquí en Mowgli por Radio Nopal.

Qué rápido se pasan 4 minutos cuando se trata de un hit como ese en los años 80. Y bueno, ahora nos vamos a ir con Gangstar, con algo de su álbum Mass Appeal, que es una compilación de sus mejores tracks, editada en el 2006. Gangstar, este dúo noventero conformado por MC y DJ Duos, pues bueno, pues vamos a escucharlos, ellos que son los padrinos de gente como Nas, Jay-Z, Notorious B.I.G., qué sé yo. Escuchemos este track, X-Girl to Next Girl, aquí en la selva musical de Radio Nopal. Hay bastante hip hop instrumental aquí en la producción de esta canción.

ahí tuvimos, tenemos uno de los pilares del hip hop del East Coast en los años 90, y eso nos va a permitir irnos ahora a otra latitud con la señorita Stella Rose Bennett. Ella comienza a ser conocida en 2017 a sus apenas 17 añitos, nacida en enero del año 2000. Esta señorita se ha encargado de, en TikTok, al menos el año pasado, haber alcanzado los 10.3 millones de usuarios, videos, vistas y demás. Y ella se hace llamar Beanie, directo de Auckland, en Nueva Zelanda. Y lo que va a sonar a continuación es algo de su más reciente producción llamada Stella and Steve. Un EP de 5 canciones en apenas 17 minutitos, en donde la portada, ella está subida en el techo de un automóvil. No sé qué modelo sea, un poco irreconocible para mí, tampoco es que sepa mucho, pero tampoco creo que sea cualquier carro, a lo mejor es uno neozelandés, qué sé yo, y muchas bestias salvajes acompañándola ahí en la fotografía con un fondo enteramente nuboso. Y bueno, la canción que vamos a escuchar ahorita es la que se llama Super Lonely. Les va a gustar, le van a disfrutar. Esto es algo de la música que se hace por estos días, que son criaturas pues 2000eras. Ellas no conocieron los 90, así es que cálenle, hínquenle el diente, disfrútenlo.

que ya existen musicalmente en otras plataformas que no sea el formato conocido como disco. Y bueno, pues ahí tuvimos a la señorita Vini en coproducción con Gus Dapperton. Y a continuación nos vamos a ir con algo que es un poco reggae, es un poco dub, es bastante música entre trip hop, ensoñación y psicodelia, algo pop. Se forma en los años 80 esta agrupación con el cantautor Shinji Sato y sus vocales andróginas, junto con Kichi Moteji. Y les estoy hablando de el baterista y el sampler de The Fishmans. Ellos desde Japón tienen un álbum en 1996 editado en la Universal, en la USM Japan, que la verdad es que no sé cómo pronunciarlo, pero la canción con la que nos vamos a despedir es Baby Blue, que es el track número 2 de esta producción discográfica de apenas 8 tracks. Yo creo, sé que les va a gustar. Música de otras latitudes, de otras eras, pero sobre todo de otras culturas que aún nos parecen frescas. Esto fue Mowgli y a las 8:25 me despido. Muchas gracias por haber estado aquí. Ahí nos vemos, ahí nos olemos. Chao.

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Muy buenas noches. Esta es la bienvenida al capítulo 15 de Músicas de Acá. Como cada martes, quincenalmente, nos reunimos a descubrir la música de América Latina aquí en la frecuencia de Radio Nopal. El capítulo de hoy es un capítulo especial. Músicas de Acá se complace en presentarle a ustedes al grupo Las Mujeres Cardencheras. Músicas de Acá es un programa dedicado al sonido de América Latina. En los capítulos anteriores nos hemos enfocado en los discos que han salido de este año 2025 con distintos artistas de la vanguardia de América Latina. Hoy vamos a escuchar y conocer a las Mujeres Cardencheras, un grupo de mujeres que cultiva el canto cardenche en la Sierra de Durango. El canto cardenche es un canto muy particular, es una música sin instrumentos que se canta a capela y que tiene en las Mujeres Cardencheras a una de sus últimas exponentes. El canto cardenche es un canto a punto de desaparecer y hay un concierto este fin de semana, dos conciertos este fin de semana, donde podremos escucharlas en la Ciudad de México. El concierto de este viernes es parte de la fiesta de clausura de la campaña de recolección de fondos de esta Radio Nopal. 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Volvemos a la música. Vamos a escuchar entonces a Alma Leticia Montenegro, quien es una de las tres mujeres cardencheras junto a Catalina Bañuelos y María Guadalupe Ríos, con una primera descripción de lo que significan las mujeres cardencheras. A continuación vamos a escuchar la canción Yo ya me voy a morir a los desiertos, que es parte de las sesiones silvestres. Son las Mujeres Cardencheras en las músicas de acá por Radio Nopal.

0: Nosotras como grupo tenemos más de 20 años. Bueno, éramos cuatro voces del Cardenche Serrano. Ahorita solo somos tres, porque pues ya nos falleció una de nuestras compañeras que sea la cuarta voz. Entonces, nosotras somos originarias de la Sierra de Durango. Y este canto que nosotros cantamos es también original de esa región. Entonces, nosotras siempre escuchamos no solo a los hombres cantar el canto, sino también a nuestras abuelas, las bisabuelas, o sea, nuestras familiares, pero también a la gente que lo interpretaba, que también eran mujeres. Y pues se canta también a capela porque pues así es la tradición. La tradición no era que se formaran grupos como para estar cantando con instrumentos y cosas así, sino que iba surgiendo según la, pues fueron grupos de una necesidad, ¿no? Que tenía la gente de manifestarse, y se manifestaban mucho por el lado del canto.
1: ¿No?

Estás escuchando Músicas de Acá, un programa sobre la música de América Latina que se transmite quincenalmente los martes aquí en Radio Nopal desde la Ciudad de México. En este capítulo estamos escuchando a las mujeres cardencheras a propósito de los conciertos de este fin de semana en Ciudad de México. Quisiera invitarles a escuchar una segunda voz de Alma Leticia Montenegro, quien explica en un audio más extenso las raíces del canto cardenche, las características del entorno y de la vida que dan origen a esta música sin instrumentos, a este canto a capela, y desde ahí profundizar sobre la cultura detrás de esta música que en las mujeres cardencheras y en Guadalupe Salazar tienen a sus últimos exponentes. Escuchamos por favor este audio de casi 8 minutos. Pongan atención primero a la voz de Alma Leticia Montenegro, que quise acompañar con el sonido de fondo de la Biblioteca del Sonido de las Aves de México, del coordinador Fernando González García. Sonidos de ambiente para escuchar en profundidad las características del canto cardenche en la voz de Alma Leticia Montenegro aquí en Radio Nopal.

Mira, nosotras, desafortunadamente ya somos ya pues de las últimas intérpretes que quedamos, porque el canto ya cayó en desuso, porque los jóvenes que lo pudieran continuar recibían, ya recibieron otro tipo de propuestas, ¿no? De propuestas tradicionales, ya hay muchas tradiciones que se nos están terminando, inclusive también las tradiciones gastronómicas están en decaimiento. Ya estamos ante un crepúsculo ya del canto, o sea que desafortunadamente, pero te voy a platicar más o menos cómo era en el tiempo en el que pues estaba vigente el canto y en el que nosotros lo pudimos aprender. El canto se divide en dos, son dos vertientes de una sola, de un solo tipo. Por ejemplo, el canto cardenche también era llamado tasajo. Tasajo cardenche era de lo más humilde que tú puedas entender. Esa palabra es algo que designa algo muy humilde, muy de sierra, muy, muy humilde. Entonces, nuestra gente lo cantaba cuando sembraba, cuando araban la tierra, cuando recogían la cosecha, cuando venían y por ejemplo, los hombres cuando partían la leña, cuando ordeñaban. El canto era algo que acompañó muchísimo a esas comunidades, esas generaciones. La generación todavía de mi tatarabuela, de mi bisabuela. Y las mujeres hacían pues su ropa, ¿verdad? Ellas la cosían, la diseñaban. Y también cantaban y a veces también se juntaban las mujeres a cantar en la tarde. Y también, por ejemplo, cuando cosían su ropa, cuando hacían, era hacer allá muchas servilletas como para la cocina, para los muebles. Se tejía mucho, se cosía mucho con hilaza. Y todo eso, el canto era parte de esa actividad. Era el canto, por ejemplo, del que eran dos vertientes, es el canto de la calle y el canto religioso. Me estoy refiriendo ahorita al canto también, que era más el de la calle, por ejemplo, que oías, pasabas tú por alguna labor donde estaban pues recogiendo o sembrando o barbechando la tierra. Y se oía que estaban cantando y las personas pues los continuaban los cantos y se cantaban y se contestaban muy bonito. Entonces ya no se escucha cantar, ya casi no hay quien labre la tierra. Pero en ese tiempo así fue. Y también, por ejemplo, las mujeres lo usaban mucho para los niños. Tenemos algo de vestigios de canto cardenche infantil, o sea, cosa que nadie tiene. Nosotras tenemos algo, unas canciones que son precisamente para los niños y unas canciones también muy graciosas que venían del tiempo de la revolución. Y las mujeres, por ejemplo, como te digo, lo cantaban pues cuando estaban haciendo la comida, porque ahí todo tenías que preservar, como la sierra pues te da, sí te da alimento, pero hay un tiempo en que la sierra y la tierra se cierra, entonces ya no hay nada y tenías que aprender a preservar lo que era, por ejemplo, la fruta, la preservabas en almíbar, los chiles secos, la carne la secabas, hacías el chorizo con la carne, tenías que aprovechar y pues como eran labores muy difíciles, muy duras, muy arduas, muy pesadas, que también realizaban las mujeres y hombres, pero más las mujeres en la elaboración de queso, elaboración de galleta, de todo eso, de pan, de tortillas, todo eso lo elaboraban a mano, lo tenían que moler y el maíz, y era muy duro. Entonces las personas se apoyaron mucho en lo que era el canto. Existe el canto que te digo, pero también lo usaban en las labores del canto religioso, no nada más se utilizaba en la capilla o en las celebraciones que había religiosas, que tenemos una,
de veras unos tesoros grandísimos en cuanto al canto religioso. Nosotras tenemos unas alabanzas muy antiguas, y que fue las que evangelizaron allá en nuestras tierras los primeros evangelizadores que vinieron aquí a Durango. Entonces, ellos, por ejemplo, a los difuntos se les cantaba desde que los ponían ahí, los tendían, se llamaba tender al difunto para que lo velaran, y era de estar los cantores cantando, pues, días enteros, ¿no? Y se acompañaban con la copa con ingesta de mezcal de la sierra, que también se elabora por allá, para poder aguantar todo el trayecto de acompañamiento al difunto. Por ejemplo, era puro canto religioso, y si se podía, o que le gustaba a la persona, también eso lo usaban. Entonces, el canto siempre acompañó a nuestra gente. Igual en el cortejo, el canto acompañaba de lejos, porque no podían acercarse con la mujer, porque no podían estar cerca de su vivienda, porque no era bien visto. Entonces se ponían cerca de un árbol que estuviera por ahí, alguna barda, y le llevaban pues unas canciones para que ella las escuchara. Y también en las bodas pues cantaban los cantores. Ya si había un instrumento, era de cuenta como un gran lujo, ¿verdad? Había quienes podían mandar traer algún instrumento de algún lado, que algún músico que cantara o tocara, pues era lo nunca visto, lo máximo, porque nuestra sierra en ese tiempo era de muy difícil acceso, y pues eso es lo que más o menos a grandes rasgos te pudiera decir de la pregunta que me haces. Y pues ya quedó fuera de lo que era la espontaneidad y el corazón derramándose en una frase. Porque eso es una característica que tiene el canto, que se canta con el corazón. Por eso es cardencia, porque duele, porque es el corazón el que está cantando, el que está hablando, el que está exponiéndose. Es ahí a corazón abierto. Yo siempre digo, el canto cardencia es a corazón abierto.

Esto es Radio Nopal, Músicas de Acá, capítulo 15, entrevista a las mujeres cardencheras. Escuchábamos recién la explicación de este canto cardenche. Su nombre viene del cardo, que es un cactus cuyas espinas provocan mayor dolor cuando son retiradas luego de causar una herida. A esa alusión es que trae este canto una idea de lavar las heridas a través de la música, de cantar para sanar el dolor. Es un blues mexicano de la Sierra de Durango y bueno, este viernes las mujeres cardencheras se presentan en la fiesta de Radio Nopal. Pueden comprar las entradas en la plataforma Boletia y hay entrada liberada para todas las personas que apoyan a la Radio Nopal en su campaña de Patreon. A continuación vamos a escuchar la última parte de esta entrevista a las mujeres cardencheras, donde Alma Leticia Montenegro va a explicar la importancia de contar con Guadalupe Salazar. Este invitado es un miembro de los cardencheros de Sapioris y es considerado como el último cantarchero. De ahí el valor y la riqueza que tiene ver a las mujeres cardencheras junto a Guadalupe Salazar, los últimos exponentes vivos del canto cardenche, esta música que emerge desde la Sierra de Durango. Luego de las voces sonará la canción No sé por qué, por los cardencheros de Sapioris.

0: Mira, nosotras, yo por ejemplo, pues me jacto de tener una gran amistad con don Lupito, que lo conozco desde hace más de 20 años. Y yo lo admiro al señor porque es un señor del canto. Yo le digo que es el último dios del canto cardense, le da así como que risa, ¿no? Entonces, yo lo quiero mucho a este señor y pues como él ya no tiene grupo, él está solito, él ya se le fueron sus compañeros y pues a nosotros nos gusta invitarlo siempre que él tenga la disposición, pues sí, ¿verdad? De ir y todo eso. Porque a mí me gusta mostrarle a la gente pues lo que él vale. Hay gente que, por ejemplo, no lo conoce o lo quisiera conocer o ha escuchado hablar de él. Y se me hace a mí pues una muy buena idea también apoyarlo y apoyarnos, o sea, también con él, porque él nos apoya y nosotros lo apoyamos. Entonces, sí me gusta que él tenga todavía pues esas oportunidades de estar en un grupo. Como pues ya no va a ser nunca lo mismo, ¿verdad? Pero el llevar todavía que puedan conocer a don Lupe y que nos puedan conocer a nosotras, a mí se me hace que es algo muy bueno para la gente que lo pueda ver y que lo quiera ver, ¿verdad? Entonces es por eso nada más, porque a mí se me hace algo desperdiciado dejar a don Lupe ahí solo, la verdad.
1: Esta canción se llama No sé por qué.

Vamos a invitarles ahora a un viaje musical. Damos cierre a la entrevista a las mujeres cardencheras, a la presentación de esta música que podremos escuchar este fin de semana en la Ciudad de México, y dejarles la invitación para el viernes 15 de agosto, las mujeres cardencheras, como parte de la fiesta de clausura de la campaña de fondos de Rayo Nopal, en el Club Pasagüero, en el Centro Histórico de la Ciudad de México. Ahí se va a presentar también el sonido Aye Aye, estará la música de Bola Disco, también el sonido de Amor Tumbao, entre otros sorpresas. También hay un DJ set final que es sorpresa y muy recomendable para la fiesta del viernes 15 de agosto en el Club Pasagüero. 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Y el sábado, las mujeres cardencheras se presentan a las 18 horas en el Club Yazatlán, el club que está ubicado en la calle Guanajuato, ahí en la colonia Roma, el epicentro del jazz en la Ciudad de México, donde el sábado podrán ver también a las mujeres cardencheras junto a Guadalupe Salazar. A continuación, entonces, vamos a escuchar un registro extenso de las mujeres cardencheras con el concierto titulado Alientos Cardenches, que también lo pueden encontrar completo en YouTube. Vamos a escuchar aquí un extracto hasta las 10 de la noche para cerrar este capítulo 15 de las músicas de acá. Muchas gracias por su sintonía. Muy buenas noches y hasta pronto. Esto fue Músicas de acá en Radio

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canción que acabamos de escuchar es totalmente de San Pedro de Azafranes, municipio de Otáez. A pesar de que esa cancioncilla la escribió Marciano Silva, que era acordista de Emiliano Zapata. Bueno, y ahora vamos a aconsejar al amor. Un joven que quiere enamorar a la dama le pide a sus amigos que lo

Nos vamos a trasladar a un ranchito que se llama, pues ahora La Purísima, pero antes era el Venado, La Purísima, donde María Luisa Blanco, mi tatarabuelita, está con sus palinitas blancas y su chal, escuchando pasar los cantores y la música, y se levanta ella de su cama en la noche para bailar esta versión hermosa que nos deja ese recuerdo tan hermoso que viene de la Purísima, la bisabuelita de mi madre, y que por medio de mi madre nos llevó esta versión, ya que María Luisa Blanco murió a los 115 años.

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Buenos días, queridas criaturas selváticas. Buenos días, queridas criaturas salvajes. Ya estamos aquí, ya llegamos de nuevo, nuevamente. Una mañana más. La mañana es la del viernes 10 de octubre. Buenos días. Les doy la bienvenida a las 9 y 2 de la mañana con 59 segundos. Estamos comenzando una mañana más, pero estamos acabando una semana más. Y con esta mañana y con la música que va a sonar a continuación, vamos a intentar irnos con el mejor ánimo hacia el horizonte del fin de semana. Nos vamos con esta canción de 4.52. Ayer este personaje se presentaba en el Anahuacalli, Only Good Vibes, desde Detroit, Michigan, el señor Jeff Mills. La canción es Interstellar Feelings.

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1: Ahí tuvimos al grandioso, al magnífico, al maravilloso, al mítico, al ya veterano, el mago, The Wizard, Jeff Mills, el nacido en Detroit, Michigan, oriundo de todas esas tierras gélidas en el año del 63. Bueno, pues nos trae toda la buena onda para amanecer el día de hoy. Y bueno, qué sabrosura. El día de ayer estuvo en el MUTEC, allá tocando en el Museo Anahuacalli. Se ve que estuvo. Cuéntenos, queridas criaturas selváticas. Cuéntenos qué onda. Cuéntenos cómo les fue. Cuéntenos si fueron allá. Cuéntenos si asistieron a la noche del día de ayer. Arroba MMMike o háganos saber qué onda con ustedes. Y cuéntenos ahí en Instagram, arroba MMMaiko. A los gatitos y a mí nos interesa recibir sus mensajes telepáticos. Nos interesa saber qué onda con ustedes, en dónde están, a dónde van, a dónde anduvieron el día de ayer, ya jueves. Y hay mucha música electrónica de aquí el domingo con el MUTEC. Cuéntenos, ayer estuvimos escuchando un montón de música deliciosa y esta mañana no va a ser la excepción. Y bueno, pues ahorita nos vamos a ir con algo del Loveful Plastic de Shinichi Atobe. Esto es una canción cortita, loop 6. De ida y vuelta, es algo de 2.17, para que vayamos arrancando motores. La fotografía de la portada es desde una terraza hacia un lugar con muchos árboles, probablemente en una ciudad que no conocemos, algún paraje del continente asiático. Vamos pues, con más música, aquí en Mowgli, en vivo, desde el cerro, esculpido a mano para Radio Nopal.

tracks veloces que se pasan de manera veloz. Ahí tuvimos a Shinichi Atobe ahí sonando, a este productor japonés que tiene su sonido envolvente, abstracto, que suena a dub, que suena a minimal, que suena a techno, que suena brilloso y melódico. Ahí lo tuvimos a este veterano que comienza en el año de 2001 desde las latitudes del antiguo Japón. Bueno, pues ahí estuvo sonando con esto cortito que se llama Loop 6. Y vamos a continuar con la mañana del día de hoy. Por favor, comuníquense, queridas criaturas selváticas, arroba mmmaiko, y ahí andamos despachando los gatitos y yo. Vamos con más música. Amanecí con una canción de New Order en la cabeza. Es rarísimo. Bueno, normalmente ustedes no están para saberlo ni yo para contarlo, pero normalmente amanezco con canciones en la cabeza. Y bueno, pues a ver, veamos si nos vamos con esta canción. Si sí, si no, si mejor qué, si mejor a dónde. Bueno, pues resulta que lo que escuchaba era directo del Power Corruption and Lies, que ha estado en mi vida itinerantemente en este momento. Y es de las rolas más raras. De las rolas más raras. No, no es esa. Era algo como esto. Pero entonces, estos son experimentaciones de New Order de 7 minutos y 30 segundos. Esto se llama 586 y solo son ruiditos, imagínense. Amanecí con eso en la cabeza. Y bueno, pues no estoy seguro que lo vayamos a sonar. Y ya hemos sonado música directo de el Power Corruption and Lies estos días. Y yo creo que nos vamos a ir con este track, que es precioso, que es bonito, que me pone muy de buenas, que yo creo que a ustedes también les puede gustar. Si lo conocen, si lo han escuchado, y si no, les digo directamente que viene de un álbum de 1982, del A Broken Frame, directamente de ahí. Ellos son Depeche Mode, ese Depeche Mode innovador, rabioso, joven, fresco, loco, despeinado, directo de la Broken Frame de 1982. Este track, que es el número 5, la canción se llama See You. 4:35, tengan el favor de ser felices.

en los coros, Martin Lee Gore, ahí diciendo: lo único que busco en la vida, lo único que quiero es verte, verte, verte, verte, y que quede como testimonio esta canción. Ahí desde esa época en donde estos muchachos eran juveniles, donde todo era feliz, ya Vince Clarke había salido de la banda, había dejado esa chispa creativa para buscar este sonido, para buscar este tipo de diversión, para buscar este tipo de composiciones. Bueno, pues eso ya fue historia y es parte del soundtrack de nuestras vidas. Son las 9:20 de la mañana y vamos a seguir avanzando con más música. Quiero contarles que Sting, que es amigo de Charly García, sacó junto a él un track llamado In the City. El día de ayer fue lanzado hace casi 15 horas, más o menos a las 7 de la noche del día de ayer. Es una canción de tan solo, ahorita les digo, es una canción de tan solo, es una cancioncita de 3 minutos y 51 segundos. Y para que lo tengan claro, les tengo un dato ahí bastante interesante. No le importa absolutamente a nadie, pero resulta ser que el señor Gordon Matthew Thomas Summer, mejor conocido como Sting, bueno, pues él es también del año 51, al igual que Charly García. Y bueno, pues supongo que más cosas además de la música. Aparte, ambos son de octubre. Sting es del 2 de octubre, Charly García del 23. Uno ya cumplió años, el otro está por cumplirlos. Y bueno, vamos a escuchar este track que es nuevecito, que es lustroso, que acaba de salir. Veámoslo, escúchenlo, a ver qué les parece. Un Charly García ya veterano. Y Sting, por ahí escuchaba, hace yoga tántrico, una cosa por el estilo. Él se ve mucho, mucho más resplandeciente, mucho más juvenil. Aunque Charly, bueno, la vida dura de las drogas duras, bueno, ha hecho estragos. Es la clase de personaje donde su mente, su alma, su espíritu siguen para arriba y para adelante, y el cuerpo dice: no estoy del todo seguro, ya no te puedo seguir el trote. Lo corrió el señor Carlos Alberto García Moreno. Vámonos con esta rola.

¿Qué les parece esta colaboración de estos dos veteranazos, de estas dos leyendas, cada uno por su parte, el señor Charly García y Sting? Muy bello el video que acompaña a esta producción discográfica, ambos vagando por las calles de Manhattan, mayormente por las calles de ahí del Lower East Side, hacia Canal Street, hacia el barrio chino, hacia esa frontera donde muchas cosas pasan y dejan de pasar para arriba y para abajo de la ciudad de Manhattan, ahí donde Charly García en Walker Street y Cortland Alley tiene su Charly García Corner, sobre todo esa mítica esquina, justo que es donde le hicieron el retrato para hacer la portada de El Clics Modernos de 1983. Es increíble. Y bueno, yo creo que ya que somos tan fans de Charly García, podemos irnos con algo de este señor. No estoy seguro si esto que viene del año 2024, del año pasado, o si mejor escuchamos algo de cuando estaba en Sui Generis. Estoy imaginando acá junto con los gatitos en la producción. Vámonos con esto que se llama Te Recuerdo Invierno, con la voz rasposa de Charly García. Esto es algo cortito de 2.24 y con esto nos vamos al corte de medio programa. Vamos y regresamos. Están escuchando Mowgli y la selva musical, queridas criaturas salvajes, la selva musical de Radio Nopal.

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1: Directo del año 1976, una banda que ya ha sonado por acá. Somos re fans, turbo mega astro archi hiper mega fans, La Máquina de Ser Pájaros, de su disco homónimo, esta canción que se llama Rock and Roll. Y así regresamos contundente y estruendosamente del corte de medio programa, y vamos a continuar con más música del sur. ¿Cuál es la relación de una banda argentina con el house de Jeff Mills? Bueno, pues los sintetizadores, las máquinas. Por ahí sonaba Charlie García, directo de su álbum del año pasado, pues con esta canción Te Recuerdo Invierno, directo de un momento en donde fue parte de Sui Generis, y reedita esta canción en la lógica del Escorpión del año pasado. Y luego nos vamos con una de sus bandas primigenias, La Máquina de Hacer Pájaros. Esta canción extiende lo que sonaba hace un momento, extiende el tiempo, es algo cortito de 4:7, pero las orquestaciones son una maravilla. Y por ahí todos y cada uno de los integrantes de esta banda, pues son una leyenda por sí mismos. Ahí José Luis Fernández, que llegó a tocar en Crucis, bueno, pues en el bajo hizo unas cosas contundentes, acompañado por el enorme Gustavo Basterrica y el grandísimo percusionista, el más experimentado, el más experimental, el más propositivo. ¿Qué hubiera pasado si siguiera entre nosotros los vivos? Oscar Moro, que fue parte de Los Gatos, de Color Humano, que fue parte también de esta banda, también Serú Girán, fue parte de Riff, en donde tocaba con Papo, ¿no? Hizo estruendo, hizo música experimental, hizo un montón de cosas, y bueno, claro, Carlos García Lanch. Vamos a avanzar con más música de esas latitudes. Nos vamos a ir con algo de este personaje ninja, de este personaje que definió mucho de lo que pasó en la música argentina, al menos en la producción, ahí en la electrónica y las cosas que pasaban en vivo. Nos vamos con algo del señor Flavio Lucio Máximo Fernández Echeto, que nació en Buenos Aires en el año del 65 y recientemente, a recientes fechas, nos abandonó para existir en otro plano del universo. En el año 2022 se desvanece allá en Mar de Plata. Bueno, pues él fue una de las piezas clave para el Bocanada de Gustavo Cerati. Él fue parte fundamental, hizo samplers en todas las canciones, excepto en Raíz y Verbo Carne. Y bueno, pues él fue muy, muy conocido porque fue músico también en vivo de Soda Stereo y ha colaborado también con Daniel Melero. Nos vamos a ir a escuchar algo de lo último, de lo poco último que grabó, porque también tuvo una carrera independiente, autónoma, como autor. Nos vamos con esto de 432 del año 2019, se llama Diversidad, él es Flavio Echeto, sonando aquí en las mañanas electrotropicales de Radio Nopal.

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1: Cosa linda, cosa bonita, música que expande los sentidos. Ahí tuvimos a Flavio Cheto, esta pieza fundamental, este actor, este catalizador de la música allá en la Argentina de los años 2000, también de los 90, la segunda década también, ya en, por ahí de los 2010, de los años 10 de este siglo, de este milenio. Y vamos a seguir avanzando, que todavía queda mañana, todavía queda un montón por escuchar el día de hoy. Nos vamos a ir con algo de el señor Juan Atkins para regresar a este mood de electrónica del maravilloso techno de Detroit. Él fue conocido como Modelo 500, Model 500, y fue conocido también como Infinity allá en las pistas de baile. Él formó parte de esta escena de techno de Detroit junto con todas las leyendas como Jeff Mills, que abríamos la mañana con eso. Y bueno, pues vamos a avanzar con una cancioncita. Esto esperamos que no sea tan largo, porque esta gente se queda pegada de los cables. Vamos a ver si encontramos por aquí algo bonito, algo rico, algo chévere, algo bailable, pero sobre todo algo corto, que esté abajo de los 7 minutos. Vamos con esto que se llama Cóncave 1. Es Juan Atkins con Morris Von Oswald y Borderland. Es algo de 5 minutos y 10 segundos. A ver cómo nos va. Y ya estamos con esto entrando a la frontera final del cierre de la semana, del cierre del día de hoy en esta mañana musical. Vamos pues con más música. Manden sus mensajes telepáticos @mmmaico.com.

¡Qué maravilla! ¡Vaya maravilla! Música hecha para la mañana, para despertar como si fuera una taza de café. Y vamos por más música, son 7:39 de la mañana y de todo lo que traigo esperemos pueda sonar absolutamente cada uno de los tracks. Ahora vámonos con Estaciones. Esto es a cargo de Rosario Blefari, que pasó a un plano existencial distinto al nuestro recientemente, directo de la memoria argentina, de la banda Suárez. Hubo un tributo por aquí estos días aquí en la Radio Nopal. Chéquenlo, revisen el Mixcloud para todas las transmisiones que existen de la parrilla radiofónica de esta estación de radio comunitaria. Y bueno, vámonos con un track chiquito pero sabroso en este viernes de poderosas fuerzas sobrenaturales, ninfas, criaturas que pululan a lo largo y ancho de todo el mundo. La existencia sería distinta si el 50% de la población que representan se fuera al lugar en donde solo las mujeres habitan, Amazonias. Vámonos con esta canción, Estaciones, Rosario Blefari, aquí en Mowgli por Radio Nopal.

mucha delicadeza a cargo de Rosario Blefari, que se nos fue recientemente este 6 de julio, me parece que debido a un cáncer que le invadió el ser, su existencia, ya pasó a otro plano astral. Y bueno, sigamos avanzando con más música hoy en Viernes de Poderosas. Ayer también hubo música de mujeres y eso se va a ir volviendo cada vez más normal. Para pasar de lo especial a que la visibilidad del trabajo musical de muchas mujeres a lo largo y ancho de México, Latinoamérica y todo el mundo, el globo terráqueo, sea visibilizado. Son una población muchísimo más abundante en términos de demográficos. En fin, vayamos con más música y esto es Vida a cargo de Carolina Camacho, algo que ya ha sonado aquí en el Mowgli en algún otro momento, en algún otro día, en alguna otra mañana, que nos dé mucha energía a las 7:44, brebaje matinal, aquí por Radio Nopal.

tracks hipnóticos hechos a cargo de Carolina Camacho, esta artista que tiene un trabajo discográfico bastante interesante, en donde rescata los ritmos afrocaribeños y luego les da la vuelta con algo más alternativo y un enfoque electrónico, trabaja con capas vocales y bueno, pues... eso es un poco de lo que ella hace. Y ahora nos vamos con Renata Rosa. Hoy en Viernes de Poderosas, mucha música, 56 minutos en 15 tracks. Y esto se llama Brillantina. Sin más explicación, que siga sonando, que siga subiendo la efervescencia. Buenos días, criaturas matinales. Con taza de café en mano, seguimos en la transmisión aquí desde el Kame House en Radio Nopal

pero qué buenos ritmos a cargo de la señora Renata Rosa. Y vamos con más música, 754, seguramente esto nos va a transportar a otro momento histórico, quizá los años 80, y también nos va a llevar al corte de medio programa. Esto viene directo del álbum Juice Brick Box Mix, es un single del año pasado a cargo de Lizzo. Y la canción es, claro que sí, seguramente muchas de ustedes ya la conocen, es Juice, jugo matinal, para todas ustedes, queridas criaturas espirituosas. Les dejo un track más en Viernes de Poderosas, Fuerzas Sobrenaturales, guiando el camino musical de esta mañana para despertar.

0: no sé ustedes, queridas criaturas salvajes, pero yo ya estoy bailando y me encuentro aquí con mucho ánimo, bailando con mi cobijita, con mi frazadita, transmitiendo directo desde el ordenador. Y bueno, eso fue a cargo de la oriunda de Detroit y crecida en Texas, la señorita Melissa Vivian Jefferson, mejor conocida como Lizzo, que tiene ahí como mucha reminiscencia de Rhythm and Blues y mezclado con aceite de coco seguramente. En este track rescata mucho la vibra de los años 80, seguro pueden entender perfectamente la cultura neón y el laser beak ahí en este track que sonó. Y bueno, con esto nos vamos al corte de medio programa. Ya saben, es una pequeña cortinilla que nos hace saber que el paso de la mañana está hacia las 8 del día, en donde ya oficialmente podríamos estar trabajando inclusive. Cuéntenme cómo se encuentran todas ustedes, si están en la ducha, en cama, la hora de la almohada, si están haciendo locha un poquito ahí de estar embarradas en la cama antes de levantar, ir dejando nuestra forma de crisálida para dar paso a una entidad en dos pies. O si están desayunando, si ya están trabajando, cuéntenos. A mí me encuentran en @mmmike o ahí en redes, en Twitter, en Instagram, en Facebook. Y bueno, pues sea bien que nos vamos al corte de medio programa. Ya está aquí preparado todo el set. A las 8 de la mañana, este viernes de Poderosas, 10 de julio, transmitiendo en vivo desde casa. Quédense en casa si aún no pueden hacer, por Radio Nopal.
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Me encanta este track a cargo de William Onyebuer. El rescate es del disco Crushes in Love de 1977, allí en Etiopía. Y bueno, pues bienvenidas a todas las criaturas matinales. Buenos días a las 8 y 2 de la mañana. Venimos regresando del corte de medio programa. Bienvenidas a todas y cada una de las criaturas salvajes, criaturas selváticas, criaturas de alguna otra latitud. Quien se encuentre del otro lado del volcán hacia Cholula, saludos a todas y cada una de las criaturas primorosas que se acercan con sus dos orejitas a escuchar los Mowglis cada mañana. Ya vamos bastante avanzadas en este playlist que armé de este viernes de Poderosas. Empezamos con Elia y Elizabeth. Estamos burbujeando en mucha alegría y ahora nos vamos con un clasicazo a cargo de la madrina de los Fugees. Esto es un track que todo el mundo hemos escuchado. Habrá quien no lo identifique, pero seguramente van a mover el piecito. La señora Lauryn Hill con el Doo Wop. Y sigamos aquí en Viernes de Poderosas Criaturas Sobrenaturales manifestándose en forma de música en Mowgli en vivo por Radio Nopal.

track directo de los años 90, para ser más precisos del 1998, en donde Lauryn Hill a sus 23 años ya era toda una leyenda, ya se habían separado los Fugees. Imagínense cuánta historia cabe ahí. Eso fue un track directo del Miseducation of Lauryn Hill. Y bueno, desaprender y reaprender el mundo y la manera en cómo lo vemos, cómo lo vivimos, cómo lo sentimos y cómo nos relacionamos con todo lo que pasa alrededor. Vámonos ahora con Jenny Wilson, Let My Shoes Lead Me Forward, que nos lleven hacia adelante, un paso para atrás ni para agarrar vuelo, aquí en Mowgli, en Radio Nopal.

track a cargo de Jenny Wilson. Y bueno, ella vive en Estocolmo. Y ahora nos vamos con un track más. Les dejo esto que se llama Bad Kingdom a cargo de May y Robert Koch. Están escuchando Mowgli en Radio Nopal. Cambiamos el ritmo un poco.

cover de Moderat. La canción original es mucho más movida y ahora nos vamos con una canción que habla acerca del verano, Summer Girl, a cargo de Haim.

Esto que suena es Haim, una banda de tres chicas de Los Ángeles, California. Mucha ligereza, música para hacer yoga. Y ahora vamos a acentuar este tono mucho más meditativo. A cargo, lo que viene es de la señora Laza de Cela, la oriunda de la frontera con Canadá y en Nueva York State. Disfruten esta maravilla. Regocijo para la hora del yoga aquí en Mowgli por Radio Nopal.

Y yo ya con estas percusiones y también con las invocaciones a cargo del asa de Sela ya estoy poseído por completo, bailo, muevo, me contorsiono y mientras tanto hacemos transmisiones y todavía tengo muchos más tracks. Esto que sonaba viene de directo del Living Road del 2003. Échenle un vistazo a la discografía de esta señorona que tiene raíces mexicanas y es por esa razón que canta en español. Mucha de su discografía fue desarrollada para acercarse y tener un rescate de las raíces que le corrían por las venas. Y ahora nos vamos con un track más. Ayer sonaba La Bruja de Texcoco y hoy también en Viernes de Poderosas, Mujeres. Criaturas sobrenaturales haciendo música y manifestando todo su poder. Notas musicales, esto es Chenny, la traducción es miedo y ella es la bruja de Texcoco.

mucha alegría, mucha festividad. Eso es un track que recientemente salió, queda a cargo de La Bruja de Texcoco, editado ahí en su Bandcamp en junio 18 del mes pasado. Y ahora nos vamos con un cambio sonoro. Esto es a cargo de las hermanas Deal. Ellas son The Breeders y esto es un clásico sonando en Radio Nopal.

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Hola, ¿qué tal? Por aquí les saluda Alfonsina Lugo y estamos en Cafunga Radio Show. Este es mi primer programa de esta serie de programas que voy a estar realizando. Lo que acaban de escuchar es una folía que pudo haber sido grabada en el estado Carabobo o Aragua, depende de dónde hayan ido los investigadores. Esta canción es parte de un disco que lo hizo. Fue una recopilación que hicieron unos franceses. El disco se llama Venezuela Chants et Tambours, Diablos. Y fue grabada, como decía anteriormente, en un trabajo de campo en la costa central de Venezuela. Este disco fue publicado en el 2022 y está disponible en el portal de ventas de discos LP Discogs. Esta recopilación fue hecha por un sello disquero francés llamado Okora. Que suelen hacer, estas investigaciones suelen hacerlas pues los europeos, ¿no? Van a nuestros países y graban y hacen trabajo de campo de grabación de nuestras comunidades. Por eso es que no podemos encontrar nombres exactos de autores de las letras, ni la exactitud tampoco de cuál es el estado de donde proviene esta folía, ¿no? Pero lo que sí sabemos es que es música tradicional afro-venezolana. Este proyecto Cafunga Radio Show va de eso, de música afrodiaspórica y de conversaciones a través de la música y de la investigación musical. Nos pueden seguir, me pueden seguir a mí en Maisha Música, Maisha Música con doble A. Pueden seguir a Radio Nopal como arroba Radio Nopal en todas las redes sociales y pueden escuchar este programa a través de la web de Radio Nopal, radionopal.com. Y también lo pueden escuchar en Mixcloud si no lo logran escuchar el domingo, ¿no? Entonces, bueno, nada, esta canción fue eso y ahora vamos con un poco más de música.

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2: Volvemos por acá en Cafunga Radio Show. Primero, antes de comentar estas canciones que acaban de escuchar, quisiera dedicarle este programa a toda la afrodiáspora en Colombia, que hoy están un poco transitando los embates de un reciente terremoto. Entonces, bueno, este programa está dedicado para todos ellos, ellas y elles. La primera canción que escucharon se llama En los manglares, de la artista y maestra, diría yo, Nidia Góngora. Ella es del Pacífico colombiano y esta canción se estrenó en el 2024 como un sencillo que forma parte de la banda sonora de la película colombiana Yo vi tres luces negras. Es un film que habla sobre la cultura y las problemáticas del Pacífico colombiano, de donde además es Nidia. Esta canción forma parte también del primer disco solista de Nidia llamado Pacífico Maravilla, lanzado en su totalidad en el año 2025. Quise escoger esta canción como la primera canción que abre esta playlist que con mucho cariño seleccioné para el día de hoy, porque Nidia para mí es un pilar importante en la música afrodiaspórica de este continente. Además, es una voz que muchas veces me recuerda a las ancestralidades de mi propio país, Venezuela. Entonces, siento que a través de la voz de Nidia empezamos este rezo que a partir de canciones se va a ir develando, ¿no? Además, esta canción la conocí justo viendo la película Yo vi tres luces negras y cuando estábamos ahí en la Cineteca de la Ciudad de México viendo esta película y escuchando la voz de Nidia, sentí profundamente que una conexión muy grande, ¿no? Tanto con el film como con la voz de Nidia, que siento que en el caso de la película venía a hacerle un poco de suavidad al tema de la película, ¿no? Entonces, pues sí, esa canción se llamó En los manglares. La segunda canción, que también es de una gran artista que admiro muchísimo, se llama Luigi Luna, o Luina, creo, se llama Saudação Malungo. Me van a perdonar mis pronunciaciones en portugués, porque no es mi idioma natal, ¿verdad? Esta canción forma parte del primer disco del artista llamado Un Corpo no Mundo, lanzado en el año 2017. Esta canción rinde homenaje a las culturas africanas instauradas en el continente, y que ahora, después de los años, han resistido los embates de la colonización. Se mezclan una sincronía muy hermosa y crea una, como creo que esta canción le hace, representa lo que significa la diáspora, la afrodiáspora de este continente, ¿no? A través de varias palabras que Luigi nombra de forma repetitiva, como Malunga, Bakongo, Kikongo, Lunda, etcétera, pareciera que está invocando ancestralidades del pasado que está más presente que nunca. Esta canción además fue compuesta por Cal Ribeiro, cantante y compositor brasileño de Salvador de Bahía, y Orlando Santa Rita, historiador y activista del movimiento negro de Salvador de Bahía, y además es padre del artista Luigi Luna. Luigi para mí también ha sido una gran referencia musical. Creo que me identifico mucho con la forma en la que ella narra sus historias personales y su historia de resistencia afro a través de sus canciones. Y llegué a ella de una manera muy particular, investigando música por ahí en YouTube. Luego el algoritmo hace de lo suyo para bien y suceden estas cosas, ¿no? Entonces vamos a seguir con un poco más de música y seguiremos platicando más adelante acerca de las canciones.

0: Increíble ambas canciones, ¿cierto? Pues bueno, nada, lo que acabamos de escuchar por una primera parte fue la canción Taquiquitaqui de Susana Vaca. Esta canción forma parte de su disco Afrodiáspora, lanzado en el 2011 bajo el sello discográfico Loaca Bob del reconocido artista David Byrne. Sobre el disco, Susana dice algunas cosas que me gustaría leer. Dice: he viajado a muchos lugares de América Latina, donde viven afrodescendientes, muchos de estos lugares pobres y olvidados, desatendidos y excluidos por los gobiernos, donde existe una exclusión social, pero al mismo tiempo siento que tiene una fuerza espiritual para expresar la presencia africana. Así que trato de cantar canciones de estos lugares, aunque haya dejado muchas afuera, dice fuera del disco, pues los lugares. Celebró la sangre compartida y la forma en que la presencia africana ha influido en América Latina. Pues tengo varias cosas que comentar al respecto de este disco y de Susana. Lo primero es que me parece un azar de la vida y una belleza que una mujer de 66 años, en ese momento tenía esa edad, se dio a la tarea de recopilar géneros afrodiaspóricos en clave afroperuana en su disco Afrodiáspora, ¿no? Y tenemos el inmenso placer de que hayan llegado a los oídos de Susana el tambor de guatire. Y aquí quiero hacer un paréntesis para explicar un poco qué es el tambor de guatire. El tambor de guatire es un género, por decirlo así, musical afrovenezolano. Además, es uno de los menos popularizados en Venezuela y que aún conserva palabras en lengua. Entonces, cuando llegó a mis oídos Afrodiáspora, fue una maravilla encontrar unas tonadas de tambor de guatire en clave peruana. Me parece una cosa bellísima la aproximación que hizo Susana desde su lugar, ¿no? Desde su propia diáspora en conexión con las diásporas de este continente. Ese disco es una maravilla, yo podría estar horas hablando de él. Creo que le podría dedicar un capítulo completo porque es una pasada, así que les invito, pues les dejo la puerta abierta que escuchen Afrodiáspora de Susana Vaca, una gran maestra y gran cantora del Perú. Y luego escuchamos Talk to Me de Jamie Woods. Ella es una cantautora de Estados Unidos. Esta canción forma parte de su primer EP, Troy, lanzado en el 2015 bajo los géneros del R&B and Soul. Jamie es oriunda de Chicago, pero se encuentra actualmente basada en Brooklyn, Nueva York, y está trabajando en su nueva producción discográfica, la cual ya estrenó su primer sencillo llamado Divine. Jamie también me parece una artista increíble. La mayoría de las artistas que están aquí, bueno, la mayoría no todas las artistas que están acá, para mí son grandes referentes musicales. Creo que Jamie me atrapó por las cualidades de su voz y por la versatilidad que tiene en la voz, ¿no? Creo que la quise agregar a la playlist también como una especie de parteaguas entre música en español y de Latinoamérica para introducir otras canciones del inglés y también poner un poquito del folk hecho por personas afrodescendientes y afrodiaspóricas, que no se suele hablar mucho de eso, pero hay muchos artistas de folk por allí orbitando y pues yo quería incluirlos aquí en esta playlist. Entonces, bueno, vamos a seguir con más musiquita y nos vemos ahorita.
1: Hello.

Pues, ¿qué tal? ¿Cómo van disfrutando su tarde de musiquita? Espero que tengan ahí su cafecito, su desayuno, lo que sea, su desalmuerzo y estén disfrutando de esta playlist. Pues bueno, las canciones que escuchamos ahora fue primero Stay Flow de Solange. Esta canción forma parte de su primer disco, de su primer disco no, forma parte de su disco When I Get Home, lanzado en el 2019 y que es el sucesor de su disco A Seat at the Table, lanzado en el 2016. Pues de Solange, yo creo que hay demasiadas cosas en internet para leer y saber de ella, pero quisiera pues hablar más bien un poco de por qué agregué esta canción a la playlist. Creo que me gusta muchísimo los recursos digitales que usa Solange en esta canción. Además, ella me parece una cosa totalmente divertida y rara y radicalmente diferente a la hermana, que es Beyoncé. Y no sé, como que conecto mucho con esta forma de repente de hacer pop, un pop más minimalista de repente, pero también un pop cargado de elementos rítmicos, vocales, etcétera, ¿no? Y me pasó con ella que estuve años escuchándola sin saber que era la hermana de Beyoncé y luego de que me enteré me pareció una casualidad súper loca porque también me gusta mucho Beyoncé, pero siento que son dos universos, ¿no? Entonces, bueno, ahí bien chévere la Solange con su canción. Y luego pasamos a escuchar Perfidia de Phyllis Dillon. Perfidia es un bolero mexicano súper famoso, compuesto por Alberto Domínguez Borras en 1939 e interpretado por múltiples artistas alrededor del mundo. Phyllis Dillon, por su parte, es una reconocida cantante jamaiquina de rocksteady y reggae, quien grabó en la década de finales de los 60 y principios de los 70 para el reconocido sello discográfico Treasure Island de Duke Reid. Creo que Phillips ha sido como la canción más nueva de escuchar para mí, ¿no? Que agregué a esta playlist y la agregué por las siguientes razones. Cuando yo estaba pequeña, quizás como por ahí entre mis 8 y, no sé, 13 años, en Venezuela, y yo me atrevería a decir seguramente que en el Caribe, estaba muy de moda el reggae y sus derivados. Y yo tengo una vinculación muy profunda con ir a la playa con mi familia y estar escuchando reggae en general, comprar, pararnos en las paraditas de vía a la playa, a comprar discos de recopilaciones de música caribeña y latina y que estuviesen repletos de música de reggae, en español, en inglés, etcétera. Y por alguna razón esta canción me lleva como ahí, me lleva a ese viaje a la playa, a estar en el carro, a pararnos en la refinería del Palito, a comprar chucherías y refrescos para la tarde, a estar gritando las canciones por la ventana con mi sobrino y mi hermana. Creo que esta canción me lleva mucho ahí y además me conecta con el bolero de alguna forma, que también es un género con el cual crecimos en el Caribe. Creo que esta versión me parece increíble porque conecta dos cosas que amo muchísimo, que es la música afrodiaspórica, el Caribe y los boleros también. Bueno, no son dos, son tres. Y además de eso, también de alguna forma me lleva a mi familia paterna. Yo no sé por qué vinculo a mi familia paterna con el reggae, por alguna razón tengo esas dos cosas pegadas ahí. Y resulta que mi abuela paterna es de Trinidad y Tobago, así que chance y por ahí está la cosa, está la raíz, ¿no? Entonces, pues sí, escuchamos Stay Flow de Solange y Perfidia de Phyllis Dillon. Seguimos con música.

Y volvemos por acá en Cafunga Radio Show. Esta música que acaban de escuchar se llama Nanfonboa de Leila Makala. O Makila, depende de cómo se pronuncie. pues bueno, les voy a hablar un poco de esto y luego les hablo de la canción que se escuchó anteriormente. Nanfonboa es una canción compuesta por el guitarrista y compositor de folk haitiano Franz Kaseus. La canción pertenece al disco Breaking the Thermometer, lanzado en el año 2022 por Leila Makila, pero que a su vez deviene de una obra de teatro, danza, música y arte multidisciplinario llamada Breaking the Thermometer to Hide the Fever, que en español sería algo así como Rompiendo el Termómetro para Esconder la Fiebre. Esta obra fue desarrollada por Leila Makila en colaboración con Kiyoko McCrae. Tanto el disco como la obra partieron del Archivo de Música y Radio de la Universidad de Duke, y Leila dedica su obra a la escritora y activista feminista de Haití, Michelle Montaz, y al periodista activista por los derechos humanos en Haití, Jean Dominique, quien además fue uno de los periodistas posteriormente directores de la radio Haití Inter. Nanfonboa significa en creol el profundo bosque. Además, la canción está acompañada de una grabación de una conversación entre Leila y su madre, Regine Gigi Dupuy, en donde relatan recuerdos hermosos, profundos y humanos acerca de la identidad de la isla. Lo interesante de este disco y de esta canción que abre ese disco es que Leila construyó todo el relato musical a partir del archivo de música y radio que hay en la Universidad de Duke, que queda en Estados Unidos, sobre Haití, ¿no? Entonces es un disco que también trabaja un poco lo que es el arte sonoro fuera de la música. Es muy interesante porque Leila crea todo un discurso a partir de los archivos y va creando piezas también musicales, ¿no? Creo que esta canción la quise seleccionar como la última canción de la playlist porque deja un poco como, a pesar de que la musicalidad es bastante intensa, cuando vamos escuchando, hay un poco también como de esperanza en el discurso que hay y en la conversación que existe entre ella y su madre, ¿no? Además, siento que Haití es el país que llamaría yo como el eje central de la resistencia afrodiaspórica en el Caribe y en el continente. Entonces le debemos a Haití no solo un programa, sino muchísimas cosas, las personas negras de este continente. Y además siento que es un universo a explorar, al menos desde mi lugar, con la música, ¿no? Entonces quise dejar esto aquí como un recordatorio también de que hay que volver a Haití todas las veces que sea posible, musicalmente, socialmente, culturalmente. Entonces, pues sí, eso fue Nanfonboa. Y la primera canción que escuchamos en este segmento se llamó Yemayá en Sol Menor, de la agrupación Sexto Sentido. Ellas son de Cuba y esta canción fue lanzada como un sencillo por la agrupación Sexto Sentido, que ahora está radicada en Francia. Se lanzó el 27 de julio del 2018. Los arreglos musicales son de Yudelkis Lafuente y la interpretación de Arlety Valdés y Yudelkis Lafuente, que son las que actualmente forman parte de este proyecto. En la página de Bandcamp, ellas escriben algo bien bonito que me quiero compartir aquí con ustedes. Este canto de la religión yoruba está dedicado a Yemayá, la orisha que representa la fertilidad, protectora del hogar y la familia. Y según este texto, el que ellas cantan, la madre de las pescadoras y la primera mujer en el mundo. Entonces, bueno, nada, la canción es brutal, el arreglo vocal es brutal. Sexto Sentido es una de las agrupaciones del Caribe que a mí más me fascina y que más me llama la atención, y sobre todo que más admiro por la capacidad musical tan, tan exquisita, diría yo, de su parte. Pero además de eso, esta canción habla sobre Yemayá, nuestra querida orisha, reina de las aguas, y yo la quise agregar a esta playlist un poco para eso, para invocar siempre esa fuerza del agua, de la madre, de la fertilidad de la vida a partir de la música y a través de la música, y pues también un poco para este proyecto que recién inicia, ¿no?
Entonces, pues sí, Sexto Sentido, es una de las agrupaciones que yo más admiro, porque además también hacen música cubana de origen yoruba, y siento que siguen como abonando a esa raíz yoruba tan fuerte que hay en la isla y que comparten con mucho amor al resto del mundo, ¿no? Yo creo que desde Venezuela la influencia también de la música cubana es grandísima y la presencia de la música cubana, no solo la influencia, ¿no? Entonces, yo estoy muy feliz de haberlas descubierto y de haberlas podido agregar a esta playlist. Y pues bueno, nada, ya estamos llegando al final de este programa. Yo quisiera recordarles las vías por las cuales pueden escuchar este programa. Pueden meterse a la página web de Radio Nopal, radionopal.com. Ahí van a poder escuchar este programa y si no lo están haciendo en vivo, en el día que sale, lo pueden escuchar en las grabaciones que quedan guardadas en el Mixcloud de Radio Nopal, que también va a estar ahí en la página web. Me pueden seguir a mí como @maisha, M-A-I-S-H-A, música con doble A en todas las plataformas. Y a Radio Nopal, @radionopal. Así lo encuentran en todos lados. Muchísimas gracias por escuchar. Espero que haya amenizado un poco la tarde de ustedes. Voy a dejarlos con dos canciones más. Una de un artista brasileño llamado Bruno Berle y la segunda de un artista estadounidense llamado Bill Withers. Espero que puedan disfrutar de ellas, que puedan seguir amenizando el resto de su tarde y muchísimas gracias por estar aquí.

Hey, buenas tardes. Esto es Piloto. Yo soy Rafael. Voy a andar acá dando un poco de lata. Un sábado. Un sábado sí, un sábado no. Soy Rafael, otra vez. Piloto. A través de Radio Nopal. Voy a poner unas rolas más.

Hey, ya estamos de vuelta. Hace calor, ¿eh? Es un compromiso. Hoy es sábado, hoy anda en un festival allá en Parkour MX, Fayuca, Feria de Arte, y ahí anda el carnal Gerardo Yepis, mejor conocido como Acamonchi. Hace un par de semanas salió una publicación nueva, un libro suyo, en colaboración con Frenesí Publicaciones, y el libro se llama La memoria es un medio, propaganda antes del algoritmo. Es una especie como de compilado de su chamba desde el 98 hasta el 2002. Si pueden, dense un rol, den una checada a todos los participantes en la feria, pasen a saludar al buen Gerardo, compren un libro, siempre lleva un montón de cosas, ¿no? Están hoy hasta las 6 de la tarde y mañana me parece que es a partir del mediodía hasta las 6 de la tarde. No más así. En ese primer bloque que escuchamos fue precisamente ahorita la que está de fondo, la petita de Carlos Argentino con la Sonora Santanera, Mayoral, Daniel Santos, ¿Qué te pedí? De la Lupe, El Pito con Cheo Feliciano y Joe Cuba, y luego Preso, Oscar y La Fantasía.

0: of course.
1: We do? Mm-hmm. Okay, okay.
0: Yes.
1: All right.
0: You're welcome.
2: Ya andamos acá de vuelta. En este bloque escuchamos Ladies Night, Cool and the Gang, Child, The Five Third Steps, Work to Do, The Ivy Brothers, Turn Up the Sunshine, Diana Rose y Funky Worm, Los Ohio Players. Hoy también va a haber un cotorreo en el centro histórico. En una cantina llamada La Dominica, Belisario Domínguez, esquina con República de Chile, a partir de las 7 p.m. Bomba Lyrical, bomba de humo, organizado por el buen Osley, y se deberá de poner chido el coto. Ese lugar o esa cantina es uno de mis lugares favoritos, me gustaba. De repente pasaba ahí por la tarde o ya en la noche y me aventaba un fuertecillo ahí nada más para hacer digestión. Es un lugar bastante, sí, como bien, pues bien del centro, de los lugares como ya viejos que quedan de ahí del centro, pero chido ese lugar. Y bueno, eso va a ser hoy. Pues vámonos una vez con el siguiente.

Por ejemplo, la neta me da un chingo de tristeza y me agüita mucho que sean así ustedes. O sea, están viendo cómo están las cosas y se hacen pendejos, güey. Y ese buen pedo, cabrones. No estoy jugando a la verga. Este audio es un buen pedo a la verga. Están viendo que el pinche clima está bien chingón y se están haciendo pendejos a la verga. En vez de sacar las pinches caguamas, los botes, las medias, lo que sea, pero alcohol, sáquelo a la verga.

Bueno, ya andamos acá de vuelta. En este bloque fue Iggy Pop, I Got a Right, Eric Clapton, Cocaine, New Riders of the Purple Sage con Lonesome LA Cowboy, History of Drunks de los Melvins, Momentos Inesperados de FMK, una banda que está chida, me late bastante, de allá de Tijuana. Y Hey Brother, Port Wine, Dean Martin. Antes de esta última estuvo también Morbo con En el Cubil. ¿Qué más? Aparte, la siguiente semana en este mismo horario va a estar 4 a 6. Va como parte de... No sé si tanto la nueva barra, pero sí, va a haber otro programa nuevo con el buen Mowgli. Se va a llamar Musema. ¿Cómo se va a llamar, Mowgli? ¿Cómo se va a llamar el nuevo, tu nuevo show? Estoy buscando. Musema. 4 a 6, próximo sábado. No se les olvide sintonizar. Igual aquí por Radio Nopal. 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Y pues vámonos con lo que sigue. No, todavía no, ya me acordé. Estábamos hace una...

0: ¿Qué tranza? Bueno, ese último bloque estuvo la canción incómoda de la que me preguntó mis morros, Creep, Radiohead. This Must Be The Place con los Talking Heads, Chainsaw de Ramones, Changes, Black Sabbath, Ooh La La, Faces y Where Do We Go From Here, Death. Supongo que el que viene será el último bloque. Chido por quienes estuvieron escuchando durante esta hora y media ya y la media que falta. Supongo que así va a ser la dinámica del programa. Y pues, ¿qué más? Cáiganle ahorita en un par de horas, en hora y media. Ahí la Dominica, Belisario Domínguez, esquina con República de Chile, a Bomba de Humo, organizado por Osley. Mañana, si tienen chance, dense una vuelta a Fayuca y en Parkour. Les decía, va a haber varias bandas y ahí anda Gerardo Acamonchi con pues, merca de lo que él hace y con este nuevo libro que está recién salido del horno. ¿Qué más? ¿Qué más? Pues, creo que no mucho más. Ahí se quedan con el resto del bloque y si aún hay tiempo, pues, les aviso cuáles fueron. Si no, seguramente lo pueden investigar porque por eso está el internet. Gracias.
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Lo que acaban de escuchar fue Burnout de Green Day, Wasted Days con los Slackers, 5050 Bromur, Vortex Aldilda, Nation Homefront, Nene Nana Nunu de Bad Manners, I Love Living in the City of Fear, y se van a quedar escuchando Police and Thieves con The Clash. Esto fue todo por este sábado. Dentro de 15 días, entonces acá nos vemos 4 a 6, o acá nos escuchamos más bien, de 4 a 6. Próxima semana, igual 4 a 6, el Mowgli con Musema. Y pues, como les comentaba antes, tienen chance, está dentro de sus posibilidades, hagan un parito ahí, tienen una donación en el Patreon de Radio Nopal. Y es todo. Yo soy Rafael. Nos escuchamos en 15 días.

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Buenas tardes, esto es Piloto, yo soy Rafael, voy a andar acá dando un poco de lata un sábado, un sábado sí, un sábado no. Soy Rafael, otra vez, Piloto, a través de Radio Nopal. Voy a poner unas rolas más.

Hey, ya estamos de vuelta. Hace calor, ¿eh? Es un compromiso. Hoy es sábado, hoy anda en un festival allá en Parkour MX Fayuca, Feria de Arte, y ahí anda mi carnal Gerardo Yepis, mejor conocido como Camonchi. Hace un par de semanas salió una publicación nueva, un libro suyo, en colaboración con Frenesí Publicaciones, y el libro se llama La memoria es un medio, propaganda antes del algoritmo. Una especie como de compilado de su chamba desde el 98 hasta el 2002. Si pueden, dense un rol, den una checada a todos los participantes ahí en la feria. Pasen a saludar al buen Gerardo. Compren un libro, una. Siempre lleva un montón de cosas, ¿no? Están hoy hasta las 6 de la tarde y mañana me parece que es a partir del mediodía hasta las 6 de la tarde. No más así. En ese primer bloque que escuchamos fue precisamente ahorita la que está de fondo, la petita de Carlos Argentino con la Sonora Santanera, Mayoral, Daniel Santos, ¿Qué te pedí? De La Lupe, El Pito con Cheo Feliciano y Joe Cuba, y luego Preso, Oscar y La Fantasía.

0: if you say where it came out. Do we get paid for this?
1: Yes.
0: I want to know.
1: Yes, of course.
0: We do? Mm-hmm. Okay, okay.
1: Yes.
0: All right.
1: You're welcome.
2: Ya andamos acá de vuelta. En este bloque escuchamos Ladies Night, Cool and the Gang, Child, The Five Third Steps, Work to Do, The Ivy Brothers, Turn Up the Sunshine, Diana Rose y Funky Worm, Los Ohio Players. Hoy también va a haber un cotorreo en el Centro Histórico. En una cantina llamada La Dominica, Belisario Domínguez, esquina con República de Chile, a partir de las 7 p.m. Bomba Lyrical, bomba de humo, organizado por el buen Osley, y se deberá de poner chido el copo. Ese lugar o esa cantina es uno de mis lugares favoritos. Me gustaba, de repente pasaba ahí por la tarde o ya en la noche y me aventaba un fuertecillo ahí nada más para hacer digestión. Es un lugar bastante, sí, como bien del centro, de los lugares como ya viejos que quedan de ahí del centro, pero chido ese lugar. Y bueno, eso va a ser hoy. Pues vámonos una vez con el siguiente.